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1: Escuchamos palabras de la presidenta de la República Bolivariana de Venezuela, Delcy Rodríguez.
6: Hemos estado conversando con los gobernadores, las gobernadoras del país, que es el fenómeno climatológico, la emergencia climática que vive el planeta y que ya, bueno, se pronostica lo que llaman el superniño. El superniño se refiere a periodos climatológicos de mucha sequía, donde las temperaturas incrementan pronunciadamente, donde se reducen los periodos de lluvia, y fíjense ustedes lo que ha ocurrido en las últimas semanas. La temperatura sobre los océanos ha subido de 1.25 grados Celsius a 1.94 grados Celsius. Vemos en otros países inundaciones severas, tifones desmedidos, vaguadas. Es una situación realmente para preocupar, pero también para ocuparse. Crear la conciencia necesaria para que nuestro pueblo sepa que debemos tener una conciencia climática, ecológica distinta para poder hacer frente a las consecuencias de la emergencia climática.
1: Escuchábamos palabras de la presidenta de la República Bolivariana de Venezuela, Delcy Rodríguez.
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1: Las 9 y 25 minutos.
0: Hora Mundial.
1: 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Escuchamos palabras de la Presidenta de la República Bolivariana de Venezuela, Delcy Rodríguez.
2: Y por eso al equipo económico, en esas primeras horas, lo primero que le dije es: ustedes se encargan de la economía, que nosotros nos vamos a atender al pueblo que está afectado en La Guaira y en los otros estados, los gobernadores, los alcaldes, las alcaldesas, sin descanso. Y lo primero que le dije al gobernador, al ministro y al ministro de Juventud, presidente del Banco Digital de los Trabajadores, fue: quiero saber cuántos comerciantes se afectaron, cuántos emprendedores se afectaron, qué hay industrias fueron impactadas por el doble terremoto, para que podamos dar asistencia. Por eso me alegra que estemos entregando estos primeros financiamientos a 1.766 establecimientos para que puedan recuperar su actividad económica. La actividad económica que les permita tener sustento de vida, pero también la alegría que nos da que nosotros seamos útiles y que podamos tener una retribución a través de esa actividad. Así que me complace reconocer también el trabajo de los emprendedores, de las emprendedoras del Estado, para que sigan la marcha, que pueda reactivarse las actividades que fueron perturbadas, que reiniciemos. Y lo más importante, dar gracias a Dios, dar gracias a la vida. Y decir: aquí seguimos, batallando, viviendo, respirando y trabajando por ser un mejor país, por ser una mejor sociedad, por consolidar y amar a nuestra familia.
1: Escuchábamos palabras de la Presidenta de la República Bolivariana de Venezuela, Delcy Rodríguez.
3: ¿Listos para entender los cambios que impulsan a nuestro país? Las 7 transformaciones son la hoja de ruta para el desarrollo a la patria. Y en YBKE Mundial te las contamos.
4: Transformación ecológica.
3: Cuidemos nuestro planeta.
4: La transformación ecológica es el compromiso de Venezuela con la sostenibilidad ambiental.
3: Esto va desde promover la agricultura amigable con el ambiente, conocida como agroecología, hasta la gestión responsable de nuestros recursos naturales y la planificación de ciudades más sostenibles. Queremos un desarrollo que respete y preserve la rica biodiversidad venezolana.
4: El compromiso es claro: avanzar hacia la prosperidad de la mano con el poder popular.
1: Escuchamos palabras de la Presidenta de la República Bolivariana de Venezuela, Delcy Rodríguez.
2: Pero desde el primer minuto lo ratifico. Como presidenta encargada, siempre fue salvar las vidas que se pudieran salvar. Y vinieron más de 3.000 rescatistas internacionales a Venezuela. De todos los países que se ofrecieron, fueron bienvenidos a nuestro país a apoyar. Delegaciones técnicas para ver luego lo que es la fase de recuperación y de reconstrucción. Y yo he pedido un plan especial, un plan maestro para La Guaira. Cuando he pedido el plan maestro para La Guaira, para el Junquito, he dicho: tiene que ser algo que merezca nuestro pueblo. Tiene que ser algo que supere el impacto psicológico que ha dejado en los pueblos afectados de las tragedias naturales, tanto la de 1999 como la de este año. Tenemos que hacer un plan maestro realmente que cuando el pueblo lo vea, lo aprueben, esté feliz de lo que va a significar su futuro inmediato para la vida en La Guaira. Y yo he dicho que esto debe convertirse en un eje de desarrollo logístico y turístico. Está el principal aeropuerto del país y el desarrollo turístico, las hermosas playas. Y ese plan maestro es La Guaira que renace. Ese plan maestro es la esperanza de un pueblo que ama su estado.
1: Escuchábamos palabras de la Presidenta de la República Bolivariana de Venezuela, Delcy Rodríguez. ¡Hey! 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

0: HBKE Mundial te da la hora.
1: Las 9 y 50 minutos.
0: Hora Mundial.
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0: Venezuela. En cuestión de segundos, dos potentes movimientos telúricos consecutivos sacudieron el centro norte del país, activando una respuesta inmediata del Estado venezolano. Todo comenzó a las 6:04 de la tarde. Un sismo de magnitud 7.2 con epicentro a 23 kilómetros de San Felipe y una profundidad de 20.3 kilómetros rompió la calma. Apenas 39 segundos después, la energía acumulada liberó un segundo terremoto aún mayor, magnitud 7.5, ubicado a 28 kilómetros de Yumare y a tan solo 10 kilómetros de profundidad. La respuesta institucional fue inmediata. A las 6:54 de la tarde, el ministro de Relaciones Interiores, Justicia y Paz, Diosdado Cabello, confirmó el despliegue total de los cuerpos de seguridad y protección civil, reportando el fuerte impacto en estados como Yaracuy, Carabobo, Trujillo, Miranda, La Guaira y Caracas. Pocas horas después, a las 8:40 de la noche, la presidenta Delcy Rodríguez se dirigió al país. Con el fin de salvaguardar las vidas humanas, decretó formalmente el estado de emergencia nacional, designando al mayor general Zurbarán como autoridad única para centralizar las operaciones.
1: He designado como autoridad única en este estado mayor para la contingencia al mayor general de la Guardia Nacional Bolivariana, mayor general Zurbarán.
0: Entrando en la madrugada del 25 de junio, el Ejecutivo Nacional elevó la categoría del Estado La Guaira a zona de desastre debido al colapso de infraestructuras críticas. Al mismo tiempo, la presidenta agradeció la solidaridad internacional y anunció la llegada de las primeras brigadas de rescate. A las 6:06 de la mañana, un nuevo balance oficial dictó el traslado masivo de rescatistas del interior hacia Caracas y La Guaira para mitigar el impacto socioeconómico. El gobierno activó de inmediato líneas de crédito especiales en la banca pública y privada para los comerciantes afectados, junto a una asignación económica directa de protección para las familias afectadas. Durante el resto del día, la agenda presidencial se concentró en el terreno: reuniones del Estado Mayor, inspección directa de las labores de búsqueda en La Guaira y la evaluación de daños en Caracas marcaron la pauta operativa del Ejecutivo. El viernes 26 de junio arrancó con el despacho de 2.600 toneladas de alimentos hacia las zonas prioritarias. Horas más tarde, desde la sede de la SODI La Guaira, el presidente de la Asamblea Nacional, Jorge Rodríguez, ofreció el primer balance de daños humanos y materiales, confirmando un panorama devastador, pero enfrentado con una masiva fuerza de cooperación internacional. Un contingente global de 4.099 brigadistas de 31 países, equipados con 153 perros de búsqueda y 49 vehículos operativos, se unió a las labores de rescate y ayuda humanitaria. Este esfuerzo internacional se coordinó en el terreno con un equipo especial de Naciones Unidas y un sólido despliegue nacional de 26.000 efectivos militares, policiales y rescatistas, junto a 17.832 voluntarios y voluntarias. Ante el flujo logístico, el gobierno nacional hizo un llamado riguroso a la población a no obstaculizar las vías hacia La Guaira, restringiendo el tránsito de vehículos particulares y habilitando el poliedro de Caracas como centro único de registro oficial para voluntarios civiles. El fin de semana prosiguió con recorridos de supervisión en espacios de vulnerabilidad y la evaluación constante de las familias en los campamentos transitorios. Para el 29 de junio, la prioridad mutó hacia la estabilización a mediano plazo. El presidente de la Asamblea Nacional informó la atención integral de más de 12.000 ciudadanos y la instalación planificada de 50 campamentos transitorios en la Gran Caracas. El gobierno bolivariano instaló formalmente el Estado Mayor de Campamentos Transitorios, realizando inspecciones directas en puntos críticos como Catialamar y el Estadio Jorge Luis García Carneiro en La Guaira. Al cumplirse una semana del evento, el Ejecutivo supervisó los centros de salud que albergaban a los lesionados y decretó 7 días de luto nacional

0: en memoria de las víctimas. Esta bitácora de emergencia continuó con la rueda de prensa ante medios de comunicación nacionales e internacionales, donde la presidenta desmontó las matrices de opinión creadas desde laboratorios en torno a los terremotos. El Estado venezolano condecoró formalmente a las delegaciones internacionales y misiones diplomáticas de rescate que prestaron su apoyo incondicional a Venezuela. Un despliegue continuo bajo el mando del gobierno nacional, manteniendo firmes las labores de reconstrucción y resguardo del pueblo venezolano. A partir de este momento, cada piedra que levantamos es el primer bloque del mañana. La reconstrucción ya comenzó, y con ella la certeza de que el suelo que pisamos se volverá a vestir de grandeza. Con la fe intacta y el espíritu inquebrantable de los venezolanos, miramos al horizonte, sabiendo que lo que viene es una patria más fuerte, más unida y más resiliente. Venezuela está de pie y con la fuerza de su gente, renace para siempre.
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1: CBKE Mundial te da la hora.
2: Las 10 y 25 minutos.
1: Hora Mundial.
2: 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Escuchamos palabras de la presidenta de la República Bolivariana de Venezuela, Delcy Rodríguez.
3: Por eso nos complace mucho estar hoy inaugurando esta Casa de los Abuelos Primavera, porque la atención que merecen nuestros adultos mayores es prioritaria para el gobierno nacional. Y por eso hemos encontrado muchos casos de adultos mayores solos, impactados por el doble terremoto. Pero la Casa de los Abuelos es el encuentro de personas amorosas, es el encuentro que vienen a atenderse en materia de salud, de odontología, oftalmología, que necesitan una cita médica, que necesitan un amigo con quien conversar, una amiga con quien conversar, tener clases de bailoterapia, clases de manualidades. Es un lugar para el encuentro y para que sean una gran familia. Yo deseo que esta Casa de Abuelos Primavera, que estamos aperturando, bueno, se convierta en el espacio de la familia de quienes habitan por acá cerca y tienen las facilidades que les está brindando esta Casa de los Abuelos. Mi llamado a los alcaldes, alcaldesas, gobernadores y gobernadoras, es que en cada municipio por lo menos tengan una Casa de los Abuelos y de las abuelas, para que ellos tengan su sitio de encuentro, para que ellos pasen el día, tengan también clases de cocina, de cómo alimentarse bien. Nuestros adultos mayores tienen que alimentarse bien por su salud, tienen que comer proteína, legumbres, fruta. Ese plan de alimentación también lo encuentran en la Casa de los Abuelos. Así que, bueno, mi llamado a seguir abriendo espacios como este para nuestros adultos mayores.
2: Escuchábamos palabras de la presidenta de la República Bolivariana de Venezuela, Delcy Rodríguez.
1: ¿Listos para entender los cambios que impulsan a nuestro país? 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
4: Transformación política.
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4: La transformación política busca la consolidación del poder popular y la participación ciudadana.
1: ¿Cómo? Impulsando mecanismos para que las comunidades, los movimientos sociales y el pueblo organizado sean protagonistas en la toma de decisiones y en la construcción de un mejor país. Se trata de una democracia más directa, participativa y protagónica.
4: El compromiso es claro: avanzar hacia la prosperidad de la mano con el poder popular.
2: Escuchamos palabras de la presidenta de la República Bolivariana de Venezuela, Delcy Rodríguez.
3: Para que nuestro pueblo sepa que no están solos, que hay un equipo que está para acompañar, que hay dificultades, claro que hay dificultades. Ustedes saben que el doble terremoto también se llevó líneas de transmisión eléctrica, una planta termoeléctrica que aportaba 600 megavatios al sistema eléctrico nacional, y no hemos descansado. Lo primero, recuperar el servicio en el estado, y luego ir recuperando las líneas, y ya la planta la llevamos a un 50%. A veces hay que tener paciencia. Hay procesos que no se pueden adelantar. Hay procesos que, por más que lo apuremos, tienen sus tiempos. Lo más importante y lo que yo reivindico es la fortaleza de este país, es la fuerza de Venezuela, la fuerza que Venezuela ha demostrado ante el mundo.
2: Escuchábamos palabras de la presidenta de la República Bolivariana de Venezuela, Delcy Rodríguez.
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1: Escuchamos palabras de la presidenta de la República Bolivariana de Venezuela, Delcy Rodríguez.
2: Lo primero que tengo que decir cada vez que vengo a La Guaira, luego de esta tragedia tan descomunal que nos tocó, es que me conmueve mucho las historias. Muchos venezolanos y venezolanas perdieron familiares, pero no se apartaron de los escombros. Perdieron sus viviendas y están con su sonrisa. Me toca recibir muchas delegaciones internacionales que han estado muy pendientes desde el primer momento, y hay algo que me dicen que a mí me llena mucho de orgullo como venezolana, y me dicen, nos impresiona mucho la sonrisa de su pueblo, la generosidad y la bondad de su pueblo, que nosotros vinimos a ayudar y ellos quieren ayudarnos. He tenido relatos de brigadistas internacionales que se han ido realmente muy impactados de lo que vieron acá. No de la magnitud del doble terremoto, sino lo que vieron en el espíritu del pueblo venezolano. Lo que vieron en los guaireños y en las guaireñas. Hemos tenido que levantarnos y levantarnos por sobre las dificultades, las complejidades. Estamos de pie y nunca nos rendimos.
1: Escuchábamos palabras de la presidenta de la República Bolivariana de Venezuela, Delcy Rodríguez.
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1: Escuchamos palabras de la presidenta de la República Bolivariana de Venezuela, Delcy Rodríguez.
2: Y esta ley va a sumar y va a permitir que más viviendas que están disponibles para salir al mercado de alquiler puedan entrar a este mercado. Y como ustedes saben, nosotros hemos activado una línea de crédito para subsidiar parte de los créditos en compra de vivienda. Así que son iniciativas que en su conjunto nos permiten atender las necesidades de quienes se vieron seriamente afectados por este doble terremoto. Así que les doy un abrazo, cuentan con nosotros, no están solos, no los vamos a dejar solos porque vamos a seguir en esta senda, y he dado la orden al Gabinete Económico que se despliegue junto a las juntas de condominio a entregar el financiamiento a todos los edificios que fueron afectados de manera inmediata para que podamos abarcar el universo mayor. Hemos iniciado acá en el municipio Sucre, pero nos desplegamos en el resto de los edificios que fueron afectados.
1: Escuchábamos palabras de la presidenta de la República Bolivariana de Venezuela, Delcy Rodríguez.
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0: CBKE Mundial te da la hora.
1: Las 11 y 25 minutos.
0: Hora Mundial.
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En los llanos orientales vivía un joven que pasaba el día silbando y bebiendo. Era malcriado y siempre cumplían sus caprichos. Un día, enojado porque no le gustó la comida, obligó a su padre a salir a cazar un venado. Al no encontrar nada, este joven lo golpeó y lo mató.

0: dio las vísceras a su abuela para que las cocinara. Su familia, horrorizada, lo castigó y lo maldijo. Y desde entonces, el Silbón vaga por la llanura, cargando los huesos de su padre en la espalda. Se dice que mide 6 metros y emite un silbido escalofriante. Busca borrachos y mujeriegos para chuparles el ombligo, y si no lo escuchan una noche, alguien de la casa amanece muerto. Cuidado con el Silbón.
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3: Escuchamos palabras de la presidenta de la República Bolivariana de Venezuela, Delcy Rodríguez.
2: Estamos reanudando relaciones consulares, diplomáticas, con miras a tener procesos de relacionamiento, de cooperación, de amistad, de hermandad, que permita que el relacionamiento del pueblo venezolano con otros pueblos, con otros países, sea más consolidada y más amplia. Así que con esta reanudación de relaciones consulares con Chile, los trámites que hacen nuestros empresarios para la exportación se van a facilitar.
3: Escuchábamos palabras de la presidenta de la República Bolivariana de Venezuela, Delcy Rodríguez.
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0: GBKE Mundial te da la hora.
1: Las 11 y 50 minutos.
0: Hora Mundial.
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4: En un pequeño pueblo de los llanos venezolanos, vivía una joven enamorada de un soldado. Al nacer su hijo, él desapareció, dejándola sola y desesperada. En un arranque de locura, sus manos hicieron lo impensable. Acabó con la vida de su propio niño. Al darse cuenta del horror cometido, su llanto desgarrador resonó por el aire, atrayendo a vecinos que la maldijeron. Desde entonces, su alma errante vaga por los campos, vestida de blanco y negro, con el eco de su lamento. Cual sombra en la noche, asusta a quienes se cruzan en su

0: producción y fabricación de nuevas viviendas para entregar a todos los venezolanos y las venezolanas que perdieron su vivienda en el doble terremoto. Pero también estamos con el Plan Venezuela Renace, recuperando infraestructura, recuperando edificios, recuperando apartamentos. Esta semana ya hemos beneficiado prácticamente a más de 2.000 personas. Unas que se les entregó vivienda, otras que pudieron volver a su vivienda. Y yo espero que ustedes del municipio Sucre, que también fueron afectados, los que no están en sus viviendas puedan volver pronto a su casa. Y los que tengan necesidad, bueno, coordinemos para que vayan a un sitio mientras se está reparando el edificio.
1: Escuchábamos palabras de la presidenta de la República Bolivariana de Venezuela, Delcy Rodríguez.
2: ¿Sabes qué significa el semáforo de habitabilidad de tu vivienda? Si las autoridades marcan tu hogar en verde, significa que todo está en orden. Puedes regresar con total tranquilidad junto a los tuyos. Si recibes luz amarilla, el inmueble tiene afectaciones moderadas y necesita la revisión de un ingeniero antes de ser habitado por completo. Pero si la marca es roja, corres peligro. 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
1: Escuchamos palabras de la presidenta de la República Bolivariana de Venezuela, Delcy Rodríguez.
0: Por eso nos complace mucho estar hoy inaugurando esta Casa de los Abuelos Primavera, porque la atención que merecen nuestros adultos mayores es prioritaria para el gobierno nacional. Y por eso hemos encontrado muchos casos de adultos mayores solos, impactados por el doble terremoto. Pero la Casa de los Abuelos es el encuentro de personas amorosas, es el encuentro que vienen a atenderse en materia de salud, de odontología, oftalmología, que necesitan una cita médica, que necesitan un amigo con quien conversar, una amiga con quien conversar, tener clases de bailoterapia, clases de manualidades. Es un lugar para el encuentro y para que sean una gran familia. Yo deseo que esta Casa de Abuelos Primavera, que estamos aperturando, bueno, se convierta en el espacio de la familia de quienes habitan por acá cerca y tienen las facilidades que les está brindando esta Casa de los Abuelos. Mi llamado a los alcaldes, alcaldesas, gobernadores y gobernadoras, es que en cada municipio por lo menos tengan una Casa de los Abuelos y de las abuelas, para que ellos tengan su sitio de encuentro, para que ellos pasen el día, tengan también clases de cocina, de cómo alimentarse bien. Nuestros adultos mayores tienen que alimentarse bien por su salud, tienen que comer proteína, legumbre, fruta. Ese plan de alimentación también lo encuentran en la Casa de los Abuelos. Así que, bueno, mi llamado a seguir abriendo espacios como este para nuestros adultos mayores.
1: Escuchábamos palabras de la presidenta de la República Bolivariana de Venezuela, Delcy Rodríguez.
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0: TVKE Mundial te da la hora.
1: Las 12 y 0 minutos.
0: Hora Mundial.
2: Himno Nacional de la República Bolivariana de Venezuela. Letra de Vicente Salias y música de Juan José Landaeta. Decretado himno oficial en 1881 por el general Antonio Guzmán Blanco.
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2: YBKE Mundial te da la hora.
3: Las 12 y 25 minutos.
2: Hora Mundial.
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0: En los llanos orientales vivía un joven que pasaba el día silbando y bebiendo. Era malcriado y siempre cumplían sus caprichos. Un día, enojado porque no le gustó la comida, obligó a su padre a salir a cazar un venado. Al no encontrar nada, este joven lo golpeó y lo mató. Luego le dio las vísceras a su abuela para que las cocinara. Su familia, horrorizada, lo castigó y lo maldijo. Y desde entonces, el silbón vaga por la llanura, cargando los huesos de su padre en la espalda. Se dice que mide 6 metros y emite un silbido escalofriante. Busca borrachos y mujeriegos para chuparles el ombligo, y si no lo escuchan una noche, alguien de la casa amanece muerto. Cuidado con el silbón.
1: Escuchamos palabras de la presidenta de la República Bolivariana de Venezuela, Delcy Rodríguez.
2: Quería informar que lo primero es que ya apretamos el botón y están bajando los recursos a las juntas de condominio para reparar estos primeros edificios en el municipio Sucre y también financiamiento para los propietarios de viviendas que están afectadas. Cuentan con un apoyo para reparar sus viviendas, quienes sabemos tienen limitaciones porque nadie tiene previsto un doble terremoto de la magnitud que vivió Venezuela. Este financiamiento que estamos dando a las juntas de condominio para la reparación de los edificios, además de los propietarios de las viviendas que están afectadas, se suma a otras iniciativas.
1: Escuchábamos palabras de la presidenta de la República Bolivariana de Venezuela, Delcy Rodríguez.
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0: YBKE Mundial te da la hora.
1: Las 12 y 50 minutos.
0: Hora Mundial.
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1: 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Escuchamos palabras de la Presidenta de la República Bolivariana de Venezuela, Delcy Rodríguez.
3: Pero desde el primer minuto lo ratifico. Como Presidenta encargada, siempre fue salvar las vidas que se pudieran salvar. Y vinieron más de 3.000 rescatistas internacionales a Venezuela. De todos los países que se ofrecieron, fueron bienvenidos a nuestro país a apoyar. Delegaciones técnicas para ver luego lo que es la fase de recuperación y de reconstrucción. Y yo he pedido un plan especial, un plan maestro para La Guaira. Cuando he pedido el plan maestro para La Guaira, para el Junquito, he dicho tiene que ser algo que merezca nuestro pueblo. Tiene que ser algo que supere el impacto psicológico que ha dejado en los pueblos afectados de las tragedias naturales, tanto la de 1999 como la de este año. Tenemos que hacer un plan maestro realmente que cuando el pueblo lo vea, lo aprueben, esté feliz de lo que va a significar su futuro inmediato para la vida en La Guaira. Y yo he dicho que esto debe convertirse en un eje de desarrollo logístico y turístico. Está el principal aeropuerto del país y el desarrollo turístico, las hermosas playas. Y ese plan maestro es La Guaira que renace. Ese plan maestro es la esperanza de un pueblo que ama su estado.
1: Escuchábamos palabras de la Presidenta de la República Bolivariana de Venezuela, Delcy Rodríguez.
4: ¿Listos para entender los cambios que impulsan a nuestro país? Las 7 transformaciones son la hoja de ruta para el desarrollo a la patria. Y en YBKE Mundial te las contamos.
5: Transformación económica.
4: La transformación económica significa que estamos sentando las bases para una nueva forma de producir y de crecer.
5: Estamos diversificando nuestra industria, apoyando la innovación y fomentando el talento local. El objetivo, construir una Venezuela autosuficiente donde cada esfuerzo productivo cuente. El compromiso es claro. Avanzar hacia la prosperidad de la mano con el poder popular.
4: En YBKE Mundial te informamos sobre el avance en la construcción de viviendas seguras para nuestro pueblo, para garantizarnos un techo firme y digno, tal como lo dice la Presidenta de la República Bolivariana de Venezuela, Delcy Rodríguez.
3: Más de 240 familias están recibiendo una vivienda completamente equipada. Y de aquí al mes de diciembre estaremos entregando 4.000 viviendas. La entrega será mensual y también vamos a incorporar nuevas viviendas que se van a construir y ya el Estado Mayor está en la revisión de los suelos con la Comisión Presidencial de Habilitación. Así que en su conjunto vamos a atender estas necesidades que hay de viviendas, bueno, derivadas del doblete sísmico del 24 de junio.
4: Primero, se realizan estudios profundos del suelo aplicando las normas sismo-resistentes COVENIM. Además, se emplearán materiales modernos y ligeros que protegen las estructuras contra la corrosión en zonas costeras y se mitigan los riesgos de deslizamientos por lluvias. Un país enfocado en construcciones responsables para la tranquilidad de nuestras familias. 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

0: HBKE Mundial te da la hora.
1: La 1:25.
0: Hora Mundial.
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2: En un pequeño pueblo de los llanos venezolanos, vivía una joven enamorada de un soldado. Al nacer su hijo, él desapareció, dejándola sola y desesperada. En un arranque de locura, sus manos hicieron lo impensable. Acabó con la vida de su propio niño. Al darse cuenta del horror cometido, su llanto desgarrador resonó por el aire, atrayendo a vecinos que la maldijeron. Desde entonces, su alma errante vaga por los campos, vestida de blanco y negro, con el eco de su lamento. Cual sombra en la noche, asusta a quienes se cruzan en su camino, buscando eternamente lo que perdió. Cuidado, pues al caer la noche, su llanto puede escucharse en el viento.
1: Escuchamos palabras de la presidenta de la República Bolivariana de Venezuela, Delcy Rodríguez.
3: Y por eso al equipo económico, en esas primeras horas, lo primero que le dije es, ustedes se encargan de la economía, que nosotros nos vamos a atender al pueblo que está afectado en La Guaira y en los otros estados, los gobernadores, los alcaldes, las alcaldesas, sin descanso. Y lo primero que le dije al gobernador, al ministro y al ministro de Juventud, presidente del Banco Digital de los Trabajadores, fue, quiero saber cuántos comerciantes se afectaron, cuántos emprendedores se afectaron, qué hay industrias fueron impactadas por el doble terremoto para que podamos dar asistencia. Por eso me alegra que estemos entregando estos primeros financiamientos a 1.766 establecimientos para que puedan recuperar su actividad económica. La actividad económica que les permita tener sustento de vida, pero también la alegría que nos da que nosotros seamos útiles y que podamos tener una retribución a través de esa actividad. Así que me complace reconocer también el trabajo de los emprendedores, de las emprendedoras del Estado, para que sigan la marcha, que pueda reactivarse las actividades que fueron perturbadas, que reiniciemos. Y lo más importante, dar gracias a Dios, dar gracias a la vida. Y decir, aquí seguimos, batallando, viviendo, respirando y trabajando por ser un mejor país, por ser una mejor sociedad, por consolidar y amar a nuestra familia.
1: Escuchábamos palabras de la presidenta de la República Bolivariana de Venezuela, Delcy Rodríguez.
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1: YBKE Mundial te da la hora.
2: La 1 y 50 minutos.
1: Hora Mundial.
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5: Una mujer traicionada se convierte en leyenda. El misterio de la Sayona. La Sayona es una famosa leyenda venezolana que cuenta la historia de una mujer traicionada por su esposo. Consumida por el dolor, se convierte en un espíritu vengativo que recorre las noches en busca de hombres infieles. Con su vestido blanco y un rostro aterrador, aparece para castigar a aquellos que han sido desleales. Su grito resuena en la oscuridad, llenando de terror a los hombres del pueblo. La leyenda no ha terminado. El eco de su dolor perdura y hoy sigue vagando en pena la Sayona.
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0: GBKE Mundial te da la hora.
1: Las 2 y 25 minutos.
0: Hora Mundial.
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En los llanos orientales vivía un joven que pasaba el día silbando y bebiendo. Era malcriado y siempre cumplían sus caprichos. Un día, enojado porque no le gustó la comida, obligó a su padre a salir a cazar un venado. Al no encontrar nada, este joven lo golpeó y lo mató.

0: las vísceras a su abuela para que las cocinara. Su familia, horrorizada, lo castigó y lo maldijo. Y desde entonces, el Silbón vaga por la llanura, cargando los huesos de su padre en la espalda. Se dice que mide 6 metros y emite un silbido escalofriante. Busca borrachos y mujeriegos para chuparles el ombligo, y si no lo escuchan una noche, alguien de la casa amanece muerto. Cuidado con el Silbón.
1: Escuchamos palabras de la presidenta de la República Bolivariana de Venezuela, Delcy Rodríguez.
2: La otra noticia es que vengo de firmar la nueva ley de arrendamiento, ley del régimen especial de arrendamiento de inmuebles destinados a vivienda. Agradezco al presidente de la Asamblea Nacional por el esfuerzo que de manera unánime son las muestras de un país y en este caso el Parlamento, que es el espacio político donde se da el debate político por excelencia, que se haya aprobado por unanimidad.
1: Escuchábamos palabras de la presidenta de la República Bolivariana de Venezuela, Delcy Rodríguez.
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3: Lleve CAE Mundial te da la hora.
4: Las 2 y 50 minutos.
3: Hora Mundial.
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4: 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Escuchamos palabras de la Presidenta de la República Bolivariana de Venezuela, Delcy Rodríguez.
6: Para que nuestro pueblo sepa que no están solos, que hay un equipo que está para acompañar, que hay dificultades, claro que hay dificultades. Ustedes saben que el doble terremoto también se llevó líneas de transmisión eléctrica, una planta termoeléctrica que aportaba 600 megavatios al sistema eléctrico nacional y no hemos descansado. Lo primero, recuperar el servicio en el estado y luego ir recuperando las líneas y ya la planta la llevamos a un 50%. A veces hay que tener paciencia. Hay procesos que no se pueden adelantar. Hay procesos que por más que lo apuremos, tienen sus tiempos. Lo más importante y lo que yo reivindico es la fortaleza de este país, es la fuerza de Venezuela, la fuerza que Venezuela ha demostrado ante el mundo.
5: Escuchábamos palabras de la Presidenta de la República Bolivariana de Venezuela, Delcy Rodríguez.
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0: CBKE Mundial te da la hora.
1: Las 3 y 25 minutos.
0: Hora Mundial.
1: 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Escuchamos palabras de la Presidenta de la República Bolivariana de Venezuela, Delcy Rodríguez.
2: Pero desde el primer minuto lo ratifico. Como Presidenta encargada, siempre fue salvar las vidas que se pudieran salvar. Y vinieron más de 3.000 rescatistas internacionales a Venezuela. De todos los países que se ofrecieron, fueron bienvenidos a nuestro país a apoyar. Delegaciones técnicas para ver luego lo que es la fase de recuperación y de reconstrucción. Y yo he pedido un plan especial, un plan maestro para La Guaira. Cuando he pedido el plan maestro para La Guaira, para el Junquito, he dicho tiene que ser algo que merezca nuestro pueblo. Tiene que ser algo que supere el impacto psicológico que ha dejado en los pueblos afectados de las tragedias naturales, tanto la de 1999 como la de este año. Tenemos que hacer un plan maestro realmente que cuando el pueblo lo vea, lo aprueben, esté feliz de lo que va a significar su futuro inmediato para la vida en La Guaira. Y yo he dicho que esto debe convertirse en un eje de desarrollo logístico y turístico. Está el principal aeropuerto del país y el desarrollo turístico, las hermosas playas. Y ese plan maestro es La Guaira que renace. Ese plan maestro es la esperanza de un pueblo que ama su estado.
1: Escuchábamos palabras de la Presidenta de la República Bolivariana de Venezuela, Delcy Rodríguez.
3: Avanza la respuesta integral del Estado venezolano. En el marco de la atención prioritaria a las zonas afectadas por los sismos del pasado 24 de junio, autoridades del gobierno bolivariano sostuvieron un encuentro formativo con la Organización de las Naciones Unidas, orientado a fortalecer las estrategias institucionales para el Plan Nacional de Reconstrucción. Escuchemos al vicepresidente sectorial para el socialismo, Héctor Rodríguez.
4: Está llegando el momento de pasar del rescate a la recuperación integral del país, al renacimiento integral del país. Y esto lo queremos hacer de manera ordenada, de manera metódica, de manera científica, teniendo un cálculo real de la magnitud del daño, de la magnitud del costo, pero además con una mirada estratégica que no nos lleve a reconstruir en función de lo que teníamos, sino que nos lleve a reconstruir con mayor calidad en la resistencia a posibles eventos naturales en el futuro, pero también con mayor calidad en cuanto al modo de vida que queremos para los venezolanos y las venezolanas.
3: Este taller de capacitación busca optimizar la planificación técnica, la gestión de riesgos y la articulación comunitaria para garantizar un proceso de reconstrucción eficiente, seguro y coordinado con las familias afectadas en el territorio nacional. 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

0: CBKE Mundial te da la hora.
1: Las 3 y 50 minutos.
0: Hora Mundial.
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1: 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Escuchamos palabras de la Presidenta de la República Bolivariana de Venezuela, Delcy Rodríguez.
3: Y esta ley va a sumar y va a permitir que más viviendas que están disponibles para salir al mercado de alquiler puedan entrar a este mercado. Y como ustedes saben, nosotros hemos activado una línea de crédito para subsidiar parte de los créditos en compra de vivienda. Así que son iniciativas que en su conjunto nos permiten atender las necesidades de quienes se vieron seriamente afectados por este doble terremoto. Así que les doy un abrazo, cuentan con nosotros, no están solos, no los vamos a dejar solos porque vamos a seguir en esta senda y he dado la orden al Gabinete Económico que se despliegue junto a las juntas de condominio a entregar el financiamiento a todos los edificios que fueron afectados de manera inmediata para que podamos abarcar el universo mayor. Hemos iniciado acá en el municipio Sucre, pero nos desplegamos en el resto de los edificios que fueron afectados.
1: Escuchábamos palabras de la Presidenta de la República Bolivariana de Venezuela, Delcy Rodríguez.
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5: El 24 de junio de 2026 quedó marcado en la historia de Venezuela. En cuestión de segundos, dos potentes movimientos telúricos consecutivos sacudieron el centro norte del país, activando una respuesta inmediata del Estado venezolano. Todo comenzó a las 6 y 4 de la tarde, un sismo de magnitud 7.2 con epicentro a 23 kilómetros de San Felipe y una profundidad de 20.3 kilómetros rompió la calma. Apenas 39 segundos después, la energía acumulada liberó un segundo terremoto aún mayor, magnitud 7.5, ubicado a 28 kilómetros de Yumare y a tan solo 10 kilómetros de profundidad. La respuesta institucional fue inmediata. A las 6 y 54 de la tarde, el ministro de Relaciones Interiores, Justicia y Paz, Diosdado Cabello, confirmó el despliegue total de los cuerpos de seguridad y protección civil, reportando el fuerte impacto en estados como Yaracuy, Carabobo, Trujillo, Miranda, La Guaira y Caracas. Pocas horas después, a las 8 y 40 de la noche, la presidenta Delcy Rodríguez se dirigió al país. Con el fin de salvaguardar las vidas humanas, decretó formalmente el estado de emergencia nacional, designando al mayor general Zulbarán como autoridad única para centralizar las operaciones.
3: He designado como autoridad única en este estado mayor para la contingencia al mayor general de la Guardia Nacional Bolivariana, Mayor General Zulbarán.
5: Entrando en la madrugada del 25 de junio, el Ejecutivo Nacional elevó la categoría del Estado La Guaira a zona de desastre debido al colapso de infraestructuras críticas. Al mismo tiempo, la presidenta agradeció la solidaridad internacional y anunció la llegada de las primeras brigadas de rescate. A las 6 y 6 de la mañana, un nuevo balance oficial dictó el traslado masivo de rescatistas del interior hacia Caracas y La Guaira para mitigar el impacto socioeconómico el gobierno activó de inmediato líneas de crédito especiales en la banca pública y privada para los comerciantes afectados, junto a una asignación económica directa de protección para las familias afectadas. Durante el resto del día, la agenda presidencial se concentró en el terreno: reuniones del Estado Mayor, inspección directa de las labores de búsqueda en La Guaira y la evaluación de daños en Caracas marcaron la pauta operativa del Ejecutivo. El viernes 26 de junio arrancó con el despacho de 2.600 toneladas de alimentos hacia las zonas prioritarias. Horas más tarde, desde la sede de la SODI La Guaira, el presidente de la Asamblea Nacional, Jorge Rodríguez, ofreció el primer balance de daños humanos y materiales, confirmando un panorama devastador, pero enfrentado con una masiva fuerza de cooperación internacional. Un contingente global de 4.099 brigadistas de 31 países, equipados con 153 perros de búsqueda y 49 vehículos operativos, se unió a las labores de rescate y ayuda humanitaria. Este esfuerzo internacional se coordinó en el terreno con un equipo especial de Naciones Unidas y un sólido despliegue nacional de 26.000 efectivos militares, policiales y rescatistas, junto a 17.832 voluntarios y voluntarias. Ante el flujo logístico, el Gobierno Nacional hizo un llamado riguroso a la población a no obstaculizar la

0: De más de 12.000 ciudadanos y la instalación planificada de 50 campamentos transitorios en la Gran Caracas. El gobierno bolivariano instaló formalmente el Estado Mayor de Campamentos Transitorios, realizando inspecciones directas en puntos críticos como Catialamar y el Estadio Jorge Luis García Carneiro en La Guaira. Al cumplirse una semana del evento, el Ejecutivo supervisó los centros de salud que albergaban a los lesionados y decretó 7 días de luto nacional en memoria de las víctimas. Esta bitácora de emergencia continuó con la rueda de prensa ante medios de comunicación nacionales e internacionales, donde la presidenta desmontó las matrices de opinión creadas desde laboratorios en torno a los terremotos. El Estado venezolano condecoró formalmente a las delegaciones internacionales y misiones diplomáticas de rescate que prestaron su apoyo incondicional a Venezuela. Un despliegue continuo bajo el mando del gobierno nacional, manteniendo firmes las labores de reconstrucción y resguardo del pueblo venezolano. A partir de este momento, cada piedra que levantamos es el primer bloque del mañana. La reconstrucción ya comenzó, y con ella la certeza de que el suelo que pisamos se volverá a vestir de grandeza. Con la fe intacta y el espíritu inquebrantable de los venezolanos, miramos al horizonte, sabiendo que lo que viene es una patria más fuerte, más unida y más resiliente. Venezuela está de pie y con la fuerza de su gente, renace para siempre.
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Buenos días, familia. Feliz y bendecido lunes a mi hermosa y bella familia mundial, mundialista. Feliz, feliz, feliz inicio de semana. En nombre de Alejandro Silva Villamizar, presidente del Circuito Mundial de María Los Ángeles, precaleño de la gerencia de contenido. Mi hermano José Figueroa. Sí, señor, mi hermano mayor José Figueroa, como operador de guardia. Y quienes hablan de su barrio, le damos la bienvenida, le damos esta calurosa bienvenida a todos ustedes a este centro de difusión, a este centro de exaltación de la música venezolanista. Feliz y bendecido día. Mil bendiciones para todos ustedes. Estén bien, disfruten plenamente esta música generosamente bellísima, hermosa, única, cuantitativamente única. Muy, muy, muy, muy feliz día.

Bueno, por aquí me están pidiendo desde ayer, buenas tardes, Jesús. Si eres tan gentil y amable, todo el tema de Benito Quiroz, amigos de O Como Era de Tuy, allá en la trilla, O Como Era de Tuy, feliz y bendecido día, familia, familia mundialista, feliz de estar con todos ustedes estén apoyando esta iniciativa, este encuentro de hermanos, de hermanas. Donde siempre el saludo y las bendiciones es lo que se procesa a cada momento en esta trinchera de comunicación, como lo es TVTV Mundial. 550 en amplitud modulada y 94.5 en frecuencia modulada. Ambas señales en la difusión y la exaltación de la música en Venezuela. Feliz y bendecido día, familia. Y en nuestra familia, mi bella familia, mi visita familia. Bueno, como les dije, ya entrando en esta semana laboriosa, esta semana para el cultivo de esta gran y exquisita semana laboral. Bueno, José, vamos a darle el personaje musical. Dale play, por favor, dale play.

0: Bueno, por aquí los muchachos de San Francisco de Yare, el emperador, no recuerdo el nombre del cantante, pero el tema lo llaman, lo tenía por aquí, Mal de la Virgen Bonita. Con ese tema por allí, José, el Mal de la Virgen Bonita, viendo desde San Francisco de Yare. También los muchachos de Paraíso Alto y En Sintonía, ya el sector El Negro, En Sintonía. Bueno, mil felicidades y que todo sea para y prosperidad en este inicio de semana, donde ya bueno, fueron regresadas la batería y llegamos a durísimo esta semana. Me refiero a la producción, me refiero a esta producción que tanto reclamó nuestra patria, nuestra Pachamama. Ese trabajo coordinado, mancomunado, todos por su bienestar. Feliz día, mi gente, feliz amanecer. Ah, por aquí me dicen los muchachos de La Llave, sobre la avenida Bolívar, de La Llave. Estamos en sintonía, estamos disfrutando de venezolanismo, estamos disfrutando de una exquisita arepa, bien crujiente, bien sabrosa. Un toque increíble, tanto de azúcar como de sal. Y se está embrujando. Ah, bueno. Guárdenme uno por ahí. Guárdenme uno por ahí, por favor. La muchachada de San Juan, perdón, de Charallave, de Charallave, y es un gusto ir en un sitio por ahí y voy a estar todo este momento reunidos en alrededor de la radio. Feliz día, mi gente, feliz día, feliz día, feliz día, feliz día, feliz día. Sigamos con la música, José. Dale play, hermano, dale play.
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Esas canciones de Benito Quiroz jamás pasarán de moda. Siempre estarán aquí presentes hoy, en el momento vivido. Toda una institución musical, Benito Quiroz. Por aquí también me dicen los muchachos de Opones de Tu Infelicía, que están preparando para salir al encuentro. Se va a pasar un fin de semana de desgast total. Oye, qué bueno, de desgast total. Bueno, feliz día para esos muchachos allá en Opones de Tu. Ellos salen todos y de sus distintos sectores y van y se reúnen allá en la avenida Rivas, bueno, que hay Rivas, en una de estas esquinas, bueno, ahí están y se ven todos reunidos, a la espera, bueno, de iniciar la jornada laboral de esta semana. Feliz y bendecido día, mi gente, mi hermosa familia mundial, mundialista. Bueno, también un saludo para los europeos que están en sintonía aquí en Charallave, en la brisa de Charallave. Están de placer la cantidad de bailadores. No comparto el criterio que ellos se han denominado los metralletas, pero bueno, están en la estatuación de nuestra música, de nuestro sentir, de nuestra idiosincrasia tuyera, polopera, aragüeña, mirandina. Están disfrutando de venezolanísima. Feliz día, feliz amanecer. José, sigamos con la música. Dele play, hermano, dele play, dele play, dele play.

Sí, señor, esta música bella, esta música exquisita, audible al 100%, como lo decía el profesor Víctor Márquez. Esta música es la más hermosa y la más audible de todo el mundo. Ese es un orgullo personalizado que tenemos todos en sus manos de nuestra hermosa comarca, acá en el inicio de nuestro continente del sur, este hermoso paraje del sur. Por aquí también un muchacho de Barosa, de la de Barosa, en Comodato, también se hace presente, y que aquí estamos nosotros en sintonía, disfrutando de esta música, de esta exquisita música, esta representación cultural de Venezuela para el mundo. También los muchachos de la CIRSA acá en Caracas están sintonizando venezolanísimo ya en el segundo de la CIRSA. Bueno, feliz día, mi gente, los quiero mucho, gracias por ese apoyo, gracias por esa, por ese candarazo, nos dan todos los días en este horario de 4 a 6 de la mañana. Y recuerden, 0424-183-6749, 0424-183-6749. Estamos a su disposición a través de esa conexión digital, a través de esa mensajería de... Estamos ahí a su absoluta disposición, disfrutando de venezolanísima música más bella, música más hermosa, nuestro sentir venezolanista. Por aquí los muchachos también de Alto Prado, Alto Prado, en sintonía. Bueno, eso es importante, que todos estén en este momento reportando sintonía, y por supuesto disfrutando de venezolanísima. José, todo tu hermano, el play, por favor.

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1: YBKE Mundial te da la hora.
2: Las 4 y 25 minutos.
1: Hora Mundial.
2: 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Escuchamos palabras de la Presidenta de la República Bolivariana de Venezuela, Delcy Rodríguez.
3: La otra noticia es que vengo de firmar la nueva ley de arrendamiento, ley del régimen especial de arrendamiento de inmuebles destinados a vivienda. Agradezco al presidente de la Asamblea Nacional por el esfuerzo que de manera unánime son las muestras de un país y en este caso el Parlamento, que es el espacio político donde se da el debate político por excelencia, que se haya aprobado por unanimidad.
2: Escuchábamos palabras de la Presidenta de la República Bolivariana de Venezuela, Delcy Rodríguez.
4: La solidaridad y la respuesta oportuna se consolidan en beneficio de las familias afectadas por contingencias naturales. Es por esto que el sector bancario nacional abre líneas de crédito para la adquisición de viviendas en el mercado secundario, tal como le explica la Presidenta de la República Bolivariana de Venezuela, Delcy Rodríguez.
5: A quienes perdieron su vivienda principal, víctimas de este doble terremoto, que ya está lista la banca, tanto pública como privada, para dar créditos de compra de vivienda en el mercado secundario. El precio de vivienda que esté cueste hasta $70,000, el 80% va a ser subsidiado directamente por el Fondo Venezuela Renace. El restante 20% lo pagará el afectado durante 25 años. Si el precio de la vivienda oscila entre $70,000 y $100,000, el Fondo Venezuela Renace subsidiará el 50% y el restante 50% lo pagará la persona durante 25 años.
4: Gracias al financiamiento del Fondo Venezuela Renace, las familias que perdieron su hogar cuentan con subsidios de hasta el 80% del valor del inmueble, además de plazos de pago ajustados a 25 años para el porcentaje restante. Un esfuerzo conjunto para brindar soluciones habitacionales inmediatas, transparentes y sin especulaciones. 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
2: Escuchamos palabras de la Presidenta de la República Bolivariana de Venezuela, Delcy Rodríguez.
3: Estamos en el lanzamiento del Plan REIR, el plan de recreación para estas vacaciones año 2026. 9,000 recreadores. Quiero felicitar a todos esos muchachos, a todas esas muchachas por su entrega, voluntarios, que vienen a, bueno, a ser felices a nuestros niños, a nuestras niñas, a la familia, a nuestros abuelos y abuelas. Y estamos ya desplegados en los circuitos comunales y también en los campamentos transitorios. Quienes perdieron sus casas, bueno, tengan en su campamento actividades recreativas, deportivas, culturales. Es un despliegue integral para la recreación, para el sosiego, para la tranquilidad.
2: Escuchábamos palabras de la Presidenta de la República Bolivariana de Venezuela, Delcy Rodríguez.
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10: Venezolanísimas. La música maravilla, esta música exquisita, esta música única, única en todo el orden mundial. La música que nos identifica plenamente con su programa, ya bueno, que en cualquier parte del mundo dice música de Venezuela, música para los venezolanos, para y con los venezolanos. Feliz y bendecido día, familia, que yo allá en Alto Prado están disfrutando de Venezuela. Están viendo un tema de Juancito Guzmán, el joven Montoya, y luego Juan Cantinero. Este tema le pertenece a la autoría de Efraín Castro y de Antonio Noguera. Y luego Juan Cantinero. Grabado en su primera instancia para el sello Pomo en el año de 1966. Y bueno, fue catapultada por el grupo del oyente, pero de manera tajante, y fuerte. Los muchachos de Caricó también en sintonía, otra muchacha allá en Pegasas de Caricó en sintonía. Y por tanto, de nuestro ministro, para que tengamos una taza de café bien grandota para ti, ¿no? Y lo voy a pasar por aquí, ministro. A ver, maravilloso. Ay, café con el que hiciste esta hora. Una bendición de Dios. Ok, tenemos todo el músico. Dele play, por favor. Dele play,

bendecido este día único, este día bendecido por Cristo, Señor. La bendición para todo este hermoso pueblo. Esta reunión de amigos y hermanos que siempre hacemos a esta hora. Alrededor de este aparato sonoro, de un radio. Esta bendición que nos da Cristo en este momento, testimonial con ese candor, con esta fuerza, con este poder divino que nos genera nuestra creencia en este ser tan poderoso como lo es Cristo Señor. Por aquí los muchachos de Cuba, ya más bien, muchachos allá de la Feria de Cuba, en sintonía. Están en este momento, bueno, disfrutando de una sabrosa taza de café. Ajá, y un pan con queso amarillo. Bueno, ustedes tienen esa particularidad, ese multimillonario. Sencillamente por un queso amarillo. Son multimillonarios. Pedí bien para esa familia en la periodista de Cuba. Ya, apenas, como yo dije, la primera curva, ya en Cuba, municipio Rafael Urdaneta, Tierra Zamorana, Algo que no se va a poder ni descubrir ni enfocar. Este cantor que tiene el cuello, esta buena disposición, la colaboración o a la ayuda que estos factores podemos facilitar a cualquiera que se acerque con educación a ellos. Es sumamente placentero en aumentarse un nuevo día, porque sencillamente estés extrañado y te ubiquen en tanto el sitio donde estás como el sitio a donde quieres ir. Sumamente maravillosa. Los sueños son maravillosos. Bueno, y especialmente la familia Rodríguez, por esta gran congregación de amigos y de paisanos, porque no decirlo de esta manera, dueños al 100%, como dijo aquel escritor, soy dueño, pero al 100%, y qué bueno que Dios bendiga el Cuba. Feliz, mi gente, feliz, está con todos ustedes, disfrutando de Venezuela, misma. Bueno, pues sigamos con la música, sigamos disfrutando de esta danza, de este baile, de este encuentro. Dale para ahí, José. Dale para ahí, hermano, por favor.

Bueno, por aquí los muchachos de la carretera nacional Santa Teresa, San Francisco de Yale. Bueno, mil gracias. Esta noble familia, esta familia coropera, esta familia que siempre está pendiente de la música de Venezuela para el mundo. Y por aquí también los muchachos del parcelamiento Mopia, en sintonía. Recuerden que todo este sector ahí, Puerta Paraíso del Tuy, era conocido como el sector Mopia, y estaba el Trapiche, y estaba la molienda que todavía se ve parte de la fumadora. Estaba todavía allí en ese vasto sector. Fue un museo de automóviles de 1940, 1935 aproximadamente. Estaban todos allí y fueron evidentemente sustraídos. Y bueno, eso ahora es rancherío y parece juntar. La hacienda Mopia, o pues la hacienda Mopia. También los muchachos de esta cosita me estaban comentando que han seguido encontrando salados, el árbol vacuno, imagínense ustedes eso. Una leche, porque eso así se conoce, como un árbol vacuno. De hecho, yo he probado ese y veré digerido, y tiene una propiedad increíble de esa nación. Tiene una nuestra, bueno, una travesía de bendiciones del Altísimo. Y bueno, no, he encontrado ya 10 magos, solamente 10 magos. Los parques de Venezuela, por favor, no me encantan en el asunto. Esto se está tornando ya de una manera ya oscura. Por favor, esto es imprescindible, salvar lo que quieran, lo poco que puedan quedar. Y recuerden que Alejandro Humboldt, quien le dio el nombre a este árbol, mucha sanación. El árbol vacuno. Hay que intentar, hay que tomar el hacer esfuerzo. Esa mancomunidad de agricultores que están en todo el frente del Parque Nacional, por favor, hay que salvar, hay que, si se puede, transportar el árbol vacuno a otro sitio para no perderlo. Vamos directo a esto, vamos directo a la pérdida total de esa nación. Yo creo firmemente en la palabra de Cristo Señor. Me considero uno de sus primeros discípulos. Y en nombre de Cristo pido colaboración, pido ayuda para que esta salvación de este tan maravilloso árbol que ha preservado para la próxima generación, que ya está aquí, ya se está preparando para tomar la vida del país. Y hay que tenerle cuentas claras a estos muchachos que están pidiendo ya permiso. Permitido que voy pasando, permitido que me están esperando por adelante para una toma de decisión de nuestra Pachamama. Feliz día, amanecer. Digamos la música, José, por favor.

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1: YBKE Mundial te da la hora.
2: Las 4 y 50 minutos.
1: Hora mundial.
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2: 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Escuchamos palabras de la presidenta de la República Bolivariana de Venezuela, Delcy Rodríguez.
4: Por eso nos complace mucho estar hoy inaugurando esta Casa de los Abuelos Primavera, porque la atención que merecen nuestros adultos mayores es prioritaria para el gobierno nacional. Y por eso hemos encontrado muchos casos de adultos mayores solos, impactados por el doble terremoto. Pero la Casa de los Abuelos es el encuentro de personas amorosas, es el encuentro que vienen a atenderse en materia de salud, de odontología, oftalmología, que necesitan una cita médica, que necesitan un amigo con quien conversar, una amiga con quien conversar, tener clases de bailoterapia, clases de manualidades. Es un lugar para el encuentro y para que sean una gran familia. Yo deseo que esta Casa de Abuelos Primavera, que estamos aperturando, bueno, se convierta en el espacio de la familia de quienes habitan por acá cerca y tienen las facilidades que les está brindando esta Casa de los Abuelos. Mi llamado a los alcaldes, alcaldesas, gobernadores y gobernadoras, es que en cada municipio por lo menos tengan una Casa de los Abuelos y de las abuelas, para que ellos tengan su sitio de encuentro, para que ellos pasen el día, tengan también clases de cocina, de cómo alimentarse bien. Nuestros adultos mayores tienen que alimentarse bien por su salud, tienen que comer proteína, legumbre, fruta. Ese plan de alimentación también lo encuentran en la Casa de los Abuelos. Así que, bueno, mi llamado a seguir abriendo espacios como este para nuestros adultos mayores.
2: Escuchábamos palabras de la presidenta de la República Bolivariana de Venezuela, Delcy Rodríguez.
5: La solidaridad y la respuesta oportuna se consolidan en beneficio de las familias afectadas por contingencias naturales. Es por esto que el sector bancario nacional abre líneas de crédito para la adquisición de viviendas en el mercado secundario, tal como le explica la presidenta de la República Bolivariana de Venezuela, Delcy Rodríguez.
4: A quienes perdieron su vivienda principal, víctimas de este doble terremoto, que ya está lista la banca, tanto pública como privada, para dar créditos de compra de vivienda en el mercado secundario. El precio de vivienda que esté cueste hasta $70,000, el 80% va a ser subsidiado directamente por el Fondo Venezuela Renace. El restante 20% lo pagará el afectado durante 25 años. Si el precio de la vivienda oscila entre $70,000 y $100,000, el Fondo Venezuela Renace subsidiará el 50% y el restante 50% lo pagará la persona durante 25 años.
5: Gracias al financiamiento del Fondo Venezuela Renace, las familias que perdieron su hogar cuentan con subsidios de hasta el 80% del valor del inmueble, además de plazos de pago ajustados a 25 años para el porcentaje restante. Un esfuerzo conjunto para brindar soluciones habitacionales inmediatas, transparentes y sin especulaciones. 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

5-0, perdón, 5-0 minutos. Está sabroso mañana, exquisito mañana. A ver si llega el mundial. 550 en amplitud modulada y 94.5 en frecuencia modulada. Sí, señor, la mejor música, la música más bella, la música más exquisita. Por aquí un amigo, el día pasado me estaba haciendo el comentario que hay una cantidad increíble de sonoridad en el arpa central y en el arpa llanera. Incluso hay una arpa paraguaya, no la había visto, creo, no la había visto. Es una arpa bellísima, una arpa con clavijas independientes. Es una mezcla tanto del arpa venezolanista como del arpa jarocha en México. Es bellísima. Pero había un grupo de jóvenes y bueno, es maravilloso el sonido. Entonces ellos le imprimen esta hermosa productora de sonidos como es esta arpa. Es indescriptible esa sonoridad que ellos le imprimen esta arpa paraguaya. Yo sinceramente me quedé sin palabras en ese momento, viendo la destreza de estos jóvenes con esta arpa. Les repito, tiene una sonoridad increíble y se asemeja mucho a la arpa llanera, al igual que el arpa jarocha de México. Hay que recordar que esa es la primogénita, el arpa jarocha. Es un legado de los jesuitas y de los capuchinos al pueblo de México. Y bueno, ellos la fueron perfeccionando hasta el punto de que, bueno, les repito, es la primogénita en todo lo que es Latinoamérica, desde el norte hasta el sur. Desde México hasta la Argentina. Es sumamente

cosa y como no me lo dije, increíble. Era el padre. Feliz día para los amigos allá en Tilipital. Como siempre le digo, tierra promutada, descendiente de estos indios Tilipiri y promutada. También un saludo para los muchachos allá en de guardia en el cuartel central de los bomberos de Caracas. Bueno, y muy felicidades por esta labor ya casi cumplida. Así que bueno, le debo a las 7 de la mañana y bueno, ya falta poco ya para ir a su casa al descanso merecido. Al igual que los muchachos allá en la zona industrial de la Trinidad. Feliz y bendecido día. Estamos con la música, José. Dele play, hermano. Dele play.

5 y 7. Bueno, por aquí lo puse yo de... perdón, de Tauri Mare. Mi hijo vigilante de Tauri Mare. No colocaron su nombre. Pero me están informando que están de guardia, están en sintonía de Inés Solanísima. Están en una residencia y me están informando que están sintonizando Lleve Cae Mundial. Están de guardia allá en Chaurimane, pero no colocaron el nombre. Ellos se me pueden enviar nuevamente otro mensajito para su debida identificación, para que marque su nombre en la bitácora de vuelo. Venezolanísima. Bueno, feliz día. También para los muchachos allá en la zona industrial de la Yaguara. En Antimano están en sintonía. Otros que también están esperando el relevo a las 7 de la mañana. 6 y media, 7 de la mañana están esperando el relevo. Y están consumiendo el último polvito de café que les queda. Bueno, mil felicidades por esa labor de patria ya cumplida, casi que cumplida. Tampoco para este cambio de guardia. Y tranquilos que ya viene ya el otro contingente ya va en camino. Ya dentro de poco ustedes van a sus respectivos hogares, a ese merecido de estar allá en su sitio laboral. Se encuentra todo, pues, están casi todos pegados al portón esperando el relevo. Bueno, feliz día, mi gente, feliz día, mi familia, feliz día a esta familia mundialista que está en sintonía. Bueno, y por aquí hay que recordar una noticia triste: la desaparición física de Charlie Prometa. Me atrevería yo, creo que es el único hijo músico que dejó Luis María Prometa Pereira, el hombre del millón. Por eso me decía, esto no es una, no es un hombre artístico, era su padre que lo llamaba Millo. Recuerden que es un francés un poco accidentado, pero es francés, y también el patuá. Feliz día para toda esta familia ya en todo el mundo. Bueno, y como les decía, Charlie Prometa falleció creo que el día sábado en la hora de la mañana en la isla de Margarita. Prometa que estaba en el norte porque su después de toda esta trivia que se hizo con el nombre de Villo Caracas Hobby. Y bueno, todo fue pegado a Eli Méndez. Él se fue al extranjero, él se fue a Nueva York y estuvo un buen tiempo residenciado. Volvió después de la muerte de Eli Méndez. Pero el día sábado nos sorprende esta noticia de su desaparición física. Todo un legado musical, tanto de Luis María Prometa Pereira como de Charlie Prometa. Por una vida dedicada a la música. Ya dentro de poco ya vamos a colocar las canciones. Pues esté pendiente, por favor. Vamos a colocar las canciones en memoria de tanto de Luis Prometa Pereira como de su hijo Charlie Prometa. Pero por ahora, contemos con la música. Dale play, José. Dale play, dale play, dale play.

0: Bueno, esto siempre ocurre. Cuando uno se le cierra una puerta, fíjense abrigando. Esa no es una metáfora, es una gran realidad. Es una un aliciente. Después uno pierde una propiedad o una persona que uno ama, vendrá otra. La única que es insustituible es la madre, la única, que por eso sí se sufre, por eso sí se llora. Pero de ahí en adelante, bueno, yo de mi parte considero que una persona, después que se va, bueno, otra vendrá. Por supuesto que sí. Saludos para los muchachos allá en el terminal de Ocumare del Tuy, en el mercado municipal de Ocumare del Tuy, en sintonía. Feliz y bendecido día, familia. Feliz y bendecido día. También los muchachos de... perdón. Como este amigo mío, ¿cómo se nota que no ha tomado café a esta hora? Bueno, otro saludo para los muchachos también allá en Cumbre de Curumbo. Perdón. ¿Cómo con la música, José? Dale play, dale play, dale play.
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de madre. Esta canción dedicada a Faustino Prim, padre de Francisco de Paula Prim Villegas, conocido como Pancho Prim. Después de su deceso, bueno, él pidió a los declamadores, y creo, si mal no recuerdo, que fue Alfonso Gómez quien hizo esta letra, Amor de Padre. Le repito, dedicada a Faustino Prim, dueño del fondo Aragüita y del fondo Cantarana, la carretera nacional Cuba-San Casimiro, ahora conocido como la Mesa del Simbato. Toda una leyenda, Faustino Prim, también conocido como el brujo de Aragüita. Muchos confunden Aragüita con el fondo de Aragüita, lo confunden con Aragüita en el municipio de Acevedo de Barlovento, Puerta de Barlovento. Muchos confunden esa dirección. No, es el fondo Aragüita, frente a lo que fue Cantarana. Eso no sé si se vendió o fue que se despropió, no sé. Pero esa propiedad era muy extensa también. Sumamente extensa. Creo que fue despropiada en la primera administración del comandante Hugo Chávez, para un conjunto residencial que se hizo por allí cerca. Cantarán. Feliz día para mi familia ya en Monte Piedad, también haciendo acto de presencia. Por eso sí hay que colocarlos en la bitácora de oro, tanto Jorge como Joaquín. Hay que colocarlos en la bitácora de oro. Toda esta gran cantidad de personas que están aquí ya registradas. Feliz día para todos. Que la pasen muy bien. Que todo sea paz y prosperidad en nuestra bella Venezuela, en nuestra amantísima Venezuela, en nuestra Pachamama. Feliz día, mi gente. Por aquí me dice, amorcito, que ha pasado una vez con tu café, la señora María. La señora María ya en el Carmen de Petare. Bueno, también tengo otra pendiente por ahí con Héctor Díaz y con el primo de Tien. Bueno, ya dentro poco saldaré esa deuda que tengo con todos ustedes. Un momento a otro me encuentro por allá con Petare. Y bueno, de Carmen de Petare a la estación de metro, bueno, en su momento es relativamente cerca. Y bueno, tomaré por allá una mañana con todos ustedes a disfrutar de una taza de café y en esa ropa. Y si vamos a llevar esa rota dentro de la imagínense. Bueno, estamos al día. Feliz día, feliz día, feliz día, feliz día, feliz día. Sigamos con la música. José, por favor, denle play, hermano, denle play.

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1: YBKE Mundial te da la hora.
2: Las 5 y 25 minutos.
1: Hora mundial.
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2: Escuchamos palabras de la Presidenta de la República Bolivariana de Venezuela, Delcy Rodríguez.
10: Y esta ley va a sumar y va a permitir que más viviendas que están disponibles para salir al mercado de alquiler puedan entrar a este mercado. Y como ustedes saben, nosotros hemos activado una línea de crédito para subsidiar parte de los créditos en compra de vivienda. Así que son iniciativas que en su conjunto nos permiten atender las necesidades de quienes se vieron seriamente afectados por este doble terremoto. Así que les doy un abrazo, cuentan con nosotros, no están solos, no los vamos a dejar solos porque vamos a seguir en esta senda y he dado la orden al Gabinete Económico que se despliegue junto a las juntas de condominio a entregar el financiamiento a todos los edificios que fueron afectados de manera inmediata para que podamos abarcar el universo mayor. Hemos iniciado acá en el municipio Sucre, pero nos desplegamos en el resto de los edificios que fueron afectados.
2: Escuchábamos palabras de la Presidenta de la República Bolivariana de Venezuela, Delcy Rodríguez. ¡Hey! 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

Bueno, continuamos con nuestro sentir venezolanista, con esta música que nos llena de orgullo, con esta música que nos llena de placer, de dicha, y sobre todo esta dicha que se transmite, que se transmuta a través de nuestras ondas cercanas en todo el país, en todo el mundo, nuestras venezolanísimas. Bueno, vamos a dedicarle una cancioncita aquí a Charlie Prometa. Esta otra nueva personalidad que también traspasa el umbral de la vida hacia la eternidad. Vamos a complacer a los amigos que nos han pedido esta canción de Inmortales de la Villa Caracas hoy, de lo que fue, de lo que ha sido y de lo que seguirá siendo ese legado de Luis María Prometa Pereira, ese dominicano que llegó en la tarde de aquel 31 de diciembre a Venezuela, a La Guaira, y se enamoró perdidamente de nuestro país, de nuestra Pachamama. La compartió, la pidió y la representó muy bien con el merengue dominicano y el merengue venezolano. Luis Prometa Pereira y su grupo, Villos Caracas Hoy, para ti, Charlie, donde quiera que te encuentres, de este grupo de amigos que tienes aquí en YBK Mundial. Este sencillo pero merecido homenaje que te vamos a brindar en este momento. Hable para tu eterno descanso, Charlie. José, dale play, dale play, dale play, dale play.

Mire, el de los Llanos, sí, señor. Bueno, como le decía, Charlie, prometa, todo un buen amigo, el hijo músico de Luis Prometa Pereira, dedicó gran parte de su vida a preservar el catálogo y la memoria intangible, histórica, de la orquesta tropical más emblemática de Venezuela. Murió en la isla de Margarita. Bueno, como les decía anteriormente, vamos a dedicarle este momento a su memoria, a su legado musical, a su recuerdo, a su pasantía por la orquesta más famosa de Venezuela para el mundo, como lo es Alirio Caracas Holmes, de un dominicano para Venezuela y de Venezuela para el mundo. Esta música que enaltece el gentilicio de Venezuela para el mundo. Luis Prometa Pereira y su banda, como yo siempre lo he presentado, y su banda, Alirio Caracas Holmes. Todo tuyo, José. Dale play.

Bueno, si hablábamos de penas por la partida de este amigo, también tenemos que hablar de alegría, porque tal día como el día del sábado nació Simón Díaz, esa figura, caramba, emblemática de la discografía en Venezuela, de tantas canciones que compuso y cantó, bueno, se piden en el firmamento histórico de Venezuela, Simón Díaz. Tuve también el placer de conocerlo, a casi todos sus hermanos, casi toda esa gran familia Díaz Márquez. Y bueno, con Simón en especial, porque él era miembro de Salvén, miembro directivo de Salvén, y siempre tenemos este puente de comunicación. Yo laboraba para otra radio en Caracas para ese entonces y él nos visitaba siempre en el programa. Bueno, mi gente, mi familia, feliz día, feliz inicio de semana. Pásenla bien, pásenla muy bien. En nombre de Alejandro Silva Villamizar, presidente del Circuito Mundial de María de los Ángeles, Pérez Cardeño, en la gerencia de contenido. José Figueroa, mi hermano, gracias, José. Mil gracias por tu colaboración el día de hoy para la realización de Venezolanísima. Y quien está hablando de su barrio, los invito para mañana, para que me acompañen mañana en este recorrido musical por toda Venezuela, por todos sus rincones, por toda su geografía, con nuestra arpa, con nuestra guitarra, con nuestra tambora, con nuestra música, con nuestro baile, con nuestra danza. Feliz y bendecido día. Una vez más, José, gracias por tu colaboración, hermano. Nos veremos el próximo lunes. Feliz día. Feliz inicio de semana. A ustedes los espero mañana en una edición más de Venezolanísima. Hasta mañana, pásenlo bien. Para la despedida, Simón Díaz.

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3: Escuchamos palabras de la presidenta de la República Bolivariana de Venezuela, Delcy Rodríguez.
5: Pero desde el primer minuto lo ratifico. Como presidenta encargada, siempre fue salvar las vidas que se pudieran salvar. Y vinieron más de 3.000 rescatistas internacionales a Venezuela. De todos los países que se ofrecieron, fueron bienvenidos a nuestro país a apoyar. Delegaciones técnicas para ver luego lo que es la fase de recuperación y de reconstrucción. Y yo he pedido un plan especial, un plan maestro para La Guaira. Cuando he pedido el plan maestro para La Guaira, para el Junquito, he dicho tiene que ser algo que merezca nuestro pueblo. Tiene que ser algo que supere el impacto psicológico que ha dejado en los pueblos afectados de las tragedias naturales, tanto la de 1999 como la de este año. Tenemos que hacer un plan maestro realmente que cuando el pueblo lo vea, lo aprueben, esté feliz de lo que va a significar su futuro inmediato para la vida en La Guaira. Y yo he dicho que esto debe convertirse en un eje de desarrollo logístico y turístico. Está el principal aeropuerto del país y el desarrollo turístico, las hermosas playas. Y ese plan maestro es La Guaira que renace. Ese plan maestro es la esperanza de un pueblo que ama su estado.
3: Escuchábamos palabras de la presidenta de la República Bolivariana de Venezuela, Delcy Rodríguez.
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8: ...212 viviendas totalmente recuperadas fueron entregadas a sus familias en el urbanismo gigante de Latinoamérica ubicado en la parroquia Santa Rosalía del Distrito Capital. El acto estuvo encabezado por la presidenta de la República, Delcy Rodríguez, como parte de las acciones inmediatas para atender a las comunidades afectadas. Escuchemos palabras de la presidenta de la República, Delcy Rodríguez.
5: Bueno, estamos acá en Santa Rosalía, en el urbanismo gigante de Latinoamérica, con la Comisión Presidencial para la Habilitación de Vivienda, con la presidenta del Plan Venezuela Renace, la alcaldesa de Caracas. Día de felicidad, porque estamos regresando 212 viviendas a personas, 983 personas que vuelven a sus casas. Gracias al Plan Venezuela Renace. Quiero informar que así como estamos entregando aquí en Santa Rosalía estas 212 viviendas, estamos reparando en todos los estados afectados más de 13.000 viviendas previamente habilitadas por la Comisión Presidencial para beneficiar a 66.000 personas que en familia regresan a su hogar.
8: Con estas acciones, el gobierno de la República Bolivariana de Venezuela reafirma su compromiso con el bienestar del pueblo, manteniendo activos frentes de trabajo en más de 13.000 inmuebles a nivel nacional para garantizar viviendas dignas y seguras a las familias venezolanas. 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
2: Lleve GAE Mundial te da la hora.
3: Las 6:00.
2: Hora Mundial.
0: 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Letra de Vicente Salias y música de Juan José Landaeta. Decretado himno oficial en 1881 por el general Antonio Guzmán Blanco.
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0: GBKE Mundial te da la hora.
1: Las 6 y 25 minutos.
0: Hora Mundial.
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1: Escuchamos palabras de la Presidenta de la República Bolivariana de Venezuela, Delcy Rodríguez.
3: Ya hemos entregado, como ustedes saben, a viviendas, a personas que están en los campamentos transitorios, que perdieron completamente su vivienda. Estamos ahorita atendiéndolos integralmente en campamentos, pero también en producción y fabricación de nuevas viviendas para entregar a todos los venezolanos y las venezolanas que perdieron su vivienda en el doble terremoto. Pero también estamos con el Plan Venezuela Renace, recuperando infraestructura, recuperando edificios, recuperando apartamentos. Esta semana ya hemos beneficiado prácticamente a más de 2.000 personas. Unas que se les entregó vivienda, otras que pudieron volver a su vivienda. Y yo espero que ustedes del municipio Sucre, que también fueron afectados, los que no están en sus viviendas puedan volver pronto a su casa. Y los que tengan necesidad, bueno, coordinemos para que vayan a un sitio mientras se está reparando el edificio.
1: Escuchábamos palabras de la Presidenta de la República Bolivariana de Venezuela, Delcy Rodríguez.
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0: GBKE Mundial te da la hora.
1: Las 6 y 30 minutos.
0: Hora Mundial.
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6: Buenos días, Venezuela. A las 6:30 minutos les damos la más cordial bienvenida a la emisión matutina del Noticiero Mundial correspondiente a hoy lunes, 10 de agosto del 2026. La noticia veraz y oportuna, primer lugar de sintonía. Estaremos laborando para ustedes el presidente del Sistema Radio Mundial, Alejandro Silva Villamizar, la gerente general de contenidos, María de los Ángeles Pérez Carreño, el gerente general de prensa y página web, Freider Alfonso, nuestro operador de audio, César Tenorio, narra para ustedes Juan Carlos Suárez. Esta emisión es transmitida por todo el Sistema Radio Mundial en la región Guayana, Mundial Bolívar, integrado por Santa Elena de Guairén, 105.5 FM, El Callao, 107.3 FM, en Occidente, Mundial Zulia, integrado por Maracaibo, 105.7 FM, Machiques, 100.3 FM, Misoa 91.9 FM, en Oriente, Mundial Margarita 92.9 FM, en la región andina, Mundial Los Andes 106.3 FM, en la frontera, Mundial Táchira 94.5 FM, para la región central, Valencia 89.9 FM, La Guaira 103.3 FM, y para la Gran Caracas, YBKE Mundial 550 AM y 94.5 FM. Noticiero Mundial, el mejor noticiero de Venezuela, Premio Nacional de Periodismo Simón Bolívar 2022. Comenzamos.
4: Titulares.
7: Noticiero Mundial.
6: Presidenta Delcy Rodríguez anunció la incorporación de la tercera máquina de Termo Carabobo para alcanzar 450 megavatios de generación. Gobierno Nacional ratifica agenda bilateral y cooperación para la reconstrucción tras los sismos con España y Surinam. Vicepresidente de Obras Públicas Juan José Ramírez anunció la llegada de maquinaria pesada a los muelles de La Guaira.
4: Internacionales.
6: Brote de ébola en el Congo deja más de 1.900 muertos y satura el sistema sanitario en Ituri.
4: Deportes.
6: Presidenta Delcy Rodríguez felicita a los atletas por las 216 medallas obtenidas en los Juegos Centroamericanos y del Caribe Santo Domingo 2026. Noticiero Mundial, 6:34 minutos.
4: Nacionales.
6: La presidenta de Venezuela, Delcy Rodríguez, mediante un contacto telefónico, informó que sigue avanzando en la recuperación del sistema eléctrico nacional mediante una hoja de ruta con hitos clave como la entrada en servicio de una línea de transmisión, la incorporación de la tercera máquina de Termo Carabobo para alcanzar 450 megavatios y la suma de la máquina 6 de la planta centro para aportar 600 megawatts.
8: Esto no va a ser permanente, pero quiero pedir la colaboración de ustedes para que podamos sustentar el sistema. Es cuestión de semanas que nosotros estamos trabajando. Ya este domingo entra una línea de transmisión de las caídas. El 16 de agosto habremos recuperado el 75% de la termo que salió producto del terremoto. Y bueno, el hito más importante va a ser el 1 de octubre, cuando incorporemos la máquina 6 de planta centro, que tiene pista del sistema 600 megavatios. Esta es la situación, sabemos cómo salir de ella, estamos trabajando de verdad, bueno, sin descanso, y pidiendo la colaboración de la población, así que mi colaboración, la que yo le pido a usted, es que trabajemos juntos. En Unión Nacional. Gracias a todos y mucha fuerza y mucho ánimo.
6: Con estas medidas y el avance progresivo en la restitución del servicio eléctrico, las autoridades apelan a la cooperación ciudadana y la unidad nacional para superar de manera conjunta esta contingencia y garantizar la estabilidad del sistema eléctrico. 6:36 minutos. En otras informaciones, Venezuela y España revisan agenda bilateral y ratifican cooperación para la reconstrucción tras los sismos. Mario Eugenio Ochoa con los detalles.
7: El ministro para Relaciones Exteriores y Comercio Internacional de Venezuela, Félix Plasencia, sostuvo una conversación telefónica con el ministro de Asuntos Exteriores del Reino de España, José Manuel Álvarez. Durante la llamada calificada como cordial y productiva, ambos cancilleres revisaron los principales temas de la agenda bilateral e identificaron nuevas oportunidades de cooperación estratégica entre ambas naciones. A través de sus redes sociales, el canciller Plasencia expresó el agradecimiento institucional del gobierno venezolano por la solidaridad y disposición demostrada por la administración española para acompañar la fase de reconstrucción del país tras los sismos registrados el pasado 24 de junio. Este acercamiento reafirma la voluntad de mantener un diálogo fluido para encarar los desafíos comunes en materia de asistencia y recuperación. La nación europea se ubicó entre las primeras en responder a la emergencia, enviando una brigada de 67 rescatistas y 8 ejemplares caninos, quienes fueron condecorados con la medalla Héroes de Venezuela al culminar sus labores. Asimismo, la cooperación española desplegó un hospital de campaña en el Parque Generalísimo Francisco de Miranda y gestionó el envío de toneladas de ayudas humanitarias destinadas a la atención a las familias en los campamentos transitorios. María Eugenia Ochoa, Noticiero Mundial.
6: 6:37 minutos. Venezuela y Surinam ratifican lazos de cooperación y solidaridad tras el envío de ayuda humanitaria tras el doblete sísmico. María Eugenia Ochoa con la información.
7: El ministro para las Relaciones Exteriores y Comercio Internacional de Venezuela, Félix Plasencia, sostuvo una llamada telefónica con su homólogo de la República de Surinam, Melvin Bouba, en la que ambos ratificaron el compromiso de profundizar los vínculos de amistad, solidaridad y cooperación entre ambas naciones. Durante la conversación, el canciller venezolano agradeció el respaldo brindado por el pueblo y el gobierno surinamés ante las afectaciones causadas por el doble sismo del pasado 24 de junio. Como parte de esta ayuda, la administración de la presidenta Jennifer Gerling Simons envió un cargamento con 7 toneladas de alimentos y artículos de higiene personal. En este contexto, el ministro Plasencia recibió en su despacho a la embajadora de Surinam, Georgette García Elías, para transmitir el agradecimiento formal en nombre de la presidenta de la República, Delcy Rodríguez. El encuentro contó también con la participación del viceministro para el Caribe, Raúl Licausi, con el fin de revisar diversos temas prioritarios en la agenda bilateral. María Eugenia Ochoa, Noticiero Mundial.
6: 6:39 minutos. El vicepresidente sectorial de Obras Públicas y Servicios, Juan José Ramírez, informó sobre la llegada de maquinaria pesada a los muelles del Estado La Guaira, los cuales se sumarán de inmediato a las labores de recolección de escombros en la entidad.
9: Estamos realizando una importante recepción de estos equipos que hace pocos días llegaron vía marítima en el Victorioso a los muelles de La Guaira. Y hoy estamos viendo aquí estos roqueros, camiones de una capacidad de más de 120 toneladas, más un super jumbo que se está sumando al plan de despeje digno y seguro. Todos los servicios están desplegados hoy aquí, precisamente chequeando que esta operatividad va a permitir realizar el despeje de los vestigios de forma más eficiente y más rápida. Ya hemos superado más de 400.000 toneladas en estos 45 días de operación que tenemos aquí en Caraballeda y también en el sector de Catialamar.
6: Con la llegada de este equipamiento, las autoridades prevén optimizar significativamente los despliegues de atención operacional, garantizando un avance mucho más ágil, continuo y seguro en la restauración integral de los espacios afectados. 6:40 minutos. El Instituto Venezolano de Investigaciones Científicas monitorea el fenómeno El Niño para mitigar su impacto climático en Venezuela entre 2026 y 2027. María Eugenia Ochoa con los detalles.
7: Científicos del Instituto Venezolano de Investigaciones Científicas se encuentran monitoreando activamente el comportamiento del fenómeno climático El Niño. Esta labor tiene como objetivo principal identificar escenarios probables y definir acciones estratégicas que permitan anticipar y mitigar el impacto de este evento ambiental en el territorio venezolano. A través de su canal de Telegram, el ministro del Poder Popular para Ciencia y Tecnología, Iván Gil, señaló que el país se prepara para los posibles efectos de este fenómeno, los cuales sociales se prevé que impacten entre 2026 y parte de 2027. Gil advirtió que El Niño provocará sequías y estrés hídrico en algunas regiones del país, mientras que otras zonas se registrarán precipitaciones de gran intensidad. Por su parte, el jefe del Laboratorio de Ecología de Paisaje y Clima del Centro de Ecología del IBIC, Dirk Thielen, explicó que se trata de un evento de alcance global con incidencia directa sobre el clima nacional. El especialista enfatizó que la variabilidad de sus efectos será un factor determinante, por lo que algunas áreas experimentarán condiciones extremas de sequía, mientras que otras enfrentarán un notable incremento en las lluvias. Thielen vinculó esta dinámica con un acelerado calentamiento oceánico global que ha sido identificado científicamente por la institución. El investigador resaltó que este aumento de temperaturas marinas guarda relación directa con el incremento de eventos meteorológicos extremos tanto en Venezuela como en Sudamérica, reafirmando que el estudio científico continuo es indispensable para el diseño de planes de prevención. María Eugenia Ochoa, Noticiero Mundial.
6: 6:42 minutos. CanTV continúa con los trabajos para mejorar servicios de conectividad en La Guaira. Alejandro Cartaya con la información.
10: Equipos de la Compañía Anónima Nacional de Teléfonos de Venezuela, CanTV, mantienen la ejecución de labores técnicas en el estado La Guaira para optimizar y mejorar sus servicios de conectividad en la región. Como parte de las acciones efectuadas, se llevó a cabo la construcción de puertos ópticos, fusiones e instalación de terminales de acceso de fibra en la zona El Topo de la urbanización El Junco, ubicada en el municipio Vargas, acción que asegura el acceso al servicio ABA Ultra de fibra óptica para nuevos hogares en la comunidad. La representante de las mesas técnicas de telecomunicaciones del sector El Topo, Yolanda Ramírez, destacó que estas iniciativas permitirán atender a los 11 consejos comunales presentes en la zona. Alejandro Cartaya, Noticiero Mundial.
6: 6:43 minutos. En el estado Aragua, más de 1.200 toneladas de asfalto se han colocado en la zona costera. Alejandro Cartaya nos informa.
10: La recuperación vial de la costa de Aragua alcanza un 40% de avance tras la aplicación de 1.210 toneladas de asfalto en caliente en la población de Bahía de Cata del municipio Costa de Oro. La intervención, ejecutada por el Ministerio del Poder Popular de Obras Públicas y la Gobernación Regional, se realiza a través del Plan Abierto de Asfalto. Los trabajos contemplan la totalidad de 1,2 kilómetros de vía para la movilidad segura y óptima de la región, lo que favorece de manera directa y positiva a los habitantes de la comunidad, así como emprendedores, comerciantes y a los turistas nacionales e internacionales que visitan regularmente las costas aragüeñas. La optimización de la arteria vial garantiza un tránsito vehicular más seguro, rápido y fluido, elementos fundamentales para dinamizar la economía local, fortalecer el aparato económico y turístico, además de potenciar el disfrute de uno de los destinos más atractivos del centro del país. Alejandro Cartaya, Noticiero Mundial.
6: 6:44 minutos. Desde el municipio Mariño, sector Guaraguao de Por la Mar, la gobernadora Maricel Velázquez lideró una asamblea de ciudadanos para activar y sumarse al plan de concienciación sobre el ahorro energético. Karina Brito con los detalles.
11: En el estado Nueva Esparta, la gobernadora Maricel Velázquez junto a la diputada Grecia Colmenar

0: Y el alcalde de Mariño, Eneas González, lideró una gran asamblea en el sector Guaraguao de Por la Mar para activar el plan de concienciación sobre el ahorro energético ante los efectos del fenómeno Super Niño.
1: En el año 2015 tuvimos un fenómeno también llamado El Niño, pero cuando ahora nos indica que esta situación climática se puede agravar, vamos a promover esos despliegues, pero también las asambleas, que todo se sume.
0: La mandataria regional hace un llamado a todos los neoespartanos a sumarse a esta iniciativa para ahorrar energía.
1: El que viva en cada comunidad, multiplicarse, vamos todos y todas a convertirnos en multiplicadores de este mensaje. Tenemos que ahorrar energía, prevenir el riesgo.
0: En la asamblea, líderes regionales y locales asumieron el compromiso de incorporarse a este plan que se desplegará en los 11 municipios de la entidad insular, promoviendo el uso responsable de la energía eléctrica y el agua en los hogares neoespartanos. Desde Nueva Esparta, Karina Brito Rosas, Noticiero Mundial.
2: 6:45 minutos. En el estado Mérida, el Frente Unido Campesino impulsó los proyectos socioproductivos que consolidan el emprendimiento popular en la entidad. Victoria Rivas con los detalles.
3: Cumpliendo con el compromiso de la soberanía agroalimentaria y el desarrollo del poder popular, los productores rurales del eje panamericano y diversas zonas andinas continúan fortaleciendo la producción agrícola en el estado Mérida. Así lo informó Anthony Leal, coordinador regional del Frente Unido Campesino, quien destacó el avance organizativo y la capacidad productiva de las comunidades.
4: Nosotros como equipo venimos trabajando en conjunto en los 23 municipios del estado bolivariano de Mérida, donde tenemos una conformación de 3 estructuras rumbo a concretar en este año 2026 las 23 estructuras. Como campesinos y campesinas estamos en el territorio formando a todo aquel campesinado, también de ahí de la mano junto con los jóvenes campesinos en lo que son los proyectos productivos.
3: Asimismo, Leal informó parte de los logros que se vienen consolidando a través del Frente Campesino.
4: Tenemos proyectos como es el tema del café, una empresa de café que es construida por todos los campesinos con sus aportes, que se encuentra en el municipio de Vispo Ramos de Lora, que se llama Café Espiga Campesina, un café que ya nosotros estamos en los procesos para lo que será la exportación el próximo año venidero, el año 2027.
3: Asimismo, el coordinador regional del Frente Campesino informó del impacto del emprendimiento campesino que se extiende a través de diversos rubros agrícolas.
4: También tenemos lo que son los espacios productivos, los rubros de verduras como es el plátano, el cambur, la yuca, la uyama, los frutales como la palcha, la naranja, el limón, que estos más que todos los tenemos también en los que son los municipios Justo Briceño y el municipio Julio César Sala, también con lo que es el municipio Tulio Febres Cordero, el municipio Alberto Adrián, y bueno, tenemos un proyecto productivo de lo que es el tema del cochino, el porcino. Allí tenemos una red de alimentación muy importante dentro de lo que es el eje panamericano.
3: Es importante destacar que el Frente Unido Campesino a nivel nacional brindó un significativo aporte solidario de rubros agrícolas como verduras y hortalizas para atender a las familias afectadas por el sismo registrado el 24 de junio en el estado La Guaira. Desde el estado Mérida, Victoria Rivas, Noticiero Mundial.
2: 6:48 minutos.
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6: El gobierno de la República Democrática del Congo confirmó que el número de fallecidos por la epidemia de ébola ascendió a más de 1.900 personas, tras registrarse más de 400.000 casos acumulados desde la declaración del brote el pasado 15 de mayo. La provincia de Ituri se mantiene como el epicentro absoluto de esta crisis sanitaria, al concretar más de la mitad de los contagios reportados en el territorio nacional, presentando una tasa de letalidad general que ronda el 45%. Ante la gravedad del escenario, los equipos médicos sostienen intensas labores de rastreo, de contacto y aislamiento de pacientes en áreas hospitalarias para contener la propagación del virus hemorrágico. Los informes de la Organización Mundial de la Salud advierten que esta contingencia corresponde a la cepa Budibugyo, una variante sumamente agresiva que carece de tratamiento biológico o vacuna autorizada, lo que convierte a este evento epidemiológico en uno de los más graves de la historia reciente del continente africano. Frente a este reto, las organizaciones populares se movilizan en las zonas afectadas para difundir protocolos preventivos de bioseguridad.

0: seguridad y coordinar la contención epidemiológica comunitaria. Las brigadas médicas y los comités locales de salud mantendrán el monitoreo permanente en las provincias comprometidas para frenar la expansión del virus, mientras la comunidad internacional sigue atenta a la evolución del brote y los movimientos sociales reclaman el fortalecimiento soberano de los sistemas de atención público. María Eugenia Ochoa, Noticiero Mundial.
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2: 6:49 minutos.
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3: La presidenta Delcy Rodríguez agradeció a los atletas que participaron en los Juegos Centroamericanos y del Caribe Santo Domingo 2026 por su pasión y esfuerzo de dejar el tricolor nacional en lo más alto. Indicó que las medallas alcanzadas reflejan la fuerza, disciplina, pasión y el amor por esta tierra. Mi reconocimiento a cada atleta y entrenador que lo dieron todo, lucharon y soñaron para regalarle grandes alegrías a nuestro pueblo. Durante su participación, la delegación venezolana superó la barrera de las 200 medallas en los Juegos Centroamericanos y del Caribe Santo Domingo 2026, al obtener un total de 216 preseas, de las cuales 49 fueron de oro, 70 medallas de plata y 97 de bronce. Alejandro Cartaya, Noticiero Mundial.
1: Hasta aquí, las notas deportivas.
2: Y a las 6:50 minutos hemos llegado al final de la emisión matutina del Noticiero Mundial correspondiente a hoy lunes 10 de agosto del 2026. Agradecemos a todo el equipo de prensa, periodistas, reporteros y redactores. Estuvimos laborando para ustedes el presidente del Sistema Radio Mundial, Alejandro Silva Villamizar, la gerente general de contenidos, María de los Ángeles Pérez Carreño, el gerente general de prensa y página web, Freider Alfonso, nuestro operador de audio, César Tenorio, narró para ustedes Juan Carlos Suárez. Les recordamos nuestras redes sociales para que puedan interactuar con nosotros en Instagram @YBKE_mundial, en la plataforma TikTok y Facebook YBKE Mundial y nuestra página web www.radiomundial.com.be. La invitación es a sintonizar nuestra próxima edición meridiana del Noticiero Mundial a las 12 del mediodía. Que tengan todos un excelente día.
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10: Escuchamos palabras de la Presidenta de la República Bolivariana de Venezuela, Delcy Rodríguez.
11: Lo primero que tengo que decir cada vez que vengo a La Guaira, luego de esta tragedia tan descomunal que nos tocó, es que me conmueve mucho las historias. Muchos venezolanos y venezolanas perdieron familiares, pero no se apartaron de los escombros. Perdieron sus viviendas y están con su sonrisa. Me toca recibir muchas delegaciones internacionales que han estado muy pendientes desde el primer momento, y hay algo que me dicen que a mí me llena mucho de orgullo como venezolana, y me dicen, nos impresiona mucho la sonrisa de su pueblo, la generosidad y la bondad de su pueblo, que nosotros vinimos a ayudar y ellos quieren ayudarnos. He tenido relatos de brigadistas internacionales que se han ido realmente muy impactados de lo que vieron acá. No de la magnitud del doble terremoto, sino lo que vieron en el espíritu del pueblo venezolano, lo que vieron en los guaireños y en las guaireñas. Hemos tenido que levantarnos y levantarnos por sobre las dificultades, las complejidades. Estamos de pie y nunca nos rendimos.
10: Escuchábamos palabras de la Presidenta de la República Bolivariana de Venezuela, Delcy Rodríguez.
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9: Las 7:00 minutos.
8: Hora Mundial.

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1: Las 7 y 25 minutos.
0: Hora Mundial.
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1: Escuchamos palabras de la Presidenta de la República Bolivariana de Venezuela, Delcy Rodríguez.
6: Para que nuestro pueblo sepa que no están solos, que hay un equipo que está para acompañar, que hay dificultades, claro que hay dificultades. Ustedes saben que el doble terremoto también se llevó líneas de transmisión eléctrica, una planta termoeléctrica que aportaba 600 megavatios al sistema eléctrico nacional y no hemos descansado. Lo primero, recuperar el servicio en el estado y luego ir recuperando las líneas y ya la planta la llevamos a un 50%. A veces hay que tener paciencia. Hay procesos que no se pueden adelantar. Hay procesos que por más que lo apuremos, tienen sus tiempos. Lo más importante y lo que yo reivindico es la fortaleza de este país, es la fuerza de Venezuela, la fuerza que Venezuela ha demostrado ante el mundo.
1: Escuchábamos palabras de la Presidenta de la República Bolivariana de Venezuela, Delcy Rodríguez.
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0: GBKE Mundial te da la hora.
1: Las 7 y 50 minutos.
0: Hora Mundial.
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1: Escuchamos palabras de la presidenta de la República Bolivariana de Venezuela, Delcy Rodríguez.
6: La otra noticia es que vengo de firmar la nueva ley de arrendamiento, ley del régimen especial de arrendamiento de inmuebles destinados a vivienda. Agradezco al presidente de la Asamblea Nacional por el esfuerzo que de manera unánime son las muestras de un país y en este caso el Parlamento, que es el espacio político donde se da el debate político por excelencia, que se haya aprobado por unanimidad.
1: Escuchábamos palabras de la presidenta de la República Bolivariana de Venezuela, Delcy Rodríguez.
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0: CBKE Mundial te da la hora.
1: Las 8 y 26 minutos.
0: Hora Mundial.
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1: Escuchamos palabras de la presidenta de la República Bolivariana de Venezuela, Delcy Rodríguez.
5: Por eso nos complace mucho estar hoy inaugurando esta Casa de los Abuelos Primavera, porque la atención que merecen nuestros adultos mayores es prioritaria para el gobierno nacional. Y por eso hemos encontrado muchos casos de adultos mayores solos, impactados por el doble terremoto. Pero la Casa de los Abuelos es el encuentro de personas amorosas, es el encuentro que vienen a atenderse en materia de salud, de odontología, oftalmología, que necesitan una cita médica, que necesitan un amigo con quien conversar, una amiga con quien conversar, tener clases de bailoterapia, clases de manualidades. Es un lugar para el encuentro y para que sean una gran familia. Yo deseo que esta Casa de Abuelos Primavera, que estamos aperturando, bueno, se convierta en el espacio de la familia de quienes habitan por acá cerca y tienen las facilidades que les está brindando esta Casa de los Abuelos. Mi llamado a los alcaldes, alcaldesas, gobernadores y gobernadoras, es que en cada municipio por lo menos tengan una Casa de los Abuelos y de las abuelas, para que ellos tengan su sitio de encuentro, para que ellos pasen el día, tengan también clases de cocina, de cómo alimentarse bien. Nuestros adultos mayores tienen que alimentarse bien por su salud, tienen que comer proteína, legumbre, fruta. Ese plan de alimentación también lo encuentran en la Casa de los Abuelos. Así que, bueno, mi llamado a seguir abriendo espacios como este para nuestros adultos mayores.
1: Escuchábamos palabras de la presidenta de la República Bolivariana de Venezuela, Delcy Rodríguez. 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

0: GBKE Mundial te da la hora.
1: Las 8 y 34 minutos.
0: Hora Mundial.
2: El 24 de junio de 2026 quedó marcado en la historia de Venezuela. En cuestión de segundos, dos potentes movimientos telúricos consecutivos sacudieron el centro norte del país, activando una respuesta inmediata del Estado venezolano. Todo comenzó a las 6 y 4 de la tarde. Un sismo de magnitud 7.2, con epicentro a 23 kilómetros de San Felipe y una profundidad de 20.3 kilómetros, rompió la calma. Apenas 39 segundos después, la energía acumulada liberó un segundo terremoto aún mayor, magnitud 7.5, ubicado a 28 kilómetros de Yumare y a tan solo 10 kilómetros de profundidad. La respuesta institucional fue inmediata. A las 6 y 54 de la tarde, el ministro de Relaciones Interiores, Justicia y Paz, Diosdado Cabello, confirmó el despliegue total de los cuerpos de seguridad y protección civil, reportando el fuerte impacto en estados como Yaracuy, Carabobo, Trujillo, Miranda, La Guaira y Caracas. Pocas horas después, a las 8 y 40 de la noche, la presidenta Delcy Rodríguez se dirigió al país. Con el fin de salvaguardar las vidas humanas, decretó formalmente el estado de emergencia nacional, designando al mayor general Zulbarán como autoridad única para centralizar las operaciones.
3: He designado como autoridad única en este estado mayor para la contingencia al mayor general de la Guardia Nacional Bolivariana, mayor general Zulbarán.
2: Entrando en la madrugada del 25 de junio, el Ejecutivo Nacional elevó la categoría del Estado La Guaira a zona de desastre debido al colapso de infraestructuras críticas. Al mismo tiempo, la presidenta agradeció la solidaridad internacional y anunció la llegada de las primeras brigadas de rescate. A las 6 y 6 de la mañana, un nuevo balance oficial dictó el traslado masivo de rescatistas del interior hacia Caracas y La Guaira. Para mitigar el impacto socioeconómico, el gobierno activó de inmediato líneas de crédito especiales en la banca pública y privada para los comerciantes afectados, junto a una asignación económica directa de protección para las familias afectadas. Durante el resto del día, la agenda presidencial se concentró en el terreno: reuniones del Estado Mayor, inspección directa de las labores de búsqueda en La Guaira y la evaluación de daños en Caracas marcaron la pauta operativa del Ejecutivo. El viernes 26 de junio arrancó con el despacho de 2.600 toneladas de alimentos hacia las zonas prioritarias. Horas más tarde, desde la sede de la SODI La Guaira, el presidente de la Asamblea Nacional, Jorge Rodríguez, ofreció el primer balance de daños humanos y materiales, confirmando un panorama devastador, pero enfrentado con una masiva fuerza de cooperación internacional. Un contingente global de 4.099 brigadistas de 31 países, equipados con 153 perros de búsqueda y 49 vehículos operativos, se unió a las labores de rescate y ayuda humanitaria. Este esfuerzo internacional se coordinó en el terreno con un equipo especial de Naciones Unidas y un sólido despliegue nacional de 26.000 efectivos militares, policiales y rescatistas, junto a 17.832 voluntarios y voluntarias. Ante el flujo logístico, el gobierno nacional hizo un llamado riguroso a la población a no obstaculizar las vías hacia La Guaira, restringiendo el tránsito de vehículos particulares y habilitando el Poliedro de Caracas como centro único de registro oficial para voluntarios civiles. El fin de semana prosiguió con recorridos de supervisión en espacios de vulnerabilidad y la evaluación constante de las familias en los campamentos transitorios. Para el 29 de junio, la prioridad mutó hacia la estabilización a mediano plazo. El presidente de la Asamblea Nacional informó la atención integral de más de 12.000 ciudadanos y la instalación planificada de 50 campamentos transitorios en la Gran Caracas. El gobierno bolivariano instaló formalmente el Estado Mayor de Campamentos Transitorios, realizando inspecciones directas en puntos críticos como Catia Lamar y el Estadio Jorge Luis García Carneiro en La Guaira. Al cumplirse una semana del evento, el Ejecutivo supervisó los centros de salud que albergaban a los lesionados y decretó 7 días de luto nacional en memoria de las víctimas. Esta bitácora de emergencia continuó con la rueda de prensa ante medios de comunicación nacionales e internacionales, donde la presidenta desmontó las matrices de opinión creadas desde laboratorios en torno a los terremotos. El Estado venezolano condecoró formalmente a las delegaciones internacionales y misiones diplomáticas de rescate que prestaron su apoyo incondicional a Venezuela. Un despliegue continuo bajo el mando del gobierno nacional, manteniendo firmes las labores de reconstrucción y resguardo del pueblo venezolano. A partir de este momento, cada piedra que levantamos es el primer bloque del mañana. La reconstrucción ya comenzó, y con ella la certeza de que el suelo que pisamos se volverá a vestir de grandeza, con la fe intacta y el espíritu inquebrantable de los venezolanos. Miramos al horizonte, sabiendo que lo que viene es una patria más fuerte, más unida y más resiliente. Venezuela está de pie y con la fuerza de su gente, renace para siempre.
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0: WKE Mundial te da la hora.
1: Las 8 y 40 minutos.
0: Hora Mundial.
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1: Mundial. 8:50 minutos. Interlace señaló que el 61% de los venezolanos valora de forma positiva la gestión de la presidenta Delcy Rodríguez. Mario Eugenio Ochoa con los detalles.
2: El más reciente estudio Monitor País de la firma encuestadora Interlaces, correspondiente al mes de agosto de 2026, refleja que el 61% de los venezolanos evalúa de manera positiva la gestión de la presidenta de la República Bolivariana de Venezuela, Delcy Rodríguez. Estos datos evidencian además una percepción ciudadana favorable respecto al rumbo general y la perspectiva del país. Esta valoración positiva coincide con la respuesta institucional desplegada ante la emergencia provocada por el reciente sismo. La encuestadora destaca que la atención oportuna de las familias afectadas, los trabajos de recuperación de viviendas e infraestructuras de servicio y la puesta en marcha de planes de contingencia han sido factores determinantes en la opinión pública. En este contexto, el programa estatal Venezuela Renace destaca como la iniciativa mejor valorada frente a la crisis sísmica, alcanzando un 69% de aprobación por parte de la población venezolana. También percibe que este plan es un esfuerzo coordinado y efectivo para la reconstrucción y el apoyo socioeconómico de las zonas afectadas. El reporte de Interlaces también señala un moderado optimismo en materia económica y prospectiva nacional. De acuerdo con las cifras representadas, el 68% de los encuestados considera que la situación económica mejorará en el corto o mediano plazo, mientras que el 66% opina que Venezuela avanza por el camino correcto. María Eugenia Ochoa, Noticiero Mundial.
1: 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Los invitamos a seguir en sintonía de nuestra programación. 8:53 minutos, hora mundial.
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8: Llega a Que cante mi gente desde la parroquia La Candelaria en la ciudad de Caracas. Domingo Rendón con su tema No todo está perdido. Vamos a escucharlo.

0: En el 89º aniversario de la Guardia Nacional Bolivariana, la Presidenta de la República, Delcy Rodríguez, reconoció la labor del cuerpo militar en la atención de contingencias naturales y el despliegue en campamentos transitorios para proteger a las familias más vulnerables. Escuchemos palabras de la Presidenta de la República Bolivariana de Venezuela, Delcy Rodríguez.
1: Siempre he tenido palabra de agradecimiento, de reconocimiento, de condecorarlos por el apoyo que han dado al pueblo venezolano en estos momentos terribles de la tragedia causada por el duplete sísmico, que significaron bombas nucleares que cayeron sobre principalmente el estado de La Guaira y otros 7 estados que fueron afectados e impactados. Ahí ha estado la Guardia Nacional Bolivariana, nuestra Fuerza Armada Nacional Bolivariana, con sus botas llenas de tierra, allí, ayudando a la gente a salvar vidas. La Guardia del Pueblo sigue en los campamentos transitorios, atendiendo a la gente. La Guardia Nacional está allí en los campamentos transitorios. El trabajo no ha terminado. Como yo he dicho a los medios internacionales, que algunos apagaron sus cámaras y se fueron, nosotros seguimos aquí trabajando junto al pueblo, ayudando al pueblo venezolano, al que está más afectado, al más vulnerable. Y allí hemos estado y vamos a seguir estando, brindándole acompañamiento integral, alimentación, salud, resguardo, logístico, recreación. Que entienda que en un momento de tanto sufrimiento para una familia, como es perder a un ser querido, como es perder su hogar, sepan que no están solos, que están acompañados.
0: El gobierno bolivariano reafirma su compromiso de mantener la asistencia integral, el resguardo y la atención social en todo el territorio nacional. 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

Y en los controles técnicos hoy nos acompaña César Tenorio, en la producción de este espacio Carlos López. En la transmisión vía streaming está Milagros Navarro, acompañada del equipo de tecnología de YBKM Mundial. Y pues nosotros, como siempre, complacidos de poder compartir con ustedes cada lunes en esta transmisión de Radio Bemba. Hoy iniciamos nuestro programa pues solidarizándonos con el pueblo de Colombia tras el reciente terremoto de 7.4 registrado en horas de la mañana, aproximadamente 7:40 de la mañana hora colombiana, es decir, 8:40, pero que tuvo además una repercusión en varios países. Entre ellos se sintieron algunos movimientos sísmicos en frontera con Colombia, específicamente Zulia, Táchira, Mérida, que se reportaron desde tempranas horas pues algunos pequeños movimientos, y también en Perú, Ecuador, Panamá también registró este movimiento sísmico de 7.4 que se dio y afectó principalmente pues la zona del Chocó, también ciudades como Pereira y Cali se encuentran con unas afectaciones bastantes. Reportaba hace pocos minutos el alcalde de Cali que más de 20 edificios han colapsado en esa ciudad y que pues estaban pidiendo apoyo de las autoridades de defensa civil en Bogotá que se trasladaran a Cali porque pues necesitaban empezar las labores de rescate que aún no iniciaban directamente por parte de autoridades. Solidaridad total con el pueblo de Colombia, pues los venezolanos hace poco más de un mes también nos tocó vivir una situación bastante similar, que aún todavía pues persiste el proceso de trabajo en la reconstrucción y el renacimiento de Venezuela. Hoy un programa que va justamente a versar sobre el proceso de reconstrucción que viene llevando el gobierno de Venezuela a propósito de la situación del pasado 24 de junio. Si ustedes además quieren participar y comunicarse con nosotros, lo pueden hacer a través del 0424-291-4255 y también a través del 993-1904, que es nuestro teléfono de máster. También saludamos a quienes se conectan a esta hora a través de YouTube, a través de TikTok, que estamos allí totalmente en vivo, los saludamos. Si en algún momento tendremos que interrumpir nuestra entrevista o nuestra programación por algún reporte que les tengamos que reponer sobre la situación en Colombia, pues vamos a estar haciendo lo propio y estaremos muy pendientes de llevarle también información actualizada sobre eso. El equipo de prensa además ya se encuentra también haciendo el trabajo para llevarles información. Así que a las 11:05 vamos con música para iniciar este Radio Bemba del día de hoy.

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1: Once y ocho minutos, seguimos con ustedes en Radio Bemba a través de YBKE Mundial. Saludamos ya a quienes nos escriben a través de TikTok. Antonio G nos dice, buen día, un gran saludo para el equipo de Radio Bemba y YBKE Mundial. Dios proteja al pueblo de Colombia y Venezuela. Sí, bueno, estábamos conversando al inicio justamente sobre la situación que muy tempranas horas se dio en Colombia, un terremoto de 7.4 que afectó varias ciudades de ese país y que se sintió en Venezuela como un temblor. Nosotros a esta hora, justamente para hablar a más del proceso que se viene llevando en Venezuela luego del terremoto del 24 de julio, del doblete sísmico que afectó varias ciudades, especialmente la de La Guaira, vamos a darle la bienvenida a el ingeniero Rigel Sabellán. Pero justamente, ¿sobre qué va a hablar él? Lo vamos a escuchar a continuación.
2: El doblete sísmico del pasado 24 de junio dejó severas secuelas a su paso. Infraestructuras colapsadas, fallas en bienhechurías y grietas estructurales que afectaron a cientos de familias, principalmente en el distrito capital, La Guaira y el estado Miranda. Ante este escenario, el Gobierno Nacional, en coordinación con las instancias locales y regionales, lidera un despliegue técnico de gran envergadura. Equipos especializados de ingenieros y geólogos avanzan en inspecciones de alto nivel para evaluar el terreno, diagnosticar el nivel de daño real y diseñar las soluciones de reconstrucción necesarias. Un abordaje científico y técnico en el que la gestión pública asume el peso principal de la rehabilitación estructural, apoyándose en la articulación con el poder popular para garantizar la protección integral de las comunidades afectadas.
1: Bien, ahí escuchábamos parte pues de lo que va a hacer esta entrevista que vamos a tener a esta hora con Rigel Sabellán, quien es ingeniero de profesión, además diputado a la Asamblea Nacional, también integrante de la Comisión Permanente de Administración y Servicios, que justamente pues forma parte de la Asamblea, pero también es parte de estas comisiones que han venido haciendo inspección en todo el territorio nacional. Rigel, muy buenos días, bienvenido a Radio Bemba.
3: Buenos días, gracias por la oportunidad.
1: Rigel, pues vamos a iniciar hablando de todo el proceso que se ha venido dando luego del 24 de junio en estas comisiones de inspección, evaluación de infraestructura, justo además hoy cuando nos despertamos además también con una situación bastante similar que vive el pueblo hermano de Colombia.
3: Sí, bueno, creo que tenemos que comenzar precisamente con lo que sucedió en Colombia, bueno, en nuestra solidaridad a nuestro pueblo hermano colombiano, y bueno, que están pasando ahorita por un evento muy similar al nuestro, muy similar en la magnitud de 7.4, tuvo otra profundidad de 96 kilómetros, recordemos que el nuestro fue más superficial, y ellos, bueno, todavía están los reportes iniciales, pero pareciera que es un movimiento telúrico en otra placa. Nosotros compartimos la placa de Sudamérica, nosotros estamos el pueblo de Venezuela entre la placa de Sudamérica y la placa del Caribe. A Venezuela hay que sumarle la placa de Nazca, bueno, que siempre tiene bastante movimiento y es conocido como parte del cinturón del fuego, que tiene bastante actividad sísmica, ¿no? Pero bueno, ya las primeras imágenes se parecen a lo que nosotros hemos vivido. Ese tipo de sismo atípico tiene una característica de impulsivo y que, bueno, que sufre bastante daño severo a edificaciones medias y altas. Ahorita las primeras imágenes, bueno, hay edificaciones bajas que también sufrieron. Entonces, comenzando diciendo que todos los sismos son distintos en todo momento de que está en esta actividad sísmica, y bueno, precisamente estamos en un reacomodo de las distintas placas tectónicas. Por eso nosotros estamos haciendo todas estas inspecciones. Ya nosotros en un principio, hace 6 semanas, nos habíamos planteado como meta poder cubrir las 50.000 inspecciones. Ya la hemos sobrepasado, estamos por encima de las 50.000 inspecciones, que no significa que hemos visitado 50.000 viviendas o apartamentos, estamos hablando de inspecciones. Una inspección puede cubrir un edificio que tiene 20 apartamentos.
1: Claro.
3: Bueno, realmente esto ha sido muy, muy importante, un trabajo que ha sido colectivo de toda la sociedad venezolana, primero del gobierno a través de la comisión presidencial que dirige el profesor y el ministro Garcés. Luego, bueno, toda esa fuerza de todas las instituciones que se han sumado institucionalmente, académicamente, por ejemplo, yo creo que ha sido, dentro de toda la tragedia, algo muy bonito que la academia se pueda quedar unificada en este esfuerzo con las instituciones públicas, las distintas universidades, desde donde hemos estado haciendo la distinta formación para que todos los ingenieros, arquitectos y profesionales afines podamos haber hecho estas inspecciones. Y ahorita ya estamos entrando, la semana pasada se comenzaron a hacer las inspecciones de la segunda etapa, que la gente le ha preocupado y ha dicho, bueno, me dijeron que estoy en rojo o en amarillo, ahora que, bueno, ya está comenzando esta semana el ahora que son inspecciones más detalladas.
1: Rigel, de ese semáforo quería conversar, sobre todo porque, bueno, hay gente que a veces no comprende el porqué del color le pusieron a su infraestructura, ¿no? Por ejemplo, me comentaba hace poco, una amiga me decía, mira, en mi edificio lo pusieron la etiqueta en rojo, pero nos dijeron que podíamos seguir habitando porque se habían afectado, eran las escaleras que eran las que estaban en riesgo de poder sufrir mayor daño, ¿no? Y otro me decía, pero es que a mí me pusieron en amarillo y los primeros 5 pisos se ven bastante difícil. ¿Cuál es el criterio que se maneja allí, sobre todo para que la gente se quede más tranquila? Porque bueno, cuando les hablaban de rojo les decían, bueno, hay que desalojar corriendo porque hay riesgo de vida haciendo allí, pero si hay alguien que está en etiqueta roja y les dijeron que podían seguir viviendo, ¿por qué se pudiera dar esto? ¿Cuál es el criterio que se maneja?
3: Sí, bueno, lo primero, esto es una evaluación rápida, más de 50.000 que acabo de mencionar, es como una especie de triaje y hacemos el cine con la salud del cuerpo humano. Uh-huh. Es como que, bueno, fuera un internista que te dice, bueno, tú tienes esto, ¿no? Y te manda un médico especialista. Y bueno, de la misma forma estamos evaluando un cuerpo que en este caso es una edificación, que la mayoría de nuestro país, ese cuerpo está conformado por cabilla y cemento, como decimos coloquialmente, vulgarmente, pero es concreto armado, algunas están conformadas con acero, que tienen otra forma constructiva, algunas son construcción tradicional, más en mampostería, incluso nosotros tenemos edificaciones que son de vieja data, que incluso están alrededor de los 80 años, que son estas casas antiguas, tipo La Pastora, uh-huh, San Agustín del Norte, y también se encuentran en algunos sectores del estado de La Guaira, ¿no? Entonces, dependiendo de cómo sea tu cuerpo y cómo haya respondido tu cuerpo a un virus que haya entrado, bueno, será el tratamiento que tiene. Bueno, de la misma forma estamos haciendo con las edificaciones, cuando catalogamos, en este caso sería la habitabilidad. Es decir, mira, okay, si es una vivienda, tú puedes dormir allí, si es un sitio de trabajo, tú puedes estar allí en tu jornada de 8 o 10 horas. Uh-huh. Y eso es la evaluación que estamos haciendo. Entonces, si está totalmente habitable, para que tú puedas hacer tu jornada normal, como lo hacías antes del sismo, bueno, le corresponde una etiqueta verde. Si tiene algunos síntomas allí de que, bueno, de que tienes que tener un tratamiento, un reposo, o mira, puedes seguir, pero tienes que tener cuidado con algunas situaciones, con algunos espacios, se cataloga amarillo. Y si no, mira, te afectó tu cuerpo y tenemos que ver cuál es la forma de seguir adelante. Que pudiéramos decir, bueno, si sufrió una fractura, qué tan fuerte fue esa fractura, que son esos daños a elementos estructurales, como son las vigas, las columnas y las losas, que ya la gente se ha venido familiarizando. Entonces ese que estaba roja, y lo mandamos a un especialista. Este especialista en el mundo de la ingeniería se conoce como un patólogo, que puede ser un ingeniero, o puede ser también un arquitecto, pero que tenga esa pericia de un patólogo, y también a un ingeniero estructural. El ingeniero estructural es el que va a decir, mira, sí, hay que hacer un reforzamiento estructural, o hay que decir, mira, vamos a operar, vuelvo con esa similitud con el cuerpo humano, y bueno, hay que ponerle unos clavos, hay que ponerle, ahorita ya la tecnología está más avanzada y hay otro tipo de reparaciones, y bueno, para eso amerita un estudio más profundo, que no solamente hacer una medicación, sino bueno, hay que hacer una operación. De eso se trata. Y por eso cada respuesta, cada cuerpo es distinto y cada edificación es distinta. Y algunas serán verdes, algunas serán amarillas y otras serán rojas. La roja no significa demolición, que okay, es importante decirlo. Ya estadísticamente, bueno, el ingeniero también Garcés decía, bueno, de esa cantidad que tenemos, que la mayoría, o sea, el porcentaje sube en el estado de La Guaira, baja en la Gran Caracas, pero tenemos edificaciones en Caracas que están rojas. o en la Gran Caracas, incluyendo no solo el municipio de Libertador, sino los municipios de la ciudad del estado Miranda. Y qué bueno que hay que tomar estas medidas y hay que hacer el estudio correspondiente, bueno, para saber qué es lo que hay que realizar. Pero la gran mayoría de estas que están etiquetadas rojas se puede reforzar, que también pasa por un tema económico, no solo okay. social, sino también económico, porque tanto el estudio es costoso, que en varios casos, y seguramente va a ser así, bueno, más asumido por esta comisión, pero en otros casos, bueno, lo asume en la parte privada, pero después hacer esa reparación, ese reforzamiento, bueno, también implica un costo importante y las decisiones también pasarán por eso.
1: Claro. Rigel, quienes tengan afectaciones pequeñas, ¿no?, y de pronto están en etiqueta amarilla o verde, ¿no?, pero lo que tienen, bueno, es mampostería, grietas, ¿luego de qué inspección pueden comenzar a hacer ya el proceso de reparaciones? ¿Hay algún estimado o tienen que esperar todas las evaluaciones que sean necesarias para poderlo hacer?
3: No, ya están comenzando, no solo de esta semana, hace un par de semanas que han estado, o antes. Yo te puedo dar el ejemplo con experiencia propia. Yo visité un edificio, hice la inspección, me tocó, que está en la parroquia Altagracia, que da fronteras con la avenida Fuerza Armada, una avenida muy concurrida. Y bueno, la inspección que yo estaba haciendo con otros profesionales nos dio amarillo, no porque tuviera un daño estructural, todas sus columnas, todas sus vigas, sus losas, que sería el piso y el techo están bien, pero tenía algunos elementos de lo que nosotros llamamos mampostería en fachada, que son las paredes que daban hacia la avenida, y bueno, tenían grietas, estas famosas grietas de Nike, y uno se asomaba en un piso 5 y veía la gente pasando, y se podía caer un bloque de eso, y podía, no solo un bloque, sino una pared completa, y le podía caer a alguien, y bueno, podía ser una víctima o sismo, ¿no? Y nosotros, bueno, arrancamos toda la calle, le pusimos no solo la etiqueta amarilla, sino también la cinta amarilla para que la gente no pasara ni los vehículos se estacionaran abajo. Y bueno, a la semana ya estaba la alcaldía de Caracas, estaba haciendo las rehabilitaciones de esa mampostería, que bueno, que tampoco necesita un personal tan calificado, un ingeniero, un estudio patológico, sino que bueno, era hacer nuevamente ese cerramiento. La semana pasada también, a través de un paso presidencial con la presidenta Belcher Rodríguez, a mí me tocó estar junto al jefe de gobierno, Manuel Fernández, en la parroquia San Pedro, particularmente en el sector Valle Abajo, donde ya 2 semanas antes el gobierno de Caracas estaba metido de lleno en 2 edificios que tenían grietas menores, y estamos entregando ya eso, como quien dice, entregándolo, que ya estaban listos, la rehabilitación. Y de la misma forma, a veces también, cuando nosotros hacemos la inspección, damos algunas recomendaciones. Yo estaba en un edificio donde decimos, mira, aquí hay que apuntalar, mira, aquí este piso hay que apuntarlo y se puede hacer la rehabilitación. Ahora bien, ya salieron también, a través de la comisión presidencial para la evaluación de la habitabilidad, 2 instrumentos técnicos importantísimos. Estos 2 instrumentos técnicos que dicen cómo hacer las rehabilitaciones de estos daños menores, de estas fisuras, de estas grietas, pero que hay que realizarlas y hay que saber cómo hacerlo. Este instrumento incluso ya es público, se puede conocer por las redes sociales de la Comisión Presidencial, que está ahora en Instagram, hay un link que es Habitar y tiene esta técnica que incluso está avalada, entre otras, bueno, por Fundis y por el Instituto Materiales de Modelos Estructurales de la Universidad Central de Venezuela. Han participado también ingenieros de ALCOMPAT, que es la Asociación Latinoamericana de Patologías Estructurales de Concreto, que hay un capítulo de Venezuela, también ellos han dado su opinión con respecto a este instrumento, que es para rehabilitar mampostería, pero también hay otro que es para apuntalar, es decir, cuando hay un daño moderado o severo en una columna o una viga, bueno, hay que apuntalar, que sería una especie de muleta. Okay. Que se coloca y que hay que saberlo hacer. Entonces, en ambos casos hay que, con el criterio, hay que saber, bueno, que tanta participación de un especialista, por ejemplo, en el apuntalamiento, sí, porque tiene que estar un profesional de ingeniería, o una empresa que también esté preparada, que se está conjuntando, y de la misma forma también se han habilitado las ingenierías principales en la alcaldía. Bueno, Bueno, para hacer, para esta aprobación que tú comentabas, preguntabas al principio, ¿por qué? Miren, es que si no hubiese pasado el sismo, cuando uno va a hacer una modificación en una edificación, tiene que solicitar permiso de ingeniería municipal o otro lugar. ¿Por qué? Bueno, precisamente que si uno va a hacer un cambio de uso, le estás cambiando las cargas variables, las personas, si le colocas una maquinaria en un piso 5 y esa maquinaria viene, eso tiene que estar permisado por la correspondiente alcaldía. Y incluso si yo hago un cambio en la fachada, si hay una ventana, yo la quito, o no había una ventana y la coloco, todo eso tiene que estar permisado. Lamentablemente, tenemos décadas donde eso no se venía respetando, y ahorita sí lo tiene que respetar, porque primero es norma, es ley, a nivel de los municipios, pero segundo es que ahorita, ya con esto que habíamos perdido, que es la cultura cívica, es importante. ¿Por qué? Bueno, porque si yo le estoy colocando una nueva estructura, o estoy reforzando, eso tiene que estar avalado por un ingeniero, y eso tiene que ser revisado por los profesionales que existen en ingeniería municipal, en la alcaldía o el urbano. Entonces, bueno, sí, ciertamente, que pusieron a esa pregunta, es que entiendo el daño, ya han comenzado, si son menores, ya han comenzado, ya han comenzado los daños y las rehabilitaciones, y si es una rehabilitación estructural, es decir, que voy a hacer el reforzamiento de una columna o una viga, o la losa, eso necesita un estudio y después si necesita ese avance de la correspondiente alcaldía. Porque lo importante de todo esto, si es una reparación, es que está registrado lo que se está haciendo. Personal, y eso no está registrado. No se sabe qué materiales utilizaron, no se sabe qué tipo de cabillas utilizaron, o el tipo de cemento, el tipo de aditivo. Es importante que quede una bitácora de esas rehabilitaciones y que esa bitácora no se la quede la persona, los habitantes, los propietarios, los usuarios de esa edificación, pero que también la tenga la municipio.
1: Bueno, Rigel, te agradecemos muchísimo este contacto con nosotros acá en YBK Mundial y en Radio Bemba.
3: Estamos a la hora y bueno, a la
1: fecha
3: también
1: al
3: pueblo de
1: Colombia. Era Rigel Sargent, ingeniero de profesión. Tuvimos ahí al final unos inconvenientes de audio, pero pues logramos entender el mensaje frente al proceso de reconstrucción y además inspección que viene haciendo el gobierno bolivariano de Venezuela posterior a el doblete sísmico del pasado 24 de junio. Recordemos además que estamos haciendo también el seguimiento al reciente terremoto que hace pocas horas afectó al pueblo de Colombia y varias afectaciones en ciudades. Cali reporta más de 20 edificaciones desplomadas completamente. El aeropuerto de Pereira también quedó totalmente inhabilitado, así que estamos muy pendientes, pero esas afectaciones también se sintieron pues en parte, no afectaciones sino el movimiento sísmico, se sintió en Venezuela también, en Panamá, en Ecuador, en Perú, y pues los estados donde más reportan que se hayan sentido el movimiento, pues son los que están en frontera con Colombia. 11:26, nosotros vamos a ir a la pausa, identificamos y ya venimos con más de Radio Bemba.
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6: 11:27, y en este momento retomamos el contacto informativo con nuestro compañero Omar Pernía en el estado Táchira. Adelante, Omar, te escuchamos.
7: Así es, nosotros a esta hora nos encontramos en la Quinta Avenida sobre lo que ha sido las afectaciones tras el sismo que se sintió en la zona del Chocó. Escuchamos al gobernador del estado Táchira.
8: Hemos sentido ya hace alguna hora o más o menos una hora un fuerte sacudón producto del sismo que se reporta en el Chocó, más o menos a 2.500 kilómetros aquí. Según Fumbisis, el impacto en Táchira fue 6.6 en escala de Richter. Lo primero que hicimos fue evaluar el impacto sobre los servicios, electricidad, hospitales, agua. Hasta este momento no se reporta ningún daño. Muy en particular se evaluaron los dos viaductos, el viaducto de la Quinta Avenida y el viaducto nuevo. Además, comenzamos a recibir la información de los 29 municipios, sin ningún reporte grave. El único reporte muy particular es aquí en la Quinta Avenida con calle 8, donde ya los ingenieros de Protección Civil y del Cuerpo de Bomberos hicieron una evaluación y reportaron daños a la mampostería. Significa al friso, más no hay daños a la infraestructura. No obstante, yo hago un llamado a la población a tener la calma, pero que además sepamos que es normal que podrían venir algunas réplicas en el resto del día o los días por venir. Pero hasta este momento no hay nada de qué preocuparse.
5: ¿Se mantienen las inspecciones? Gobernador, ¿cómo está la gobernación? ¿Cómo está en otro edificio, el centro cívico?
8: No, mira, los impactos han sido menores, solo en Hidrosuroeste. Por el movimiento sísmico se pararon algunos motores en las plantas potabilizadoras, ya se están reactivando. Una pequeña fisura que hubo en la planta de Cordero, los hospitales principales sin ningún tipo de novedad, los edificios altos sin ningún tipo de novedad, pero claro, es normal que después de lo que ocurrió el 24 de junio la gente se alarme, es normal, pero hay que llamar a la calma, a la tranquilidad, mantenemos bajo coordinación y sobre todo alerta sobre cualquier orientación de Protección Civil.
7: ¿Y las acciones, un desalojo preventivo, gobernador, acá en la torre?
8: No, realmente no. Bueno, la gente salió como es normal, alarmada, se hizo la evaluación de Protección Civil, se revisó ya con el Cuerpo de Bomberos. Hasta este momento no hay ninguna afectación grave que preocuparse en el edificio. Sin embargo, bueno, vamos a ir más a fondo, ¿no?, a cualquier detalle. Es normal que la gente se alarma, es normal, somos seres humanos, y después lo que ocurrió el 24 de junio es normal, pero no hay de qué preocuparse por ahora. Sin embargo, calma, y las réplicas que puedan venir es algo ya producto de la naturaleza.
7: ¿La situación de la frontera, los puentes internacionales?
8: Nada, no hay ningún reporte grave, nada en absoluto.
7: Bien, palabras del gobernador del estado Táchira, Freddy Bernal, con respecto a lo que han sido algunas afectaciones que se sintieron luego de el sismo en el sector del Chocó, en Colombia, y que según Fumbisis, en la entidad andina, en la zona de frontera, se registró con una magnitud de 6.6. Es la información que estamos entregando a esta hora, y con ella volvemos nuevamente a los estudios, reportando para todos ustedes, Omar Pernía. Adelante, estudios.
6: Agradecemos a nuestro reportero Omar Pernía por este contacto informativo. 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Los invitamos a seguir en sintonía de nuestra programación. 11:31 minutos, hora mundial.
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10: Escuchamos palabras de la Presidenta de la República Bolivariana de Venezuela, Delcy Rodríguez.
13: Quería informar que
11: Lo primero es que ya apretamos el botón y están bajando los recursos a las juntas de condominio para reparar estos primeros edificios en el municipio Sucre y también financiamiento para los propietarios de viviendas que están afectadas. Cuentan con un apoyo para reparar sus viviendas, quienes sabemos tienen limitaciones porque nadie tiene previsto un doble terremoto de la magnitud que vivió Venezuela. Este financiamiento que estamos dando a las juntas de condominio para la reparación de los edificios, además de los propietarios de las viviendas que están afectadas, se suma a otras iniciativas.
13: Escuchábamos palabras de la presidenta de la República Bolivariana de Venezuela, Delcy Rodríguez.
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1: Once y 34 minutos, volvemos con ustedes a Radio Bemba a través de la 94.5 FM YBKE Mundial. Nos dice por acá el lado rock de, el lado B del rock, nos dice saludos familia YBKE Mundial y Radio Bemba. Pablo León nos dice buen día, saludos, Dios los bendiga. Orwinson de Adel nos dice saludos, mi estimado. Un abrazo, Orwinson, también por estar conectado a YBKE Mundial a través de nuestro TikTok. Recuerden que si ustedes quieren conectarse a la cuenta de YBKE, es YBKE Mundial en TikTok. Y en YouTube también somos YBKE Mundial. Por acá nos escribe también, no nos da nombre, pero nos dice, buenos días, señor Silva, disculpe, quiero escribirle para hacerle una pregunta. Desde hace tiempo no se oye el dial 550M, sí, efectivamente el dial 550M de YBKE Mundial sufrió una afectación post-terremoto, además esa afectación se puso un poco más compleja de la cual estamos trabajando, pero ella dice que además no logra escuchar bien la 94.5, me imagino que la escucha con fallas porque nos logró escuchar ahorita. Vamos a revisar ahí con todo el equipo de RecTV que siempre nos está apoyando a ver qué pasa en la zona de Caricuao y vamos a estar pendientes allí, así que un saludo a todos los de Caricuao que nos logran escuchar a través de YBKE Mundial, así como también nos escribe esta persona, usted también lo puede hacer a través de la mensajería que es el 0424-291-4255 WhatsApp y Telegram, por esos dos pueden estar ustedes justamente conectados con nosotros a esta hora en YBKE Mundial. Nosotros ya estamos listos para irnos a nuestra próxima entrevista, sin embargo pues les decimos que estamos haciendo cobertura y revisión de lo que está ocurriendo en el Chocó, en Colombia, donde hace pocas horas, a muy tempranas horas de la mañana, cuando las personas iban a su trabajo, ocurrió un terremoto de 7.4 que afectó varias ciudades. Se confirman inclusive por las autoridades ya algunas edificaciones, tanto en la ciudad de Pereira como en la ciudad de Colombia. En Pereira más de 20 edificios y en Cali aproximadamente unos 20 edificios, decía los alcaldes, que pues se han caído, estaban nada más inclusive esperando la ayuda, y el alcalde de Cali estaba pidiendo a las autoridades de defensa civil en Bogotá que se trasladaran a esa ciudad para poder ayudar y empezar con los rescates de las personas que quedaron atrapadas tras los escombros del terremoto del día de hoy en Colombia. Nos escribe por acá Bianjip, nos dice buen día, saludos, saludos Bianjip y un abrazo además por estar en sintonía. Nosotros listos para irnos a nuestra próxima entrevista.
15: La capacidad de respuesta del Gobierno Nacional junto al Poder Popular demostró su fuerza ante la emergencia en Guarenas.
2: La comuna, Revolucionando Raíces, ubicada en la urbanización Alejandro Oropeza Castillo, activó un despliegue inmediato tras los colapsos de infraestructuras generados por el doblete sísmico del pasado 24 de junio. A pesar de los daños materiales y de registrarse personas lesionadas, afortunadamente sin casos de gravedad, la acción conjunta entre el Ejecutivo Nacional y la comunidad organizada permitió actuar con rapidez, movilizando a las familias afectadas hacia varios campamentos transitorios con atención integral. Una muestra de solidaridad y trabajo articulado donde el Gobierno Nacional y la comuna Revolucionando Raíces unen esfuerzos para proteger y resguardar al pueblo en los momentos más difíciles.
1: 11 y 37 minutos, y es que justamente a esta hora nos vamos hasta la comuna Revolucionando Raíces. Ahí está ya en línea María Landaeta, responsable de la autogobierno y jefa de comunidad. Esto es justamente en el estado Miranda, ¿no? Está esta comuna. María, muy buenos días, bienvenida a Radio Bemba.
17: Muy buenos días, saludos y bueno, gracias por la invitación.
1: Pues María, nos gustaría iniciar hablando de además la respuesta que tuvo el gobierno bolivariano luego además de las afectaciones que sufrieron pues en esa comunidad por el doblete sísmico del 24 de junio. ¿Cómo ha sido ese proceso?
17: Bueno, un proceso que ha sido bastante fuerte, pero que más sin embargo la compañía que hemos tenido desde el primer día en la respuesta que se nos ha dado, donde se nos han aperturado campamentos transitorios para el resguardo de las familias que fuimos afectadas y desalojadas del mismo sector de Oropesa Castillo, que son de bloque 4 uh-huh. al bloque 10, más el bloque 21. Y bueno, sin embargo, ahorita estamos en el proceso donde están haciendo todos los estudios que nos garanticen que, bueno, que si se puede reconstruir o va a ser una demolición controlada.
1: ¿Cómo ha sido ese proceso de organización desde la comuna, desde el Poder Popular, María? Porque además la ventaja de la organización que tienen todas las comunas y las formas de organización dentro del Poder Popular es que logran identificar quién vive en qué casa, a quién necesitamos ayudar primero, cómo hay una persona de pronto que tiene alguna afectación. ¿Cómo ha sido ese proceso de ustedes?
17: Bueno, básicamente este proceso del terremoto nos agarró muy organizados porque es un trabajo que se venía haciendo anteriormente, porque son caracterizaciones que se tomaban, bien sea por uh-huh. ayudas sociales o ayudas técnicas por los reportes que se realizan del BEN-APP y se entrelazan con el Consejo Federal de Gobierno. Entonces, bueno, ya teníamos como que un levantamiento de información que es lo que nos ha ayudado a avanzar rápidamente en esta situación.
1: ¿Ese levantamiento ha permitido que tengan mejor organización dentro del campamento transitorio?
17: También, porque las familias que fueron trasladadas y ahorita con la organización que lleva la parte de la COPEDRI, ese registro único de vivienda, todo ese registro se ha basado también en la caracterización anterior que ya se tenía, porque bueno, básicamente también trabajábamos con el sistema CLA, que también llevaba una data informativa anterior.
1: Claro. Ahora, justamente, María, el tema del trabajo dentro de la comuna, ¿se mantiene el trabajo de forma paralela lo que ustedes vienen haciendo? ¿Cuáles son las fortalezas que tienen ustedes dentro de esta comuna Revolucionando Raíces?
17: Bueno, nuestra fortaleza en el levantamiento de información ha sido porque a pesar de que únicamente 8 edificios fueron desalojados, uh-huh. todavía tenemos muchas afectaciones porque fueron 20 edificios en total en etiqueta amarilla, claro. donde se necesita igualito realizar un levantamiento, que ese levantamiento se está haciendo ahorita mancomunado con los condominios y el gobierno popular, la alcaldía, gobernación, consejo federal de gobierno, para también darle respuesta en esas afectaciones que se tuvieron.
1: María, ahora también hay identificados dentro de la comuna, ¿no? Yo hace días conversaba también en el programa y decía, bueno, pero es que además hay quienes pueden apoyar desde la comuna en esa reconstrucción, porque bueno, son maestros de obra, saben de plomería, de albañilería, los tienen identificados, se han puesto de acuerdo con esto, porque bueno, de pronto la Gran Misión Venezuela Renace pudiera apoyar con materiales, pero en lo inmediato no tiene obreros, pero ustedes los tienen identificados dentro de la comuna. ¿Han venido haciendo ese trabajo?
17: Sí, en este caso nosotros tenemos un levantamiento de todas las personas especialistas y no especialistas, pero en conocimiento de la materia de este tipo de trabajo. Pero más sin embargo, Oropesa tiene dos realidades. De las personas que fueron desalojadas, la presidenta uh-huh. asignó dos empresas privadas. Y el resto que se está trabajando con los condominios básicamente es gobierno popular y la parte de el gobierno territorial, que es los que tienen el conocimiento y sumándose a esta tarea hermosa que, bueno, a pesar de la situación, seguimos adelante.
1: Un trabajo articulado, que es lo importante allí, María. María, ya estamos por finalizar este contacto contigo. Cuéntame, además, ya un mensaje a la comunidad mirandina, a quienes hacen vida de la comuna, del trabajo que vienen ustedes haciendo y del trabajo que están haciendo ahorita con esta reconstrucción.
17: Me repito la pregunta y disculpe.
1: Fíjate que me gusta, ya estamos por terminar este contacto contigo y me gustaría pues el mensaje que envían ustedes desde la comuna Revolucionando Raíces por el trabajo que ustedes vienen haciendo antes del terremoto, porque ya ustedes estaban organizados, y por lo que están haciendo ahora en el proceso de reconstrucción.
17: Bueno, mira, el mensaje que yo le puedo dar es que primeramente debemos darle gracias a Dios de toda esta situación, que gracias a Dios en la parte del sector Oropesa Castillo no tenemos personas fallecidas. Y que, bueno, avanzar y tener fe y confianza de lo que está sucediendo.
1: Bueno, María, te agradezco muchísimo este contacto con nosotros acá en Radio Bemba y en Yebecay Mundial. Un abrazo grande.
17: Hasta luego, gracias.
1: Era María Landa Eta, responsable de la Sala de Autogobierno y jefa de comunidad de la comuna Revolucionando Raíces en el estado Miranda, en Guarenas específicamente, donde se hace un trabajo de reconstrucción en los bloques Oropesa Castillo, que sufrieron pues afectaciones luego del doblete sísmico del 24 de junio. Por acá nos saluda María Le Ortega, nos dice buenos días, saludos María, además que siempre está en sintonía de Radio Bemba. Joangeli Olismar nos dice, soy venezolana y me duele lo que está pasando en Colombia. Por supuesto, a todos jamás. Creo que nos toca de manera mucho más sensible lo que está ocurriendo hoy con el pueblo de Colombia. Nos toca de manera mucho más cercana porque pues, hace menos de 2 meses Venezuela estaba pasando por una situación similar, con un doblete sísmico que causó grandes devastaciones, sobre todo en el pueblo de La Guaira, y que hoy todavía estamos en el proceso, un proceso de reconstrucción, en un proceso de demolición de algunos edificios para terminar de rescatar pues los cadáveres de las personas que quedaron allí atrapadas tras el doblete sísmico, la reconstrucción de espacios para la vida en diferentes lugares, el estudio del suelo para esa reconstrucción, la construcción de campamentos transitorios que tengan además la capacidad de poder ser habitados de forma privada, de forma más, muchísimo más digna, porque eso sí ha sido una de las prioridades. Así que nuestra solidaridad está completa con el pueblo de Colombia, nuestra solidaridad con los hermanos colombianos por la situación. Recordemos que fue un terremoto de 7.4 que más o menos a las 7:40 de la mañana estaría afectando, hora colombiana, ¿no? En Venezuela sería un 8:40 aproximadamente, estaba afectando al territorio de Colombia, gran parte de ese territorio de Colombia, y pues justamente hay ciudades que se encuentran mucho más afectadas, que no nos muestran todavía la realidad. Son muy poquitas horas las que han ocurrido. Recordemos ya del pasado 24 de junio, las primeras horas eran horas de incertidumbre. Es normal que esa situación ocurra porque, bueno, son las primeras horas mientras las autoridades se abocan al lugar, ¿no? Recién ocurría el terremoto, a eso de las 9:30 de la mañana, personas pues hacían llamados a las autoridades porque las autoridades no habían podido llegar a la zona. Lo normal que pasa en esa situación, quienes están en la zona empiezan a atender la emergencia a todos los que están, ¿no? Entonces ahí ya se hablan de más de 20 edificios, tanto en Pereira como en Cali, que se desplomaron. El aeropuerto de Pereira inclusive se encuentra totalmente destruido. Es los reportes que dan la alcaldía. Tatiana Portela, reportera de Telesur, nos hablaba ya de una primera cifra de 18 fallecidos. Hay que ir viendo cómo va avanzando la estadística de todo, ¿no? Tanto de las personas que rescatan, de las personas fallecidas, de los edificios desplomados, porque bueno, es el proceso que comienza ahora con todos los hermanos en Colombia, por la situación tan grave que les tocó vivir el día de hoy. Sí lo sabremos los venezolanos, que el pasado 24 de junio sufrimos una situación bastante similar. Así que es una situación bastante difícil. Tenemos nosotros ahorita un audio que les vamos a colocar de un reportero colombiano. Del alcalde de Bogotá, Carlos Galán. Vamos a escucharlo.
18: Que hemos observado, así que personas que quieren rescatar a otros bueno, de buena fe, pueden terminar sucumbiendo también a los efectos de la caída de cualquier estructura. Además, si se carece de experiencia, si se carece de conocimiento acerca de cómo se comportan estas estructuras, una persona de buena fe puede también fallecer. Vamos a escuchar ahora al alcalde de Bogotá, Carlos Galán, tras este terremoto. Vamos a ver qué dice el alcalde de la capital de Colombia.
19: Bogotá está lista para apoyar a las ciudades más afectadas por el sismo que ocurrió hoy a las 7:34 de la mañana. Tenemos 100 rescatistas que ya ordené que se despachen a Catán, estén listos en Catán para salir en los aviones de la Fuerza Aérea que van a despegar hacia las ciudades más afectadas. Ya hablé con el alcalde de Cali, que nos pidió ayuda, con el alcalde de Manizales, que también nos pidió ayuda, con el alcalde de Quito y el alcalde de Pereira, pero seguramente otras ciudades requieren de apoyo. También dispusimos, y eso se lo informé además al ministro del Interior, Rodrigo Lara, de equipos que sirven para remover escombros. Estas horas son las más importantes para poder salvar vidas después de lo que ocurrió. Hemos visto imágenes dramáticas, muy dolorosas en estas ciudades, y por eso todos tenemos que apoyar en cualquier región del país. En Bogotá seguimos monitoreando la situación. No hay todavía ningún reporte de daño estructural a ninguna edificación. Hay grietas, se van a valorar, pero son en principio grietas que no afectan estructuras. Se realizaron todas las obras, el metro, las obras del IDU, todos los colegios distritales, en la red hospitalaria, no hay ninguna afectación estructural. Pero seguimos monitoreando. Ahora, este es un momento de solidaridad. Solidaridad con aquellos más afectados por esta tragedia. Bogotá está lista a apoyar en lo que se pueda desde nuestros rescatistas y los equipos que pidamos desde el día de hoy.
1: Bien, parte ahí de ese reporte que hacía los compañeros de Telesur con las declaraciones del alcalde de Bogotá. Decía el alcalde de Bogotá que no hay afectaciones en la capital de Colombia, no por lo menos reportadas por ellos, pero que sí había ordenado ya el traslado de rescatistas a las zonas afectadas que habían solicitado. Ya se contabilizan, según la información que da a esta hora el canal hermano Telesur, más de 21 personas fallecidas, y pues de este terremoto que se dio exactamente a las 7:34 de la mañana, de 7.4 de magnitud, que se registró. Han suspendido en Colombia las operaciones aéreas también por los daños tras el sismo. Y pues allí estamos viendo cómo se va actualizando la información en los próximos minutos. En el noticiero mundial que viene dentro de poco, les vamos a estar ampliando la información. Ya el equipo de prensa ha ido actualizando a lo que hasta ahora se tiene de lo que ha ocurrido con este terremoto en Colombia de 7.4. Y seguramente además también contactos con los estados cercanos donde se sintió con mayor fuerza este temblor en Venezuela. 11:50 minutos, tenemos que despedir ya Radio Bemba. Como siempre, un placer para mí, Alejandro Silva Villamizar, haberlos acompañado durante esta hora. En los controles técnicos estuvo César Tenorio, en la producción Carlos López, en la transmisión vía streaming Milagros Navarro con el equipo de tecnología. Y por supuesto, la invitación es para el próximo lunes, para que a las 11 de la mañana se conecten nuevamente con nosotros y con el Poder Popular a través de Radio Bemba. Hasta el próximo lunes.
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8: Llega a Que cante mi gente desde la parroquia El Recreo en la ciudad de Caracas. Napoleón Rodríguez con su tema Nuestro amor. Vamos a escucharlo.

0: Avanza la respuesta integral del Estado venezolano en el marco de la atención prioritaria a las zonas afectadas por los sismos del pasado 24 de junio. Autoridades del gobierno bolivariano sostuvieron un encuentro formativo con la Organización de las Naciones Unidas, orientado a fortalecer las estrategias institucionales para el Plan Nacional de Reconstrucción. Escuchemos al vicepresidente sectorial para el socialismo, Héctor Rodríguez.
1: Está llegando el momento de pasar del rescate a la recuperación integral del país, al renacimiento integral del país. Y esto lo queremos hacer de manera ordenada, de manera metódica, de manera científica, teniendo un cálculo real de la magnitud del daño, de la magnitud del costo, pero además con una mirada estratégica que no nos lleve a reconstruir en función de lo que teníamos, sino que nos lleve a reconstruir con mayor calidad en la resistencia a posibles eventos naturales en el futuro, pero también con mayor calidad en cuanto al modo de vida que queremos para los venezolanos y las venezolanas.
0: Este taller de capacitación busca optimizar la planificación técnica, la gestión de riesgos y la articulación comunitaria para garantizar un proceso de reconstrucción eficiente, seguro y coordinado con las familias afectadas en el territorio nacional. Lleve CAE Mundial de la mano con el pueblo.
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11: Las 12 y 0 minutos.
10: Hora Mundial.
2: 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Decretado himno oficial en 1881 por el general Antonio Guzmán Blanco.
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7: Gracias al licenciado Alejandro Silva,
9: presidente de la emisora.
7: En la gerencia general de contenido,
9: María de los Ángeles Pérez Carreño.
10: Y en los controles, Ángel Oropesa, vale, saludos. Bienvenidos a su programa En Dos Caras por YBKE Mundial 550 AM y 94.5 FM. Les habla Nelson García, estaré con ustedes, bueno, hasta las 3 de la tarde del día de hoy en su programa En Dos Caras. Miren, comenzamos con una noticia lamentable, y es que Fumbici reportó que este lunes ocurrió un sismo de 6.6 según los registros preliminares, registros del Fumbici en Colombia. La Fundación Venezolana de Investigación Sismológica, Fumbici, informó el movimiento telúrgico ocurrido en la mañana de este lunes 10 de agosto en Colombia y fijó una magnitud del 6.6, cifra cercana a los reportes preliminares del Servicio Geológico Colombiano, que lo situaron en el 6.7. De acuerdo con la información publicada por el organismo, el evento se produjo a las 8:34, hora local, a profundidad de 7.6 kilómetros. Y bueno, el epicentro del evento telúrgico quedó localizado en las coordenadas 4.946 al norte y menos 76.436 al oeste, a unos 440 kilómetros al suroeste de la ciudad de Bucaramanga. Bueno, este sismo en Colombia se sintió en los estados fronterizos en Venezuela. El sismo se percibió principalmente en los estados fronterizos de Táchira, Mérida y Zulia, alcanzando regiones del occidente como Barinas y Lara. Hasta el momento no se reportan afectaciones en el territorio nacional. Inclusive yo, hablando con mis familiares, me dijeron que hasta en Margarita se sintió leve, pero se sintió. En el estado de Táchira, varias edificaciones comerciales y de viviendas fueron evacuadas de manera preventiva en los municipios San Cristóbal, Cárdenas, Independencia, Bolívar y Pedro María Ureña, según buenos reportes de Protección Civil. Por su parte, el Aeropuerto Internacional General Cipriano Castro de San Antonio del Táchira se mantiene operativo con total normalidad, sin alteración de su funcionamiento. Las autoridades locales, junto a Protección Civil, se encuentran en monitoreo permanente a fin de verificar el estado de las infraestructuras y atender posibles contingencias especiales en los municipios fronterizos. Colombia, por su parte, activa un puesto de mando para atender a las víctimas por el sismo. Tras el fuerte sismo, sacudió en horas de la mañana de este lunes a la hermana República de Colombia. Bueno, el presidente de ese país, Abelardo Espirela, ordenó la instalación de un puesto de mando unificado con el fin de coordinar la atención de los daños y los damnificados. A través de su cuenta en X, el mandatario colombiano solicitó a la Unidad Nacional para la Gestión de Riesgo y de Desastre un reporte detallado de la situación y de las necesidades más urgentes. Finalmente indicó que estará presente en la ciudad de Pereira, que creo que vi la noticia que a las 12:15 más o menos fue que hizo presencia en la localidad oeste de Colombia. Bueno, el Servicio Geológico de Colombia lo actualizó y fijó la magnitud a 7.4 y dice, bueno, que se sintió con fuerza en gran parte del territorio colombiano durante la mañana del lunes, sin que hasta el momento se hayan registrado víctimas fatales, heridos ni daños materiales de consideración. Yo, haciendo una revisión antes de entrar al programa, ya había unos reportes de fallecidos y gente tapiada aún con vida. debajo de algunas edificaciones de 6, 4 pisos, incluso de 10 pisos, que bueno, que se vinieron abajo. De acuerdo con el reporte preliminar de este Servicio Geológico Colombiano, el movimiento telúrico ocurrió a las 7:34, no a las 8 como lo habíamos dicho anteriormente, hora local, 2:34 del GTMT, y el epicentro fue localizado en el municipio San José de Palmar, ubicado en el departamento del Chocó, en la región del Pacífico, con una profundidad de 82 kilómetros. Inclusive por ahí estaba viendo que se activó un volcán, aunque dijeron que después que no tenía relación con el sismo, pero que también se había activado. Entonces la gente del sector, bueno, estaba entrando en pánico, ¿no? Lo como es normal ante estas contingencias. Bien, los organismos de gestión del riesgo y autoridades locales se encuentran realizando un monitoreo en las distintas regiones donde se percibió el sismo para verificar el estado de la infraestructura y atender posibles contingencias. Bueno, con esto le damos inicio a nuestro programa y nos vamos con nuestro primer segmento, Aquí Todo es un Beta.
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10: Bueno, comenzamos con un mensaje del presidente Nicolás Maduro, el cual destacó valores del cristianismo a través de una reflexión pública orientada a los valores de la sociedad. El presidente Nicolás Maduro compartió un mensaje fundamentado en los textos bíblicos del cristianismo primitivo, tomando como eje principal la epistóloga de Santiago, ¿no? En el texto firmado junto a su esposa Cilia Flores, el jefe de Estado resaltó el valor de la fe y la oración activa como herramientas de transformación espiritual e histórica. El mandatario inició destacando el impacto de la fe a lo largo del tiempo, señalando que la historia del nacimiento del cristianismo y de su expansión hasta nuestros días nos deja una gran inspiración para los valores y la sociedad nueva que debemos construir. En su análisis de la epístola escrita hace el año 50 después de Cristo, bueno, Maduro citó pasajes clave del primer capítulo para instar a la población a mantener la constancia ante la adversidad. Citando directamente las Sagradas Escrituras, recordó que, bueno, amados hermanos, cuando tengan que enfrentar cualquier tipo de problema, considérenlo un tiempo para alegrarse mucho, porque ustedes saben que siempre se pone a prueba la fe. La constancia tiene una oportunidad para desarrollarse. Añadió que la resistencia fundamentada en valores espirituales resulta determinante para superar momentos complejos, afirmando que resistir con fe, actuar con amor y mantener firme el espíritu, bueno, abren caminos de vida, de justicia y de esperanza. La fe traducida en hechos, un punto central de la publicación que realizó el presidente en su canal de Telegram, bueno, radicó en la necesidad de acompañar la convicción de obras tangibles, apoyándose en el capítulo 2 de la Carta del Gobernante, el cual remarcó la interrogante bíblica: ¿de qué le sirve a uno decir que tiene fe si no la demuestra con sus acciones? Enfatizando la máxima de que la fe por sí sola no es suficiente, a menos que produzca buenas acciones, está muerta y es inútil. Sobre este principio, el mandatario aseguró que la fe convertida en acción constructiva y afirmativa fortalece su poder y logra todo lo que se propone, exhortando además a actuar con rectitud al recordar la sentencia bíblica que dice: es pecado saber lo que se debe hacer y no hacerlo. El poder de la oración y la unidad. Finalmente, el presidente Maduro abordó la importancia de la oración compartida y la humildad en la toma de decisiones, recordando que la planificación siempre debe encomendarse al plano divino bajo la premisa de: si el Señor quiere, viviremos y haremos esto o aquello. Para concluir, citó el pasaje de Santiago 5:16 sobre la eficacia de la fe sincera. La oración ferviente de una persona justa tiene mucho poder y da resultados maravillosos. El mensaje cerró con una exhortación conjunta emitida junto a Cilia Flores, que dice: resultados maravillosos nos da unir la fe, la acción coherente, la oración sincera y dejar al tiempo hacer prodigios. Estas son las lecciones que nos deja esta carta bíblica que hoy Cilia y yo les recomendamos con mucho amor. Dios Todopoderoso está con nosotros hoy, mañana y siempre. Bueno, con estas palabras le damos inicio a este programa. Estamos hablando de la carta que habitualmente, bueno, manda el presidente Nicolás Maduro a través de sus redes de Telegram todos los domingos, ¿no? Bien, a esto le sumamos, bueno, ya las notas de prensa que, bueno, estaremos leyendo y compartiendo con ustedes el día de hoy. Y comenzamos con esta, es que el TCJ dará prioridad a demandas relacionadas con bienes afectados por los terremotos. Bienes inmuebles que quedaron hechos añicos por la acción de los terremotos, propiedad de terreno donde se estaba la edificación desplomada, bueno, transacciones de compra y venta que quedaron trancadas por la acción sísmica. Todas estas cuestiones, entre otras, son materia de la nueva jurisdicción civil especial para la atención de las personas afectadas por el doble terremoto. Esto está establecido, bueno, por el Tribunal Supremo de Justicia, según se lee en la resolución del 2026-005. El primer considerando de la resolución explica el origen de la misma. En esas líneas, los magistrados señalan que la Presidenta de la República, doctora Delcy Rodríguez Gómez, en su condición de jefa de Estado, solicitó al Tribunal Supremo de Justicia la creación de una jurisdicción especial para atender los temas civiles que se derivan del doble terremoto. Y para atender estos temas, el TCJ no creó nuevos tribunales, sino que le asignó transitoriamente a los tribunales civiles ya que existen ya existentes en el país, pues, esa jurisdicción especial a nivel nacional. Y aclara que la sala plena del TCJ instancia que reúne en la totalidad de los 20 magistrados, bueno, podrá crear más tribunales dentro de esa jurisdicción especial cuando el número de causas así lo amerite. Pero además, la resolución delimita los asuntos que deben conocer esos tribunales civiles en estas circunstancias y dice expresamente que esos tribunales civiles conocerán de los asuntos relacionados con la personalidad jurídica, estado y capacidad de las personas, derechos reales, personales, sucesorales, propiedad inmobiliaria y en general todos los asuntos de naturaleza civil que se genere como consecuencia de los eventos sísmicos del 24 de junio del 2026, a excepción de los que involucren niños, niñas y adolescentes, los cuales serán conocidos por los tribunales de protección de niños, niñas y adolescentes. Los magistrados dejaron asentado que para tramitar la demanda en la jurisdicción especial está prohibido sacrificar la justicia por la omisión de formalidades no esenciales. Son las 1:29, ya nos vamos con un corte y ya regresamos con más de esta noticia sobre el TCJ.
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16: Siempre he tenido palabra de agradecimiento, de reconocimiento, de condecorarlos por el apoyo que han dado al pueblo venezolano en estos momentos terribles de la tragedia causada por el duplete sísmico, que significaron bombas nucleares que cayeron sobre principalmente el estado de La Guaira y otros 7 estados que fueron afectados e impactados. 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El trabajo no ha terminado. Como yo he dicho a los medios internacionales, que algunos apagaron sus cámaras y se fueron, nosotros seguimos aquí trabajando junto al pueblo, ayudando al pueblo venezolano, al que está más afectado, al más vulnerable, y allí hemos estado y vamos a seguir estando, brindándole acompañamiento integral, alimentación, salud, resguardo logístico, recreación, que entienda que en un momento de tanto sufrimiento para una familia como es perder a un ser querido, como es perder su hogar, sepan que no están solos, que están acompañados.
15: El gobierno bolivariano reafirma su compromiso de mantener la asistencia integral, el resguardo y la atención social en todo el territorio nacional. 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
13: Escuchamos palabras de la presidenta de la República Bolivariana de Venezuela, Delcy Rodríguez.
17: Lo primero que tengo que decir cada vez que vengo a La Guaira, luego de esta tragedia tan descomunal que nos tocó, es que me conmueve. Mucho las historias, muchos venezolanos y venezolanas perdieron familiares, pero no se apartaron de los escombros. Perdieron sus viviendas y están con su sonrisa. Me toca recibir muchas delegaciones internacionales que han estado muy pendientes desde el primer momento, y hay algo que me dicen que a mí me llena mucho de orgullo como venezolana, y me dicen, nos impresiona mucho la sonrisa de su pueblo, la generosidad y la bondad de su pueblo, que nosotros vinimos a ayudar y ellos quieren ayudarnos. He tenido relatos de brigadistas internacionales que se han ido realmente muy impactados de lo que vieron acá. No de la magnitud del doble terremoto, sino lo que vieron en el espíritu del pueblo venezolano. Lo que vieron en los guaireños y en las guaireñas. Hemos tenido que levantarnos y levantarnos por sobre las dificultades, las complejidades. Estamos de pie y nunca nos rendimos.
13: Escuchábamos palabras de la presidenta de la República Bolivariana de Venezuela, Delcy Rodríguez.
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10: Bueno, bienvenidos a su programa nuevamente, su programa en dos caras. Fíjense, antes de comenzar o seguir con el tema que estamos hablando del TCJ, y sobre, bueno, la prioridad de demandas relacionadas a bienes afectados por el terremoto, querías leerles un mensajito que acabo de recibir, y es que dice, es sobre la noticia sobre el volcán Puracé en Cauca, que registró una impresionante erupción lanzando una densa columna de cenizas a gran altura sobre el valle. La comunidad local se mantiene atenta a las indicaciones de las autoridades ante el avance del fenómeno natural. Y por ahí están pasando ya cadenas de gente que está preocupada porque, bueno, es normal, ¿no? Creo que lo que hemos vivido no lo queremos volver a vivir. Pero lo que dicen en las fuentes oficiales es que no hay réplicas que puedan incidir en la falla tectónica en la que se encuentra Venezuela. Son dos cosas aparte, dos fallas diferentes que no tienen relación. Así que hay que mantener la calma y bueno, estar atento de todas maneras, bueno, los canales regulares, los canales oficiales, para no caer en ese... ¿Sabes qué? Miren, yo les recuerdo lo que pasó con el tema del terremoto el 24 de junio y la alerta que se originó de un posible tsunami. Y como mucha gente lo creyó y eso se volvió una avalancha de gente, y ahí hubo mucha gente también lastimada por eso, porque bueno, unos chistositos les dan por ahí describir cosas que no son, y la gente, bueno, en ese panorama, bueno, creyó cualquier situación posible. Y vimos después en el futuro de que eso no era cierto y que no era así, y más bien, como bien lo dijo Diosdado en su programa, lo que son, bueno, es que no, y ustedes saben que no, que es lo que estoy diciendo acá, porque si realmente esas personas actuaron de forma muy egoísta, sin pensar de que allá habían niños, niñas, habían personas adultas que pudieran ser lastimadas a la hora de alertar a la situación en una población que ha sido afectada, ¿no? Era muy vulnerable el hecho de lo ocurrido. Bueno, volviendo a la nota, y en respecto a la resolución del TCJ, los magistrados dejaron un asentado que para tramitar las demandas de jurisdicción especial, bueno, está prohibido sacrificar la justicia por la omisión de formalidades no esenciales. En consecuencia, los expedientes se sustanciarán y decidirán, bueno, en concordancia con los principios de accesibilidad, buena fe, gratuidad, debido proceso, imparcialidad, transparencia, publicidad, oralidad, simplicidad, eficacia, brevedad y celeridad. Eso es parte de lo que dice, bueno, esta resolución. La resolución en detalles, el artículo de la resolución fija los criterios de actuación de los tribunales civiles en estas circunstancias específicas de Venezuela, luego del 24 de junio del sismo, y bueno, cuando ocurrió el fenómeno natural este que devastó edificaciones, carreteras, dejando más de 6.125 muertos hasta ahora y cuando 41.624 viviendas afectadas, según el balance oficial del pasado 3 de agosto, ¿no? Esta información no está actualizada. Bien. Los tribunales civiles, bueno, darán preferencia a los trámites relacionados con las solicitudes y demandas derivadas del doblete de sísmico, bueno, con miras a su solución definitiva. Todos los días laborables son hábiles para dar trámites a los asuntos que cursen ante esta jurisdicción especial, incluidos los días laborales del receso judicial. Las partes demandantes, demandados entre otros, actuarán asistidas o representadas por un abogado o una abogada. No obstante, las solicitudes y demandas con ocasión de los sismos podrá ser interpuesta sin la asistencia o representación de abogados o abogadas, en cuyo caso el juez o jueza deberá garantizar a la parte solicitante o demandante, ¿no? En este caso. Además de la posibilidad de convocar a un funcionario de la defensa pública como competente o en competencia en la materia civil, bueno, el Tribunal Supremo de Justicia dispondrá de una red de abogados y abogadas para asumir la asistencia jurídica gratuita de las personas que resultaron afectadas por la contingencia sísmica cuando así lo requiera. La Defensoría del Pueblo, a través de sus defensorías delegadas en cada una de las entidades del país, prestará atención ciudadana inmediata y orientación técnica a las partes que acudan antes y durante los procesos civiles. Los jueces y juezas, en tanto rectores o rectoras del proceso, deberán impulsar de oficio las causas que se sigan ante esta jurisdicción especial hasta su conclusión y, bueno, deberán interpretar y aplicar las normas que correspondan según los valores y principios de la Constitución de la República Bolivariana de Venezuela. Los jueces y juezas que tramiten causas naturales contenciosas donde no haya acuerdo entre las partes, bueno, deberán procurar la utilización de medios alternativos de resolución de conflictos en cualquier grado y estado del proceso, incluida la conciliación. Y la conciliación se ha de basar en los principios de legalidad, buena fe, ética, equidad, veracidad, neutralidad, imparcialidad, probidad, respeto a los derechos humanos, celeridad y economía procesal. El tribunal podrá practicar citaciones y notificaciones que resulten necesarias por medios electrónicos idóneos cuando las partes así lo soliciten para agilizar y abaratar el trámite de sus causas. En aquellos juicios ordinarios en marcha, bueno, en los cuales una de las partes involucradas fuese objetivo del procedimiento de presunción de muerte con base a los sismos del 24 de junio del 2026, y aquellas causas que suspenderán hasta el dictamen de sentencia declaratoria de su presunción de muerte para aplicar el llamamiento de los sucesores conformes a la ley. Se delega en la Sala de Casación Civil del Tribunal Supremo de Justicia la coordinación de la jurisdicción especial que aquí se establece, y en ese sentido, bueno, dicha sala queda facultada para proponer ante la Sala Plena instructivos, protocolos de actuación judicial y manuales de buenas prácticas que deberán ser aplicados a fin de dar cumplimiento a lo establecido en la resolución. Bueno, con esto continuamos en el bloque de noticias del día de hoy. También hay que celebrar lo bonito. Recordemos que estamos en agosto, en época de planes vacacionales, de las vacaciones de nuestros niños y niñas, después de un arduo camino colegial, bueno, que es bien merecido, ¿no? Y ante la situación, bueno, se activó un plan vacacional Venezuela Ríe 2026 que fortalece el bienestar emocional a través de la cultura y el deporte. Este plan Venezuela Ríe 2026 es un plan que está desplegado en todo el territorio nacional y tiene como objetivo garantizar el derecho a la recreación y la cultura, además de funcionar como una herramienta de contención emocional para los niños y niñas y familias afectadas por los sismos del pasado 24 de junio. Durante una entrevista concedida a Venezolana de Televisión y reseñada en los portales web del Estado, bueno, la jefa nacional del Vértice 3, Vamos a Divertirnos en la Gran Misión Venezuela Joven, Niyelsi Núñez, explicó que la iniciativa integra un abordaje enfocado en la sanación comunitaria mediante un equipo multidisciplinario compuesto por psicólogos, terapeutas, docentes, deportistas y recreadores y cultores. La recreación es una herramienta de contención emocional, de integración y de apoyo psicosocial. Desarrollamos cada una de las actividades para acompañar a los niños y familias en su proceso de recuperación. En ese sentido, destacó que para garantizar esta atención en todas las comunidades del país y los campamentos transitorios, bueno, se ha hecho fundamental la articulación con diferentes instituciones del Estado, así como las comunas y circuitos comunales, porque a través de ellos, bueno, se asegura la atención directa en los territorios. Ante esto, Núñez manifestó que junto al Ministerio de la Cultura se desarrollan talleres de formación mediante el Plan de Lectura Bicentenario, jornadas de cuentacuentos y talleres impartidos por la Red de Arte y Movimiento de César Renginfo. Además, se impulsa el uso de juegos tradicionales y costumbres locales. Asimismo, a través del Ministerio del Poder Popular para el Deporte, se impulsan los juegos deportivos intercampamento con 8 disciplinas, una iniciativa orientada a la formación física y a la captación de nuevos talentos atléticos en las comunidades. Bueno, con esto avanzamos y nos lanzamos, como quien dice, a nuestro siguiente tema, que es la rehabilitación de edificios en 4 parroquias capitalinas. Y es que cuadrillas de la Alcaldía del Municipio Libertador y del Gobierno del Distrito Capital, GDC, se mantienen desplegadas con labores conjuntas con los habitantes de 4 parroquias de Caracas para la rehabilitación de estructuras que sufrieron afectaciones por el doblete sísmico del pasado 24 de junio. A través de sus redes sociales, la Corporación de Servicios de GDC informó que sus equipos especializados ejecutan diversos trabajos en las parroquias Altagracia, San Pedro y El Paraíso. En la OP4, Luz y Esperanza, junto a los integrantes de la Comuna Simón Bolívar y el Consejo Comunal Simón Rodríguez, los trabajadores realizan la devastación de 4 paredes en planta baja y labores de picoteo en otras áreas del mismo nivel. Igualmente, se está haciendo levantamiento de nuevos muros y el friso continuo tanto en planta baja como en el primer piso del edificio situado en la comunidad de Altagracia. Por su parte, en el edificio Ibargain, ubicado en San Pedro, bueno, se están llevando a cabo tareas profundas de intervención de paredes, picoteo y resane estructural. Mientras que en la residencia Sol, en la avenida Rotaria del Paraíso, se efectúa, bueno, la demolición de un tanque de agua potable y de la sala de máquinas para garantizar el bienestar de las familias que habitan en el lugar. Entre tanto, la Brigada de Soluciones del Poder Popular, BISOP, adscrita a la Alcaldía Libertador, se mantiene desplegada en la OP20, en la avenida La Estrella, en San Bernardino, con gestiones que abarcan desde el encamisado y friso de paredes, que evidentemente están dañadas, hasta, bueno, el corte de cabillas, colocación de bloques y preparación de mezcla en la planta baja. De igual manera, realizaron el desmantelamiento de la sala de máquinas de la Torre A y B y C, bueno, para garantizar que las instalaciones queden en óptimas condiciones y listas para su operación segura. BISOP explicó en su cuenta de Instagram que cada cuadrilla trabaja con máxima precisión técnica para devolverle la solidez y estabilidad a las estructuras de estas viviendas. Bueno, por su parte, la Comisión Presidencial inició obras de rehabilitación en la UCB, Así como lo escuchan, esta recuperación en la Universidad Central de Venezuela, en articulación con las autoridades universitarias y el Consejo Preservativo y Desarrollo, comenzó las labores de restauración de Ciudad Universitaria tras las afectaciones del evento sísmico el 24 de junio. En la Facultad de Arquitectura y Urbanismo, los trabajos se ejecutan por fases con el apoyo de un equipo multidisciplinario. La primera etapa abarca la reparación de grietas y desprendimiento de mampostería localizados, bueno, prioritariamente en las áreas de baño, empleando morteros y acabados acordes a las especificaciones originales de la edificación. El director de Servicios Generales de la Facultad, Atilio Villegas, precisó que los sistemas hidráulicos de aguas blancas y servidas no registraron daño. Las labores de albañilería actual buscan adecuar las condiciones del recinto para el inicio del ciclo de clases. En una segunda fase, los especialistas abordarán la restauración de los mosaicos afectados, los cuales se encuentran resguardados de forma clasificada. La intervención concluirá con la reparación técnica de las afectaciones estructurales que, bueno, detectadas en el espacio denominado Taller Galía. Seguimos con esta noticia, y es que noticias buenas de trabajadores de Carpintería Industrial La Limonera, ubicados en la parroquia Nuestra Señora del Rosario, en el municipio de Baruta del estado Miranda, bueno, ofrecen su apoyo solidario en la construcción de camas para las familias que quedaron damnificadas a consecuencia, bueno, del doblete sísmico del pasado 24 de junio, con la meta de elaborar entre 80 y 100 piezas diariamente. Tridis Contreras, una de las líderes vecinales, bueno, señaló que este trabajo de construcción de camas para las personas afectadas por terremoto, especialmente en el estado de La Guaira y Caracas, se realiza en alianza con el Plan Venezuela Renace, creado por la presidenta encargada Delcy Rodríguez para la atención de la emergencia que dejó su paso el desastre natural. Explicó que la carpintería fue creada en el año 2014 bajo la figura de empresa propiedad social directa durante el periodo presidencial del comandante Hugo Chávez Frías, bajo la supervisión de la comuna socialista A Vivir Limonera, integrada por 5 consejos comunales. Informó que desde ese espacio de producción comunal se han llevado importantes trabajos en alianza con distintos organismos y planes de atención social como la Misión Saber y Trabajo, que entre sus objetivos se encuentra combatir el desempleo, especialmente entre jóvenes y mujeres, a través de la capacitación de distintos artes y oficios. También realizamos trabajo para la Misión Vivienda Venezuela, para la cual fabricamos las puertas destinadas a los complejos urbanísticos de interés social. Durante el tiempo de pandemia, la carpintería tuvo un receso, pero logramos reactivarla gracias a los recursos obtenidos en la consulta popular del pasado 8 de marzo y comenzamos nuevamente la producción de puertas, camas y otros muebles. Trabajo solidario ante la necesidad de equipar tanto los campamentos transitorios como las casas y apartamentos que entregan las autoridades del gobierno nacional a las familias afectadas por el doblete sísmico. Bueno, los trabajadores de la Carpintería Industrial La Limonera ofrecieron su trabajo solidario para la fabricación de camas. Joanny Castellano, administradora del espacio productivo, indicó que este trabajo se realiza gracias a una alianza entre varios actores, entre los que se encuentra el Ministerio de Industria y Comercio, Maderas del Orinoco y el pueblo de las Chaguaramas, ubicado en el estado Monagas, entre otros. El primer lote de madera la recibieron el 30 de julio y desde esa fecha, bueno, se están produciendo para el Plan de Venezuela Renace camas matrimoniales e individuales y literas. Hasta ahora se han construido 1.256 piezas con planes de construir otros muebles y puertas para el equipamiento de las casas y apartamentos que se convertirán en los nuevos hogares de las familias afectadas por este sismo que nos afectó el 24 de junio. Ante la demanda de camas para las personas afectadas, los trabajadores de Carpintería Industrial La Limonera, bueno, han redoblado sus horarios de trabajo y decidieron extender sus jornadas todos los días de la semana, incluidos los domingos, con la meta de construir entre 80 y 100 camas diarias. Y dice, en palabras de Gustavo Puentes, realizamos esta labor con toda solidaridad, compromiso y amor por nuestros hermanos afectados por los terremotos. Queremos reiterarles que no están solos, les pedimos que confíen en las autoridades del gobierno y del pueblo que les ofrece su apoyo, quien junto a sus compañeros, bueno, trabaja con fuerza y en solidaridad por las personas afectadas en los terremotos. Parte también de los testimonios está la de Tridis Contreras, y dice, en la Carpintería Industrial La Limonera apoyamos el Plan Venezuela Renace, creado por la presidenta encargada Delcy Rodríguez para la atención de la emergencia dada por los terremotos. Samuel López, tengan la seguridad, las personas afectadas por los sismos, que van a recibir unas camas de excelente calidad hechas con el compromiso y solidaridad de ayudarlos en estos momentos tan difíciles. Bueno, esto es aplaudible, de verdad, que esos son, digamos, mecanismos que realiza el propio pueblo, que se organiza en función de, bueno, apuntalar, ¿no?, a mejorar las condiciones de vida de todas estas personas que, bueno, que perdieron su hogar, que perdieron cosas materiales y perdieron lo más bonito o lo más importante de todo, que es la vida, ¿no? Que eso es algo que imborrable. Pero siempre Venezuela y el venezolano caracterizado, bueno, por ese compromiso con la solidaridad, con esa ayuda, esa mano amiga que siempre brinda el cariño más profundo y la expresión más sincera de lo que es ser venezolano. Son las 1:50, nos vamos a nuestro siguiente corte y ya regresamos más sobre, bueno, 30 torres que fueron entregadas como obra en Ciudad Tuna.
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0: Escuchamos palabras de la presidenta de la República Bolivariana de Venezuela, Delcy Rodríguez.
1: Pero desde el primer minuto lo ratifico. Como presidenta encargada, siempre fue salvar las vidas que se pudieran salvar. Y vinieron más de 3.000 rescatistas internacionales a Venezuela. De todos los países que se ofrecieron, fueron bienvenidos a nuestro país a apoyar. Delegaciones técnicas para ver luego lo que es la fase de recuperación y de reconstrucción. Y yo he pedido un plan especial, un plan maestro para La Guaira. Cuando he pedido el plan maestro para La Guaira, para el Junquito, he dicho tiene que ser algo que merezca nuestro pueblo. Tiene que ser algo que supere el impacto psicológico que ha dejado en los pueblos afectados de las tragedias naturales, tanto la de 1999 como la de este año. Tenemos que hacer un plan maestro realmente que cuando el pueblo lo vea, lo aprueben, esté feliz de lo que va a significar su futuro inmediato para la vida en La Guaira. Y yo he dicho que esto debe convertirse en un eje de desarrollo logístico y turístico. Está el principal aeropuerto del país y el desarrollo turístico, las hermosas playas. Y ese plan maestro es La Guaira que renace. Ese plan maestro es la esperanza de un pueblo que ama su estado.
0: Escuchábamos palabras de la presidenta de la República Bolivariana de Venezuela, Delcy Rodríguez. 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
5: Siempre he tenido palabra de agradecimiento, de reconocimiento, de condecorarlos por el apoyo que han dado al pueblo venezolano en estos momentos terribles de la tragedia causada por el duplete sísmico, que significaron bombas nucleares que cayeron sobre principalmente el estado de La Guaira y otros 7 estados que fueron afectados e impactados. 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
8: Bueno, mi gente, les habla Nelson García cuando son las 1 y 58 de este lunes 10 de agosto. Bueno, se ejecutan obras de 30 torres de Ciudad Tiuna. En el complejo urbanístico Ciudad Tiuna en Caracas se muestran avances significativos en la construcción de 30 edificios destinados a las familias afectadas por el terremoto del pasado 24 de junio. Más de 10 empresas privadas en alianza con el Ministerio de Hábitat y Vivienda participan en el proyecto para garantizar la habilitación de estas afectaciones, de estas edificaciones. El ingeniero civil Evandro Di Mateo, quien es representante de una de las constructoras asociadas, informó que cada estructura cuenta con 16 niveles y albergará 4 apartamentos por nivel, a su vez que una de las viviendas contará con 3 habitaciones, 2 baños, sala, comedor y cocina. En este momento estamos realizando todos los acabados arquitectónicos para darle la estética final al edificio. Señaló que destacó que se efectúa un riguroso control de calidad coordinado por la gerencia técnica del ministerio para garantizar el uso de materiales de alto estándar. Afirmó que aunque la fecha oficial para la entrega de los inmuebles está pautada para diciembre, el personal técnico trabaja en conjunto para cumplir con el objetivo de adelantar los tiempos de adjudicación de los apartamentos. En referencia a la certificación sismo resistente de estas estructuras, el experto aseguró que como medida de seguridad obligatoria tras el doblete sísmico, ninguna constructora tuvo acceso a las obras sin antes someterla a la infraestructura a estrictos estudios patológicos de corte basal. Expuso que los análisis de ingeniería civil confirmaron que el sistema constructivo de moldes monolíticos de concreto se encuentra en perfecto estado y no sufrió daños estructurales en bases, que es donde se centra concentra el mayor momento de esfuerzo, ¿no?, a la hora de estos movimientos. Detalló que los dos movimientos telúricos que sacudieron al país, registrados con una frecuencia baja entre 0.8 y 1.2 GHz, un fenómeno de oscilación lenta suele afectar con mayor fuerza a las estructuras altas, de manera similar a lo ocurrido en el llamado terremoto cuatricentenario registrado en Caracas el 29 de julio de 1967 y las recientes afectaciones en el estado de La Guaira. En el caso de las torres de Ciudad Tiuna, Di Mateo reiteró que sus bases se encuentran en condiciones para soportar temblores. Estamos en una estructura muy hecha y soportada en el tema de seguridad. Bueno, estamos tranquilos, enfatizó el ingeniero desde el piso 7 de la Torre 16, uno de los espacios que será entregado próximamente a los afectados por el sismo. Bueno, y aparte de eso, también se le agrega la incorporación de maquinarias de alta potencia para despejar escombros en La Guaira. El vicepresidente sectorial de Obras Públicas, Juan José Ramírez, aseguró que a 46 días del doble sismo, el gobierno nacional ejecutará el ensamble de maquinaria de un equipo de alta potencia para avanzar en las labores de recolección de escombros en la entidad en el marco del plan Despeje Digno y Seguro. Ramírez, desde el estado de La Guaira en el sector Caraballeda, indicó que los equipos de alta potencia cuentan con el apoyo de camiones que poseen una capacidad de 120 toneladas de carga más un super jumbo que permite movilizar unas 26 toneladas de material, lo cual conforma a equipos robustos trasladados recientemente desde Maracaibo. Este tipo de tecnología, debido a que son equipos empleados tradicionalmente en la minería, bueno, contribuirá con el procesamiento y retiro de más de 2.1 millones de toneladas de material. desde el sector Caraballeda, acompañados por viceministros, directores generales y el cuerpo de ingenieros a cargo, anunció la incorporación inédita de maquinaria de gran escala en zonas urbanas del país. Entre los equipos desplegados destacan camiones tipo roquero, con capacidad superior a 120 toneladas de tolva, y un super jumbo capaz de remover hasta 22 toneladas de residuos por cada movimiento de pala. Ramírez subrayó que esta maquinaria nos va a permitir acelerar los trabajos de recolección de vestigios y escombros en la zona. A la fecha ya hemos superado las 484 mil toneladas de material movilizado, lo que representa más del 23% de la meta total estimada de 2.100.000 toneladas generadas tras el evento del pasado 24 de junio en La Guaira. El operativo se lleva a cabo mediante un esfuerzo interinstitucional articulado entre la Fuerza Armada Nacional Bolivariana, la Corporación Venezolana de Minería, SIDOR, el Banco de Venezuela y Carbo Zulia, organizaciones que coordinaron, bueno, la logística y traslado de esta maquinaria de alto tonelaje. Las autoridades reiteraron el compromiso del gobierno nacional y regional de mantenerse desplegado en el estado La Guaira hasta culminar con su totalidad con el saneamiento y el despeje de las áreas afectadas. Con esto avanzamos y nos posicionamos en nuestro tema ya número 3, y es que hay que hablar un poco del tema del Niño, el cual alcanzará niveles récord de sequía. Tras una breve transición neutral durante los meses de abril y mayo, el fenómeno meteorológico del Niño ha terminado de consolidarse de manera acelerada en el planeta y desencadenando, bueno, alertas al más alto nivel. Ante la llegada de este evento, catalogado como un super niño, en Venezuela el Ejecutivo hizo un llamado nacional al ahorrar estricto la luz y el agua, anunciando la activación de un plan de contingencia y preventiva que contempla sumar 4.800 megavatios a la generación termoeléctrica para contrarrestar la inminente caída de las fuentes hídricas y el incremento desmedido de las temperaturas. La advertencia gubernamental sintoniza que el diagnóstico del meteorólogo profesional

0: eventuales proyectos de inversión, tomando en cuenta la magnitud de las reservas petroleras venezolanas, por un lado. Y por otro lado, quisiéramos saber, ¿considera el Partido Socialista Unido de Venezuela que estos diálogos que recién se inician en Venezuela con sectores de la caduca Asamblea Nacional de 2015 pudiera de verdad ser el preludio de un periodo de verdadera estabilidad política y convivencia pacífica para el país, luego de los años que vivimos de guarimbas y de violencia extrema en las calles de Venezuela? De la caduca Asamblea Nacional de 2015 pudiera de verdad ser el preludio de un periodo de verdadera estabilidad política y convivencia pacífica para el país, luego de los años que vivimos de guarimbas y de violencia extrema en las calles de Venezuela.
1: Gracias, señor Lisandro. No proteste mucho porque le van a caer encima yo. Puras mujeres allá, ¿oyó?
0: Es una... las mujeres al poder aquí.
1: Una dictadura.
0: Sí, total.
1: Mira, bueno, vuelvo al tema otra vez, pues, de estar en este... quizás no voy a usar el término bloqueado, sino incomunicado con el mundo. Incomunicado con el mundo. Y luego de la incomunicación venían las acciones. A Venezuela no. Estaba conversando con una persona esta semana que vino y una persona de afuera me dice, hace seis meses, siete, ocho meses yo decía en mi país, tengo trabajo para ti en Venezuela, no, yo para allá no voy. Hoy digo que tengo trabajo para ti en mi país y tengo cola de gente que quiere venir a Venezuela, y tengo cola de gente. Eso me lo cuenta él a mí, me lo cuenta a mí. Y una persona que ya tiene inversiones aquí en Venezuela, ya tenía trabajo aquí en Venezuela. Y nosotros tenemos una gran riqueza petrolera, pero eso es lo de menos. Si buscamos la potencialidad que tiene Venezuela por su ubicación geográfica, desafortunadamente los sismos nos afectaron el aeropuerto de Maiquetía. Ahí van a toda carrera acondicionando los espacios para reabrirlo y comenzar a recibir vuelos de cualquier lugar del mundo. Pues esto es un punto neurálgico. Parar, poner combustible y salir de ahí para donde quiera. Toda América. Es un punto nodal, pues, de encuentro para viajar a cualquier lugar. El turismo ¿cómo se llama? Que va a varios países. Si nos toca Venezuela, es lo más bonito de este continente. Esto no tiene discusión. Inversiones en gas, en petróleo, en agricultura, en electricidad. Es una gran ventana con reglas claras de juego. Bien bueno que hagan reuniones y vengan, pero tiene que venir rápido porque se les está adelantando gente. Mucha gente se les está adelantando. Mira, en esto del diálogo, una cosa fundamental para agregar aquí es el tema de la palabra. No es tu palabra, tú te comprometes. Desafortunadamente, en la oposición no hemos encontrado eso, del compromiso y del cumplimiento de la palabra. Quizás porque la oposición es como las temporadas esas de... temporada no, ¿cómo es que se llama eso? Primavera, otoño,
0: las estaciones,
1: depende de quién esté al mando, porque en cada estación hay un jefe o alguien que se hace llamar jefe. Si nos revisemos, cuando Ramos Alú llegó a la Asamblea Nacional, ¿qué dijo? Te vas en tres meses, en seis meses, qué sé yo. Ay, lo querían, hasta se mandó a hacer el motor.

0: él. Lo anillaron y todo, según él. Eso fue lo que él dijo, ¿no fue lo que él dijo? O lo encamisaron, ¿qué dicen? Lo encamisaron. Hay varias formas, pues. Varias formas, otras formas. Después vino, ¿cómo se llama? Julio Borges. Mira, hasta aquel señor Barbosa se sintió jefe. Hasta que llegó la estrella rutilante, fulgurante de Juan Guaidó. Jefe. Y ya antes había pasado Rosales, todos los que fueron candidatos, Capriles, todo el que ha pasado por ahí, se sienten jefe. Porque son jefes si tienen un cargo, no porque tengan liderazgo. Eso va cambiando. Eso va cambiando. Ahorita, ¿cuántos pedacitos tiene la oposición? ¿Cuántos? Lo que equivale a cuántos jefecitos tiene la oposición. ¿Qué espera uno? De sentarse con este sector que está allí. Primero, que mantengan su palabra. Nosotros tenemos nuestro equipo de trabajo. Yo no sé si el de ellos es un equipo. No me meto en eso, en verdad. No me meto en eso ni quiero meterme. O si pueden constituirse en un equipo para discutir verdaderamente lo que está en la agenda. Lo desconozco. No debo meterme, mejor dicho. Eso. Pero nosotros iremos siempre con una política coherente, con una propuesta. Y cuando nuestra propuesta va, es la palabra y se cumple. Ojalá ellos puedan hacer lo mismo. Y es el camino para la paz, sentarnos, conversar. Gracias, compañero.
1: Última pregunta por...
0: Mira, de todas maneras, protesta y cuida la energía, ¿oíste?
1: Por el Radio Nacional de Venezuela, Fabiana Márquez.
2: Hola, buenas tardes. ¿Cómo evalúa el partido que a pocas horas del terremoto en Colombia ya se evidencia en redes sociales una narrativa orientada a comparar de manera sesgada la capacidad de respuesta que tuvo el gobierno venezolano ante un evento natural? Y también, ¿qué balance hace la directiva del PSUD sobre las matrices de opinión generadas en cuanto a las demoliciones controladas y qué mecanismos de información se están activando para darle tranquilidad a la población? Gracias,
0: Fabián. Bueno, yo en verdad ya uno perder tiempo con esos influencers que le dicen. No vale la pena. Son muy miserables. No les importa el dolor, no les importa la tragedia, no. Son las estrellitas, pues. Son ellos los protagonistas. La noticia son ellos. No pueden comparar nada. Los hechos totalmente distintos. Lo que sí es cierto es que la respuesta que dio el gobierno nacional aquí en Venezuela fue una respuesta coherente, inmediata, oportuna, eficiente y altísimamente humana. Altísimamente humana. El único país del mundo, lo dijimos en su momento, que estaba atravesando dos terremotos al mismo tiempo y después le llegó el otro terremoto, el ataque mediático, ha sido Venezuela. Y hoy día nosotros podemos decir, hemos salido victoriosos en toda esa batalla que hemos dado a nivel mediático. Los miserables, tú tocas el tema de las demoliciones. Yo fui para allá, para la primera demolición, allá en Catialamar. Desde temprano estaban los influencers. No me dejan pasar. Si no me dejan pasar, no puede haber demoliciones. Me recordó una persona que dijo que si ella no estaba presente, no había elecciones. No me dejan pasar. Yo debo estar ahí al lado, que me caiga una piedra encima en un zapato. Se tomaron las medidas necesarias por la seguridad de todos y de todas. La demolición fue un total y absoluto éxito. Que salieron diciendo rapidito, no, que tumbaron el edificio de al lado. Le pasamos no sé cuántas imágenes donde se ve perfectamente dónde debió caer el el edificio y efectivamente cayó en el sitio donde estaba planificado. No hubo daños a ninguna otra instalación. Fue una demolición perfecta, perfecta. Además, vuelvo a lo humano, eso se hizo en plena coordinación con los familiares de las personas que en teoría están bajo los escombros. Fue conversado con ellos y aceptado por ellos. Luego vino otra demolición, esta vez creo que fue por Caraballeda, era la otra. Le tomaron el otro edificio. ¿Eh? ¿Fue en Catelamar también el segundo? Ya pensé que había sido para Caraballeda. Y yo llamo para allá, yo no pude ir, yo quería ir. Llamo para allá y le pregunto, ajá, ¿y qué dice la gente, los que antes decían que no los dejaban pasar? No, para acá no ha venido ninguno. No fue ninguno, ni se acercaron. ¿Sabe por qué? Porque los volvimos a derrotar. La demolición fue hecha de manera perfecta, la primera, que la segunda tuvieron que agarrar la lengua, doblársela y metérsela en un bolsillo. Ninguno dijo nada, ni se acercaron por allá, ni se acercaron. ¿Por qué? Porque ellos andan detrás de ver cómo malponen al gobierno, cómo se siguen burlando del pueblo, ¿ah? Hacerle daño a nuestro pueblo. Y nosotros estamos empeñados en seguir trabajando con nuestro pueblo. Hoy se iba a hacer la demolición de la pareja de esta y fue pasada para mañana por razones logísticas allí. Se iba a hacer hoy a las 4 de la tarde y se va a hacer probablemente mañana si se corrige, porque todo tiene que ser planificado. Va a haber necesidad de proceder con la demolición de varios edificios en La Guaira, no sé si aquí en Caracas, pero creo que ahí en Chacao se hizo en uno, ¿verdad? Con máquinas. Hoy en Guarenas estaban con uno con máquinas, en Guatire, con máquinas. Lo que sea menos de 5 pisos se puede trabajar con máquinas. Cuando la cosa pasa de 5 pisos, entonces tiene que proceder con demolición con explosivos. Se hace aquí, pero se hace en cualquier lugar del mundo. Lo grande es que en cualquier lugar del mundo eso es un procedimiento, y ¿sabe qué hacen los periodistas? Aplauden. Los periodistas. Aquí los miserables van a tratar de ver en qué se falla para exponerlo, porque las noticias son ellos, no lo que está ocurriendo. Bueno, muchísimas gracias, Fabiana. Muchas gracias a todas y a todos desde aquí de la reunión de nuestro Partido Socialista Unido de Venezuela de hoy, 10 de agosto del año 2026. Cuídense mucho y recuerden que pase lo que pase y en cualquier circunstancia nosotros venceremos.
3: Bien, de esta manera concluye entonces la rueda de prensa del Partido Socialista Unido de Venezuela acá en el Centro de Convenciones de La Carlota, donde el secretario general del PSUV, Diosdado Cabello Rondón, ha expresado toda la solidaridad en nombre del partido y el profundo pesar por el dolor que hoy agobia al hermano pueblo colombiano tras el terremoto sufrido este lunes 10 de agosto y que ha azotado a varias ciudades y pueblos de ese país. El secretario general Diosdado Cabello Rondón ha expresado que el PSUV y el gobierno venezolano se ponen a la orden para colaborar en las tareas humanitarias de rescate y apoyo en las labores que se acometerán en los días venideros en la República de Colombia, y ha señalado que la presidenta de la República, Delcy Rodríguez Gómez, ha ordenado que se conforme un equipo de la Brigada Humanitaria Internacional Simón Bolívar para enviarlo a la República de Colombia y apoyar en todo lo que pueda a este hermano pueblo colombiano que también extendió su mano amiga a Venezuela durante los sismos que sacudieron a nuestra nación. Por otro lado, se refirió a la gran tarea que llevó a cabo el PSUV, las estructuras partidistas y autoridades gubernamentales, en torno a la consigna Cuida la energía, enciende la vida. Y en ese sentido señaló que el partido elaborará un documento para entregarlo al Ejecutivo Nacional con importantes aportes. Sobre el diálogo iniciado acá en Caracas con sectores opositores de la vieja asamblea del año 2015, el secretario general del PSUV, Diosdado Cabello Rondón, ha expresado que ojalá la dirigencia de ese sector político cumpla su palabra para que el país pueda entrar en una espiral de paz y convivencia pacífica. Con esta información vamos a retornar el pase a nuestros estudios desde el Centro de Convenciones del Parque Simón Bolívar en La Carlota, Caracas. Reportó Lisandro Rojas, Noticiero Mundial.
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7: Muy buenas tardes, usuarios de YBKE Mundial. Cuando son las 3:28 minutos, nosotros les damos la bienvenida formalmente al espacio deportivo que estamos hechos para ustedes, donde se debate, conversa, analiza y comenta sobre todo el acontecer deportivo. Hoy, lunes 10 de agosto, y bueno, nuestro programa número 16 también de En la Jugada. Saludamos desde ya a quienes se conectan con nosotros a través de YouTube y en el envío de TikTok como arroba EdithMena15, a quienes nos sintonizan en la 550 AM y 94.5 FM. Y bueno, esas personas que nunca se despegan de nuestros diales y siempre están pendientes de nuestra programación. Antes de todo, tenemos que agradecer y recordarles a quienes están detrás de este programa. En la presidencia del Sistema Radio Mundial, Alejandro Silva Villamizar, Gerencia General de Contenidos, María de los Ángeles Pérez Carreño. En los controles, Ángel Oropesa, transmitiendo para YouTube, Milagros Navarro. En la voz, conducción y producción de este espacio deportivo, mi persona, Edith Mena. Pueden escribirnos a través de la mensajería de texto 0414-293-3625, seguirnos en nuestras redes sociales arroba YBKE Mundial en todas las plataformas digitales y en mi cuenta personal arroba Edith Mena. Bien, vamos a empezar desde ya. Tenemos una noticia que, bueno, el fin de semana antepasado fue un fin de semana de polémica, pero este fin de semana viene con mucha energía. ¿Energía por qué? Porque nuestra Vinotinto Sub-20 se llevó el oro en los Juegos Centroamericanos y del Caribe 2026 después de una actuación estelar cuando habían jugado esa final contra México. Un empate de 2-2, el global, con tantos de Diego Claus y Carrera, ¿no? Y después de ese empate de 2-2, se van a penales, quedan los penales a favor de Venezuela 3-2, con actuaciones estelares de Diego Ochoa, el arquero de UCB Fútbol Club, que brilló con la Vinotinto Sub-20 y atajó 3 penales. Que tú, con 19 años aproximadamente, tapes 3 penales en una final decisiva, eso da mucho que decir de tu parte. aparte de que pues la preparación, ¿no?, que ya tienen estos muchachos que han representado a Venezuela por todo lo alto, no solamente en los Juegos Centroamericanos, sino en las diferentes competiciones. Y si a mí me lo preguntan, esta generación de relevo de la Vinotinto creo que es la que nos puede clasificar al Mundial del 2030. Quizás es muy pronto para decirlo, pero a como vienen sucediendo las cosas con esta categoría, yo creo que tienen un buen futuro. Algo interesante de esta final, que bueno, el mismo día que se consagraron campeones, ese mismo día estaba cumpliendo años su director técnico, o sea, Juan Domingo Tolizán. Celebró su cumpleaños por lo más alto con el campeonato de los muchachos de la Sub-20. Pero esto no es solamente con la Vinotinto Sub-20, porque bueno, Venezuela como tal, ¿no?, firma su mejor actuación en 8 años al retornar a Venezuela, al país, después de esos juegos en Santo Domingo, con 216 medallas en total. O sea, primero 144 atletas pertenecientes a esta tercera avanzada de la delegación criolla. Arribaron al Aeropuerto Internacional de Maiquetías, eso fue el domingo que arribaron al país. Vinieron muchos de ellos en este vuelo, y los recibió en el aeropuerto el ministro del Poder Popular para el Deporte, Franklin Cardillo, y confirmó que el país había cerrado una edición histórica de esa participación en los Centroamericanos con 49 medallas de oro, 70 de plata y 97 de bronce. O sea, la de las delegaciones venezolanas, todas las que participaron, las diferentes disciplinas y todas sus atletas que viajaron hasta Santo Domingo, tuvieron como la mejor actuación en todas las disciplinas, que antes eso no se había visto. O sea, es como el mejor registro en las últimas citas continentales que ha tenido Venezuela. Pues en las últimas que ha participado Venezuela, esta de los Centroamericanos y del Caribe ha sido la mejor que han tenido hasta los momentos. El medallero final, ¿cómo quedó? Quedó con México liderándola con 407 medallas, Colombia con 266, Cuba 155, Venezuela con 216 y Dominicana con 150 medallas. Bien, había dicho al respecto del arquero de UCB, Diego Ochoa, que bueno, tuvo su actuación estelar en esta final que jugó la Vinotinto Sub-20 contra México, pero él no fue el único destacado del torneo, porque también tenemos a dos venezolanos más que son de los que, entre tantos, que resaltan. Estos específicamente les vieron como una particularidad, no sé si por el tema de la disciplina en la que estaban compitiendo o por el palmarés que ya venían arrastrando anteriormente, ¿no? Son de diferentes disciplinas. El primero es Julio Lema, que es un atleta que compite en la disciplina de tiro deportivo, modalidad de rifle, con 3 posiciones de 50 metros masculino. Se llevó el oro en tiro deportivo. Y también Omailín Alcalá, que es boxeadora, y se llevó el oro de peso pluma con 50 kilogramos. Venció a la mexicana Guadalupe Torres y bueno, se montó también en lo más alto del podio. La actuación de Venezuela en Santo Domingo representa no solamente un hito histórico para el deporte venezolano como tal, sino que bueno, alcanzan lo alto del podio, superan 200 preseas totales, y eso da mucho que decir, porque que ya tú no solamente seas bueno en una disciplina, sino en muchas. Sabes que en tu país hay talento de sobra, y como lo dije en el programa del lunes pasado, pues este tipo de competiciones sirve para todos nuestros atletas venezolanos como una vitrina para, bueno, hasta los mismos Ángeles 2028, ¿no?, para que se visualicen en esta competición y representen a Venezuela siempre con la bandera tricolor y con lo más bonito que puede ser el deporte en general. Bueno, tenemos eso, que la Vinotinto también, el Vinotinto Sub-20, ahí que consiguió las diferentes disciplinas, que consagraron también oro, plata y bronce. Pero, ¿qué es otra de las cosas importantes de no solamente los Centroamericanos, que ya culminaron, se acabaron este sábado que pasó, sino que hay una parte también, que en el voleibol masculino, es otra competición, es Copa Panamericana de voleibol masculino en la categoría sub-17, que quedaron también campeones, ¿no? Los voy a leer la noticia ahí rapidito, y bueno, vamos a analizar también qué fue lo que sucedió con esta disciplina. La Selección Nacional Masculina de Voleibol sub-17 escribió una página dorada en Ciudad de Guatemala al proclamarse campeona invicta de la Copa Panamericana tras vencer a Canadá en sets corridos 25-22, 25-22 y 25-18. O sea, en los tres sets corridos que jugaron, porque el voleibol se juega así, se juega como por tiempos y hasta ciertos puntos es que el equipo puede ganar. Bueno, Venezuela se consagró con los máximos puntos a su rival, con el que disputó esta final de la Copa Panamericana. El conjunto dirigido por Marín Pérez completó un torneo perfecto al conquistar el título sin ceder un solo parcial a lo largo de todo el certamen. Benjamín García lideró el ataque criollo en el choque decisivo, sellando la actuación de una camada que venía de eliminar a Estados Unidos en semifinales. Pues es una demostración de contundencia y madurez para el voleibol masculino de base. Porque bueno, a veces también nosotros como venezolanos tenemos como... Bueno, no solamente como venezolanos, la persona que sigue el deporte en general siente que el voleibol es simplemente un deporte que pueden jugarlo las niñas. Como que, bueno, los hombres tienen ciertas fortalezas para practicar algunos deportes y las niñas para otros. Pero bueno, fíjense que aquí nuestra sub-17 masculina de voleibol se consagró campeona de la Copa Panamericana. Y esta generación demuestra, bueno, el talento emergente, ¿no? Como venía diciendo también con la actuación de los centroamericanos, son diferentes competiciones, pero el hecho de que Venezuela esté logrando hitos históricos en el deporte y selecciones que no por decir selecciones absolutas, sino que selecciones como menores, pero líderes en su categoría. Bueno, es como jugar una primera división, pero de tu categoría, que las diferentes subselecciones, por decirlo así, de nuestra Venezuela se consagren campeonas, da mucho, mucho, pero mucho que decir. Y bueno, haber registrado esos parciales dominantes con su total, el total conteo de los puntos en el voleibol y sostener esa efectividad en los momentos de mayor precisión, cuando tú sientes que el partido está súper apretado, pues confirma que este grupo no es solamente una coincidencia, ¿no? Sino que se está creando también una base donde puede construirse el renacimiento del voleibol venezolano, aparte también en el ciclo olímpico. ¿Qué sucede con este tipo de disciplinas? El voleibol, por lo general, tanto masculino como femenino, tiene bastante auge tanto en Canadá como en Estados Unidos. Porque bueno, las diferentes universidades y colegios también practican este deporte desde muy chamos, y por eso se consagran como una de las selecciones como más fuertes. Y pero bueno, para Venezuela eso no se sintió chiquito Venezuela participando en esta Copa Panamericana, porque ahí está, se llevaron lo más alto del podio. Eso por una parte, ¿no? Para ir como de más a menos con respecto a todos los galardones que sucedieron este fin de semana. Entre otras disciplinas que tenemos nosotros por aquí también, la selección nacional femenina de baloncesto batalló pero cayó ante Argentina en la gran final del sudamericano femenino. Una Venezuela que le costó, aparte de... a ellos les había costado salir de las semifinales contra Colombia, y bueno, pasaron a la final casi que de bromita, y les costó también continuar esa racha o esa emoción, ¿no? Por conquistar la final y la medalla. Entonces, vamos a leerles la noticia aquí. Dice, la selección nacional femenina de baloncesto se quedó con el subcampeonato del sudamericano de la categoría tras ceder 53-44 en la gran final de la anfitriona Argentina. El conjunto criollo comenzó al frente al dominar el primer parcial 17-13, pero la severa presión defensiva albiceleste en el segundo cuarto inclinó la cabeza en favor de las locales. A pesar del esfuerzo en la segunda mitad y la efectividad de Brianna Gerlini junto a Genesis Rivera, las fallas desde la línea de tiros libres impidieron concretar la remontada. Bueno, un subcampeonato sudamericano obtenido, en el mismo territorio argentino, que bueno, ratifica el crecimiento sostenido, el carácter competitivo que tiene el baloncesto femenino venezolano también. ¿Qué sucede con el tema de lo que yo les estaba comentando hace un rato, de que sufrieron en semifinales? Ellas habían asegurado su boleto a la final de la AmeriCup tras vencer 68-64, ellos ganaron por 4 puntos, le ganaron a Colombia en un agónico duelo de semifinales, ¿no? Las criollas, que ellas terminaron dominando ese tercer cuarto también con un contundente 26-7. O sea, era bastante la diferencia después que dominaron. pero fíjense que cuando ellas pasan a las semifinales, pasan por 4 puntos nada más, porque al final del último cuarto, el equipo colombiano ya estaba como reaccionando con más fuerza, complicándoles el partido, y bueno, poniendo ahí como un peligro, en peligro el resultado. ¿Qué sucede? Cuando este triunfo, que las lleva a la final, pues no vimos como a esa Vinotinto femenina de baloncesto que como que con esa garra, ¿no? Como con ese mismo entusiasmo con que jugaron contra Colombia. Quizás se sintieron con un poquito más de presión, terminaron jugando contra el equipo, la selección local, en este caso, que era Argentina, que estaban jugando, la AmeriCups estaba jugando en Zárate, Argentina, pero capaz fue la misma presión de estar jugando una final contra el equipo local, el equipo anfitrión, que pues eso capaz les jugó en contra y por eso se fueron con la medalla de plata, pero bueno, se fueron, ¿no? Es un subcampeonato al final del día. Bien, a nosotros se nos está haciendo corto el tiempo, pero igual tenemos que decir, ¿no? Que otras cositas también pasaron por ahí, unas noticias tristes que enlutan también al mismo tiempo el deporte nacional e internacional. Empezamos mencionando que este fin de semana, bueno, este fin de semana no, ayer específicamente, el papá del presidente del Club del Deportivo La Guaira falleció porque, bueno, estaba complicado de salud, ¿no? El presidente de La Guaira se llama George Antar y su papá se llamaba Raymond Antar. Un señor que estaba complicado de salud. El Deportivo de La Guaira emitió como una foto a través de sus redes sociales mostrando condolencias a la familia del presidente del Club Naranja y bueno, para que también la afición, ¿no?, que sigue de lleno el club y es fanático, pues supiera acerca del fallecimiento del presidente George Antar. A este tipo de noticias de luto también se suma el fallecimiento del papá de Lionel Messi. ¿Qué sucede con el papá de Lionel Messi? Cuando se estaba jugando el Mundial, hubo a cierto punto que se había hablado, creo que lo comentamos en una de las antesalas, que se había hablado que el papá de Messi estaba muerto, y resulta que es que no había fallecido el señor, sino que tuvo como una complicación de salud, y Messi igual se quedó disputando lo que quedó del Mundial, y bueno, su papá se recuperó. El papá de Messi pues representa muchas cosas, ¿no? El jefe y líder de familia también, un guía, un hombre que apuntaló por todo lo alto siempre el talento de su hijo hasta convertirse en uno de los mejores jugadores de la historia. El Barcelona Fútbol Club había emitido un comunicado dándole las condolencias a Messi por la partida de su papá. Vamos a leer un pedacito de lo que decía el texto. El presidente y la junta directiva del Fútbol Club Barcelona expresan su más sincero pésame por el fallecimiento de Jorge Messi, padre del jugador y leyenda del Barça, Lionel Messi, y trasladan en nombre de todo el barcelonismo sus condolencias a la familia. El Fútbol Club Barcelona agradece el compromiso de Jorge Messi con nuestro club por confiarle los inicios y los años de su máximo esplendor de la carrera futbolística a su hijo Leo. Descansa en paz. Así destacó parte de la nota oficial culé. Tras conocerse esta triste noticia, pues bueno, obviamente también otras instituciones de todo el planeta fútbol, como lo es la Federación de Argentina, Conmebol, incluso el mismo Real Madrid, emitieron condolencias a la familia de la leyenda argentina Lionel Messi por la pérdida de su papá. Con esta noticia, nosotros vamos a irnos, porque ya se nos acabó el tiempo y tenemos que despedir este corto pero productivo programa, porque a pesar de que tuvimos poquito tiempo para hablar, pues ustedes pudieron igual enterarse de algunas de las cosas más resaltantes que pasaron este fin de semana. Galardones, Vinotinto sub-20, voleibol sub-17 en la Copa Panamericana, el subcampeonato de la Vinotinto femenina y bueno, muchas más noticias, ¿no? Vamos, cuando son las 3:45 minutos, nosotros tenemos que despedirnos, agradecerles por la sintonía tan cortica, pero agradecerles igual por quedarse hasta el final de este programa, y gracias a todos los que interactuaron siempre con nosotros a través del en vivo en mi cuenta personal de TikTok, arroba Edith Mena, que por ahí también estaba leyendo algunos de los comentarios. Nos saludaban desde Maracaibo, también nos saludaban desde Charallave. Gracias por la sintonía a todas esas personitas que estaban conectadas por ahí. No se olviden también de seguirnos en nuestras plataformas digitales, como arroba YBK Mundial, arroba En La Jugada y mi

cuentapersonal@edits.mmf. No nos podemos ir sin agradecerles a quienes están detrás de este programa y quienes siempre lo hacen posible. Ustedes ya los conocen, pero yo se los vuelvo a recordar. En la presidencia del Sistema Radio Mundial, Alejandro Silva Villamizar. Gerencia General de Contenidos, María de los Ángeles Pérez Carreño. En los controles, Ángel Oropesa. Transmitiendo para YouTube, Milagros Navarro, en la voz, conducción y producción de este espacio deportivo que usted disfruta todos los lunes a las 3 de la tarde a través de los diales de YBKM Mundial de la 550 y 94.5 FM, mi persona Edith Mena. Yo les deseo que tengan feliz tarde, que se queden en sintonía de nuestra programación, nunca se despeguen de YBKM Mundial, disfruten de la buena música que Ángel siempre tiene preparado para ustedes. Y antes de irnos, les recuerdo, hoy a las 6 y media de la tarde, con la Liga Fútbol, torneo clausura, tenemos el encuentro entre el Caracas Fútbol Club y el Deportivo La Guaira. Y el sábado juega UCD Fútbol Club Caracas a las 5 y media y Portuguesa Trujillanos a las 7 de la noche. Este fin de semana también arranca la Liga Española, que mi querido Ángel por ahí también se dio cuenta de eso. El sábado 15 de agosto a la 1 y media de la tarde arranca la Liga Española en un juego inaugural con el Alavés y el Getafe. Recordemos que el actual campeón de la Liga en esta, la temporada pasada, fue el Barcelona. Vamos a ver cómo arranca esta, este inicio de esta temporada 2026-2027. 3:47 minutos de la tarde. Chau, chau. Nos vemos la próxima.

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Gracias por estar en la jugada con nosotros. Los esperamos el próximo lunes a las 3 de la tarde para seguir analizando lo mejor del deporte a través de la 550 AM y la 94.5 FM.

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5: Llega a Que Cante Mi Gente desde Guatire, en el municipio Zamora del estado Miranda, Oriana Rivas con su tema Sabor a Melao. Vamos a escucharlo.

0: Escuchamos palabras de la presidenta de la República Bolivariana de Venezuela, Delcy Rodríguez.
1: Por eso nos complace mucho estar hoy inaugurando esta Casa de los Abuelos Primavera, porque la atención que merecen nuestros adultos mayores es prioritaria para el gobierno nacional. Y por eso hemos encontrado muchos casos de adultos mayores solos, impactados por el doble terremoto. Pero la Casa de los Abuelos es el encuentro de personas amorosas, es el encuentro que vienen a atenderse en materia de salud, de odontología, oftalmología, que necesitan una cita médica, que necesitan un amigo con quien conversar, una amiga con quien conversar, tener clases de bailoterapia, clases de manualidades. Es un lugar para el encuentro y para que sean una gran familia. Yo deseo que esta Casa de Abuelos Primavera, que estamos aperturando, bueno, se convierta en el espacio de la familia de quienes habitan por acá cerca y tienen las facilidades que les está brindando esta Casa de los Abuelos. Mi llamado a los alcaldes, alcaldesas, gobernadores y gobernadoras, es que en cada municipio por lo menos tengan una Casa de los Abuelos y de las abuelas, para que ellos tengan su sitio de encuentro, para que ellos pasen el día, tengan también clases de cocina, de cómo alimentarse bien. Nuestros adultos mayores tienen que alimentarse bien por su salud, tienen que comer proteína, legumbres, fruta. Ese plan de alimentación también lo encuentran en la Casa de los Abuelos. Así que, bueno, mi llamado a seguir abriendo espacios como este para nuestros adultos mayores.
0: Escuchábamos palabras de la presidenta de la República Bolivariana de Venezuela, Delcy Rodríguez. 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
2: Escuchamos palabras de la presidenta de la República Bolivariana de Venezuela, Delcy Rodríguez.
6: Para que nuestro pueblo sepa que no están solos, que hay un equipo que está para acompañar, que hay dificultades, claro que hay dificultades. Ustedes saben que el doble terremoto también se llevó líneas de transmisión eléctrica, una planta termoeléctrica que aportaba 600 megavatios al sistema eléctrico nacional y no hemos descansado. Lo primero, recuperar el servicio en el estado y luego ir recuperando las líneas y ya la planta la llevamos a un 50%. A veces hay que tener paciencia. Hay procesos que no se pueden adelantar. Hay procesos que por más que lo apuremos, tienen sus tiempos. Lo más importante y lo que yo reivindico es la fortaleza de este país, es la fuerza de Venezuela, la fuerza que Venezuela ha demostrado ante el mundo.
2: Escuchábamos palabras de la presidenta de la República Bolivariana de Venezuela, Delcy Rodríguez.
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1: El 24 de junio de 2026 quedó marcado en la historia de Venezuela. En cuestión de segundos, dos potentes movimientos telúricos consecutivos sacudieron el centro norte del país, activando una respuesta inmediata del Estado venezolano. Todo comenzó a las 6 y 4 de la tarde. Un sismo de magnitud 7.2, con epicentro a 23 kilómetros de San Felipe y una profundidad de 20.3 kilómetros, rompió la calma. Apenas 39 segundos después, la energía acumulada liberó un segundo terremoto aún mayor, magnitud 7.5, ubicado a 28 kilómetros de Yumare y a tan solo 10 kilómetros de profundidad. La respuesta institucional fue inmediata. A las 6 y 54 de la tarde, el ministro de Relaciones Interiores, Justicia y Paz, Diosdado Cabello, confirmó el despliegue total de los cuerpos de seguridad y protección civil, reportando el fuerte impacto en estados como Yaracuy, Carabobo, Trujillo, Miranda, La Guaira y Caracas. Pocas horas después, a las 8 y 40 de la noche, la presidenta Delcy Rodríguez se dirigió al país. Con el fin de salvaguardar las vidas humanas, decretó formalmente el estado de emergencia nacional, designando al mayor general Zulbarán como autoridad única para centralizar las operaciones.
2: He designado como autoridad única en este estado mayor para la contingencia al mayor general de la Guardia Nacional Bolivariana, mayor general Zulbarán.
1: Entrando en la madrugada del 25 de junio, el Ejecutivo Nacional elevó la categoría del Estado La Guaira a zona de desastre debido al colapso de infraestructuras críticas. Al mismo tiempo, la presidenta agradeció la solidaridad internacional y anunció la llegada de las primeras brigadas de rescate. A las 6 y 6 de la mañana, un nuevo balance oficial dictó el traslado masivo de rescatistas del interior hacia Caracas y La Guaira. Para mitigar el impacto socioeconómico, el gobierno activó de inmediato líneas de crédito especiales en la banca pública y privada para los comerciantes afectados, junto a una asignación económica directa de protección para las familias afectadas. Durante el resto del día, la agenda presidencial se concentró en el terreno: reuniones del Estado Mayor, inspección directa de las labores de búsqueda en La Guaira y la evaluación de daños en Caracas marcaron la pauta operativa del Ejecutivo. El viernes 26 de junio arrancó con el despacho de 2.600 toneladas de alimentos hacia las zonas prioritarias. Horas más tarde, desde la sede de la SODI La Guaira, el presidente de la Asamblea Nacional, Jorge Rodríguez, ofreció el primer balance de daños humanos y materiales, confirmando un panorama devastador, pero enfrentado con una masiva fuerza de cooperación internacional. Un contingente global de 4.099 brigadistas de 31 países, equipados con 153 perros de búsqueda y 49 vehículos operativos, se unió a las labores de rescate y ayuda humanitaria. Este esfuerzo internacional se coordinó en el terreno con un equipo especial de Naciones Unidas y un sólido despliegue nacional de 26.000 efectivos militares, policiales y rescatistas, junto a 17.832 voluntarios y voluntarias. Ante el flujo logístico, el gobierno nacional hizo un llamado riguroso a la población a no obstaculizar las vías hacia La Guaira, restringiendo el tránsito de vehículos particulares y habilitando el Poliedro de Caracas como centro único de registro oficial para voluntarios civiles. El fin de semana prosiguió con recorridos de supervisión en espacios de vulnerabilidad y la evaluación constante de las familias en los campamentos transitorios. Para el 29 de junio, la prioridad mutó hacia la estabilización a mediano plazo. El presidente de la Asamblea Nacional informó la atención integral de más de 12.000 ciudadanos y la instalación planificada de 50 campamentos transitorios en la Gran Caracas. el gobierno bolivariano instaló formalmente el Estado Mayor de Campamentos Transitorios, realizando inspecciones directas en puntos críticos como Catialamar y el Estadio Jorge Luis García Carneiro en La Guaira. Al cumplirse una semana del evento, el Ejecutivo supervisó los centros de salud que albergaban a los lesionados y decretó 7 días de luto nacional en memoria de las víctimas. Esta bitácora de emergencia continuó con la rueda de prensa ante medios de comunicación nacionales e internacionales, donde la presidenta desmontó las matrices de opinión creadas desde laboratorios en torno a los terremotos. El Estado venezolano condecoró formalmente a las delegaciones internacionales y misiones diplomáticas de rescate que prestaron su apoyo incondicional a Venezuela. Un despliegue continuo bajo el mando del gobierno nacional, manteniendo firmes las labores de reconstrucción y resguardo del pueblo venezolano. A partir de este momento, cada piedra que levantamos es el primer bloque del mañana. La reconstrucción ya comenzó, y con ella la certeza de que el suelo que pisamos se volverá a vestir de grandeza. Con la fe intacta y el espíritu inquebrantable de los venezolanos, miramos al horizonte, sabiendo que lo que viene es una patria más fuerte, más unida y más resiliente. Venezuela está de pie y con la fuerza de su gente, renace para siempre.
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9: Escuchamos palabras de la presidenta de la República Bolivariana de Venezuela, Delcy Rodríguez.
12: Y por eso al equipo económico, en esas primeras horas, lo primero que le dije es, ustedes se encargan de la economía, que nosotros nos vamos a atender al pueblo que está afectado en La Guaira y en los otros estados, los gobernadores, los alcaldes, las alcaldesas, sin descanso. Y lo primero que le dije al gobernador, al ministro y al ministro de Juventud, presidente del Banco Digital de los Trabajadores, fue, quiero saber cuántos comerciantes se afectaron, cuántos emprendedores se afectaron, qué hay industrias fueron impactadas por el doble terremoto para que podamos dar asistencia. Por eso me alegra que estemos entregando estos primeros financiamientos a 1.766 establecimientos para que puedan recuperar su actividad económica. La actividad económica que les permita tener sustento de vida, pero también la alegría que nos da que nosotros seamos útiles y que podamos tener una retribución a través de esa actividad. Así que me complace reconocer también el trabajo de los emprendedores, de las emprendedoras del Estado, para que sigan la marcha, que pueda reactivarse las actividades que fueron perturbadas, que reiniciemos. Y lo más importante, dar gracias a Dios, dar gracias a la vida. Y decir, aquí seguimos batallando, viviendo, respirando y trabajando por ser un mejor país, por ser una mejor sociedad, por consolidar y amar a nuestra familia.
9: Escuchábamos palabras de la presidenta de la República Bolivariana de Venezuela, Delcy Rodríguez.
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1: Titulares.
0: Venezuela expresa su solidaridad con el pueblo y el gobierno de la República de Colombia ante el fuerte terremoto de magnitud 7.4. Plan Venezuela Renace contabiliza 31.336 viviendas evaluadas y clasificadas con el color verde. Matrícula estudiantil del periodo 2025-2026 cerró en 6.009.254 estudiantes inscritos. Gobernador Freddy Bernal confirma total normalidad en Táchira tras el sismo registrado en Colombia.
1: Internacionales.
0: Colombia declara estado de emergencia por el terremoto de magnitud 7.4 que sufrió el país.
1: Deportes.
0: Karate y pentatlón venezolano retornan al país victoriosos.
1: Entretenimiento.
0: Talleres vacacionales gratuitos de la Fundación de Museos Nacionales impulsan la creatividad infantil en Caracas.
1: Salud.
0: Reunión regional impulsa la inteligencia epidémica en las Américas. Noticiero Mundial, 5:09 minutos.
1: Nacionales.
0: A través de un comunicado, la República Bolivariana de Venezuela expresa su más profunda solidaridad y fraternidad con el pueblo y el gobierno de la hermana República de Colombia ante el fuerte terremoto de magnitud 7.4 que sacudió gran parte del territorio colombiano. A continuación, texto íntegro de la misiva.
2: República Bolivariana de Venezuela, comunicado. La República Bolivariana de Venezuela, en nombre del pueblo venezolano y de sus autoridades, expresa su más profunda solidaridad y fraternidad con el pueblo y el gobierno de la hermana República de Colombia, ante el fuerte terremoto de magnitud 7.4 que sacudió gran parte del territorio colombiano en la mañana de hoy 10 de agosto de 2026. Ante esta adversidad que afecta a nuestros hermanos colombianos, Venezuela se solidariza con las familias de las víctimas y con todos aquellos que han sufrido daños y pérdidas materiales. Reafirmamos nuestro compromiso con los lazos de hermandad, cooperación y unidad latinoamericana que nos unen como pueblos vecinos. El gobierno venezolano, a través de los mecanismos de cooperación bilateral y de los organismos de protección civil, pone a disposición del gobierno colombiano el envío de grupo de rescatistas y de ayuda humanitaria necesaria dentro del marco del respeto pleno a su soberanía y autodeterminación. Extendemos nuestras más sentidas condolencias a los familiares de las víctimas y a nuestros deseos de pronta recuperación para los heridos y las zonas afectadas. Caracas, 10 de agosto de 2026, fin del comunicado.
0: Noticiero Mundial, 5:11 minutos. Balance semanal del Plan Venezuela Renace presenta 31.336 viviendas evaluadas y clasificadas con el color verde. A continuación, los detalles. Hasta el momento se confirman 6.301 personas fallecidas y el número de rescatados se mantiene en 6.462 ciudadanos. Asimismo, se contabilizan 73.356 personas atendidas en hospitales. En materia de vivienda, han sido entregadas 287. En cuanto a la evaluación, 31.366 viviendas han sido clasificadas con el color verde, 12.411 han sido clasificadas con amarillo y 9.567 con el color rojo. Por otra parte, la recolección de escombros acumula 483.525.41 toneladas, lo que equivale al 23.26%. Carlos Ríos, Noticiero Mundial. Noticiero Mundial, 5:12 minutos. Ministerio de Educación dio a

0: conocer Informe del Año Escolar 2025-2026, el cual destaca un incremento en la matrícula estudiantil, la cual cerró en 6.009.254 estudiantes inscritos. Doriani Serrano con la noticia.
1: El ministro del Poder Popular para la Educación, Héctor Rodríguez, dio a conocer un balance general del año escolar 2025-2026, en el cual destacó un incremento en la matrícula estudiantil, la cual cerró en 6.009.254 estudiantes inscritos, presentando un aumento de 73.248 estudiantes en comparación con el registro de julio de 2025, además de graduar a 369.800 210 nuevos bachilleres. También, el informe detalló que de los 188 días planificados en el calendario escolar, se efectuaron 178 días efectivos de clase, representando un 94,68% de tiempo efectivo de clase. Del mismo modo, se aseveró que se registró un 82,73% de asistencia mensual. De esta manera, el titular de la cartera educativa nacional informó que hubo una disminución en el déficit docente del 45,52% en julio de 2026, cuando se registró un déficit de 13.834 en comparación con julio de 2025, cuando el sistema educativo enfrentó un déficit de 25.393 docentes. Cabe destacar que el plan de formación docente reflejó un incremento de 37,64%, registrando un total de 266.385 participantes, aseverando que se registraron 72.844 nuevos participantes. Por su parte, el informe precisó que la atención médica a los trabajadores del sector educativo registró un aumento en procedimientos quirúrgicos con la realización de 11.296 cirugías, así como 646.437 atenciones integrales con la realización de 757.774 exámenes de laboratorio. En cuanto a la atención de los planteles educativos, el informe detalló que 1.474 fueron atendidas en el periodo escolar desde el 2024 hasta el 2026. Asimismo, el programa de alimentación escolar distribuyó 8.299 toneladas de alimentos en los planteles educativos a nivel nacional desde junio de 2024 hasta junio de 2026. Igualmente, se precisó la distribución de 66.412 toneladas en el periodo desde 2023 hasta 2026. En este contexto, un total de 78,59% de las instituciones educativas conformaron grupos estables en la cual participan 2.903.604 estudiantes, atendiendo un total de 246.795 estudiantes por 16.455 preparadores y 4.710 tutores. Doriani Serrano, Noticiero Mundial.
0: Noticiero Mundial, 5:15 minutos. El Partido Socialista Unido de Venezuela expresó su solidaridad y pesar ante la tragedia causada por el terremoto ocurrido este lunes en Colombia. Lisandro Rojas con la información.
2: El secretario general del Partido Socialista Unido de Venezuela, Diosdado Cabello Rondón, lamentó la gran tragedia que enluta al pueblo colombiano tras el terremoto sufrido este lunes en varias regiones del hermano país y saludó la decisión del gobierno nacional de apoyar de inmediato en las labores de rescate.
3: Terremoto que ha sacudido a parte de Colombia. En el día de hoy queremos expresar nuestras palabras desde el partido, nuestras palabras de solidaridad, de acompañamiento y nuestras palabras de más sentido pesar a los familiares de las víctimas, al pueblo colombiano que le ha tocado en este momento sufrir las consecuencias de un terremoto muy doloroso. Las imágenes son verdad terribles y los acompañamos pues en este momento y les enviamos desde aquí toda la fuerza de un pueblo que a pesar de los pesares siempre va a levantar su mano de solidaridad con quien así lo necesite. La presidenta ha ordenado inmediatamente, apenas ocurrieron, ordenó la presidenta que se formara un equipo especial de la Brigada Internacional Simón Bolívar de apoyo y está a la disposición un equipo de venezolanos con altísima capacidad de respuesta.
2: Asimismo, el secretario general del Partido Socialista Unido de Venezuela, Diosdado Cabello Rondón, anunció la disponibilidad de esta organización para apoyar en cualquier tarea para la cual se le requiera ante esta dura circunstancia.
3: Y estamos a la orden, Partido Partido Socialista Unido de Venezuela está a la orden. Cualquier requerimiento que sea necesario allá en Colombia para el apoyo de ese pueblo que ha sufrido los embates de este sismo.
2: Finalmente, el secretario general del PSUV, Diosdado Cabello Rondón, rechazó cualquier intento de politizar tragedias tan dolorosas como las ocasionadas por los terremotos y criticó a quienes pretenden hacer comparaciones sobre la atención gubernamental a las catástrofes naturales ocurridas recientemente en Colombia y Venezuela. Desde el Parque Simón Bolívar en La Carlota, reportó Lisandro Rojas, Noticiero Mundial.
0: Noticiero Mundial, 5:17 minutos. El secretario general del Partido Socialista Unido de Venezuela, Diosdado Cabello, destacó el despliegue por el ahorro energético realizado en las comunidades con la consigna "Cuida la energía, enciende la vida", a propósito de la llegada del fenómeno climático Super Niño. Lisandro Rojas nos cuenta los detalles.
2: Durante la rueda de prensa semanal del Partido Socialista Unido de Venezuela realizada este lunes en Caracas, el secretario general del PSUV, Diosdado Cabello Rondón, evaluó como positivo el despliegue casa a casa y las asambleas comunitarias iniciadas en varias regiones del país, con el objetivo de concientizar sobre la necesidad de adoptar medidas de prevención ante la inminente llegada del fenómeno natural denominado el Super Niño, que traerá largos periodos de sequía y olas de calor hasta principios de 2027 en el país.
3: Con la consigna "Cuida la energía, enciende la vida", fuimos a tocar casa por casa a la gente, casa por casa, a escucharlo, sobre todo a escuchar a la gente, a escucharlo, tomar nota de lo que la gente dice. Y de ahí el partido hará un documento para entregarlo al gobierno nacional de las observaciones y lo que nuestro pueblo, los aportes de nuestro pueblo, importantes aportes para tratar de atender este tema de la crisis eléctrica con lo que viene y lo que ha venido, porque hay gente que es muy ligera para hablar, para declarar, no, el sismo no tiene nada que ver con el tema eléctrico, claro que sí, solo en el centro del país nos sacó 600 megavatios.
2: Por otro lado, Diosdado Cabello Rondón se refirió al proceso de diálogo iniciado ya con sectores opositores que integraron la pasada Asamblea Nacional electa en el 2015 y al respecto manifestó su deseo de que ojalá ese sector de la derecha cumpla su palabra.
3: Ahorita, ¿cuántos pedacitos tiene la oposición? ¿Cuántos? Lo que equivale a cuántos jefecitos tiene la oposición. Es que este era uno, de sentarse con este sector que está allí. Primero que mantengan su palabra. Nosotros tenemos nuestro equipo de trabajo. Yo no sé si el de ellos es un equipo. No me meto en eso ni quiero meterlo. O si pueden constituirse en un equipo para discutir verdaderamente lo que está en la agenda. Lo desconozco. No debo meterme, mejor dicho. Pero nosotros iremos siempre con una política coherente, con una propuesta. Y cuando nuestra propuesta va, es la palabra y se cumple. Ojalá ellos puedan hacer lo mismo.
2: Por último, el secretario general del PSUV, Diosdado Cabello Rondón, reiteró una vez más que en cuestión de diálogo político, Venezuela y la Revolución Bolivariana son campeones mundiales. Desde el Parque Simón Bolívar en La Carlota, reportó Lisandro Rojas, Noticiero Mundial.
0: Noticiero Mundial, 5:20 minutos. El diputado a la Asamblea Nacional, Reinaldo Cifuentes, resaltó la necesidad de retomar las discusiones sobre el sector eléctrico nacional. El representante por Avanzada Progresista realizó un llamado a la directiva de la Asamblea Nacional y también a la Comisión Permanente de Administración y Servicios, quienes discuten la reforma a la Ley Orgánica del Sistema y del Servicio Eléctrico, a comenzar su segunda discusión.
4: Es indispensable este instrumento jurídico para superar, justamente para superar o para recuperar el sistema eléctrico, ¿no? Este proyecto de ley prevé la participación de las empresas privadas nacionales e internacionales en las cuatro fases del sistema eléctrico nacional, generación, transmisión, distribución y comercialización. Este instrumento jurídico le abre la puerta al capital privado, que a mi juicio es indispensable para superar la crisis eléctrica actual. Yo entiendo que producto del doble sismo se vieron afectadas algunas termoeléctricas, sobre todo en el estado Carabobo, y que se está recuperando. Bueno, eso está muy bien. Entonces, yo creo que el instrumento jurídico no es ocioso pedir que se reactive y que se le dé celeridad a la aprobación.
0: En este sentido, el diputado a la Asamblea Nacional, Reinaldo Cifuentes, informó que la consulta de la ley se encuentra inactiva y que, a su juicio, la reforma de la ley no puede esperar más al ser necesaria para la recuperación del sistema eléctrico nacional. Noticiero Mundial 5:22 minutos. Avanzando con más información, el Programa para la Paz y la Convivencia Democrática celebró la instalación de la mesa de diálogo entre el Gobierno Nacional y la Delegación de la Asamblea Nacional de 2015 como parte del esfuerzo por alcanzar acuerdos y fortalecer la convivencia. A continuación, texto íntegro del comunicado. Comunicado. El Programa para la Paz y la Convivencia Democrática recibe con gran satisfacción la instalación formal de la mesa de diálogo entre el Gobierno Nacional y la Delegación de la Asamblea Nacional de 2015, realizada el pasado 6 de agosto en Caracas, en el marco del primer ciclo de trabajo que se desarrollará en sesión permanente hasta el 12 de agosto. Este encuentro forma parte del camino que Venezuela comenzó a trazar desde el 23 de enero de 2026, cuando la presidenta encargada de la República Bolivariana de Venezuela, Delcy Rodríguez Gómez, creó este programa para reconocernos como venezolanos en nuestras coincidencias y diferencias para alcanzar la paz y la convivencia democrática. Desde entonces, nos hemos encontrado con más de 30 sectores representativos del país, conversando con ellos en más de 100 espacios de diálogo y sumando más de 500 horas de reuniones, sistematizando más de 1.200 testimonios directos acerca de los desafíos más urgentes del país, no solo políticos, sino económicos y sociales. Estos últimos lamentablemente agravados a consecuencia del doblete sísmico del 24 de junio. Como hemos constatado durante estos meses, Venezuela aspira a la paz concertada en múltiples escenarios para fortalecer con ello las capacidades institucionales que nos permitan gestionar las diferencias con la responsabilidad que merece la sociedad venezolana. Desde el programa, seguiremos trabajando en el diálogo permanente con todos los sectores de la vida nacional en aras de la convivencia, la tranquilidad y la paz de Venezuela. Seguimos. Venezuela nos une. Caracas, 10 de agosto de 2026. Fin del comunicado. Noticiero Mundial 5:24 minutos. En el contexto de los procesos de diálogo entre los exdiputados del 2015 y representantes del Ejecutivo Nacional, la dirigente política Mercedes Malavé indicó que deben priorizarse las soluciones a corto, mediano y largo plazo derivadas de dichos acuerdos por encima de las vías de reinstitucionalización.
5: Bueno, la verdad es que me sumo a la apreciación de la mayoría de los políticos en este país, que es avalar esa iniciativa, desearle todo el éxito del mundo y esperar por soluciones a corto, mediano y largo plazo. Hay soluciones o caminos de reinstitucionalización que van a tomar tiempo, es natural, es así, ese es su ritmo, pero hay otras soluciones que deberíamos ver ya en el cortísimo plazo, producto de ese diálogo y de esos acuerdos que se tienen que dar desde ya.
0: Asimismo, la dirigente política Mercedes Malavé manifestó que las soluciones a corto plazo deben estar orientadas a resolver las incidencias vinculadas a tópicos sociales, especialmente relacionados con los sismos del 24 de junio. Noticiero Mundial 5:25 minutos. A esta hora llegó el momento de hacer nuestra primera pausa. 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
8: Escuchamos palabras de la Presidenta de la República Bolivariana de Venezuela, Delcy Rodríguez.
12: Lo primero que tengo que decir cada vez que vengo a La Guaira, luego de esta tragedia tan descomunal, que nos tocó es que me conmueve. Mucho las historias, muchos venezolanos y venezolanas perdieron familiares, pero no se apartaron de los escombros. Perdieron sus viviendas y están con su sonrisa. Me toca recibir muchas delegaciones internacionales que han estado muy pendientes desde el primer momento, y hay algo que me dicen que a mí me llena mucho de orgullo como venezolana, y me dicen, nos impresiona mucho la sonrisa de su pueblo, la generosidad y la bondad de su pueblo, que nosotros vinimos a ayudar y ellos quieren ayudarnos. He tenido relatos de brigadistas internacionales que se han ido realmente muy impactados de lo que vieron acá. No de la magnitud del doble terremoto, sino lo que vieron en el espíritu del pueblo venezolano. Lo que vieron en los guaireños y en las guaireñas. Hemos tenido que levantarnos y levantarnos por sobre las dificultades, las complejidades. Estamos de pie y nunca nos rendimos.
8: Escuchábamos palabras de la presidenta de la República Bolivariana de Venezuela, Delcy Rodríguez.
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0: Noticiero Mundial 5:29. Avanzando con más información, el coordinador del Centro de Energía y Petróleo del IESA, Osvaldo Felizola, destacó que el sistema eléctrico nacional es altamente vulnerable a las sequías debido a su gran dependencia de la generación hidroeléctrica, y advierte que los próximos años podrían presentar sequías intensas, lo que exige una recuperación urgente del parque termoeléctrico.
9: A pesar de todo, aquí el problema principal del sistema eléctrico nacional, como le digo, es un problema sistémico. Toda la red tiene problemas. Como le decía, producimos 12 gigavatios, de los cuales de la parte hidroeléctrica vienen 7. Así que prácticamente es lo que produce actualmente todo el complejo, dígase, de Guri. 7 gigavatios por una capacidad instalada de más de 15, nos da una idea del nivel de importante mantenimiento y reparaciones que requieren urgentemente el sistema hidroeléctrico venezolano. Y la complicación que se tiene es que este es el sistema más sensible a una sequía. Y una de las cosas que hace el niño en Venezuela es producir, hacer una sequía muy intensa. Y si esto es un super niño, porque para darles un contexto, un super niño es básicamente un niño con mucho más intenso, lo que va a terminar produciendo es que la sequía sea mucho más fuerte. De hecho, se habla que el 2027 y muy probablemente el 2028 también sean años de sequía fuertes. Entonces eso pesa nada más y nada menos de 7 gigavatios de la potencia eléctrica nacional. ¿Cómo se puede compensar eso? Tiene que ser el parque termoeléctrico. Venezuela cuenta con actualmente unos entre 4 y 5 gigavatios de potencia termoeléctrica, cuando tenemos una capacidad instalada por encima de 12. Entonces vemos que el parque termoeléctrico es el que necesitamos rescatarlo lo más pronto posible. Eso incluye no solamente, por ejemplo, a Termocarabobo, que están actualmente en condiciones que quieren readecuarlo para devolver otra vez los 600 megavatios de potencia, a pesar de que la capacidad instalada está por encima de los 2.000. Para que diga, es por eso que se dice que el problema es, y eso solamente en generación, porque en transmisión es el mismo problema.
0: El experto señala que es vital recuperar la generación eléctrica apoyándose en la industria petrolera, explicando que el uso de gas asociado a la producción de petróleo es clave para alimentar plantas termoeléctricas.
9: Por eso hay que recuperar lo más pronto posible generación eléctrica. Aquí para poder generar, por lo menos con el parque termoeléctrico, una de las cosas que estábamos conversando, es el tema que necesitamos aumentar la producción petrolera. Recuérdense que el petróleo venezolano es un petróleo muy rico en gas. Es como un refresco, así que tiene las burbujitas. Ese gas que se genera se utilizaría para generar potencia eléctrica. La nueva ley de hidrocarburos lo permite, lo autoriza, se le da autorización a las empresas petroleras para que cuando produzcan gas puedan venderlo a compañías que les generen electricidad para aumentar la producción petrolera, porque hay que explicarlo, la industria petrolera no es el causante de que el sistema eléctrico esté en el suelo, más bien ellos son tan víctimas como todos nosotros, y a medida que ella se vaya recuperando va a darle más gas que puede ser usado para termoeléctrica y aliviarnos parte de los dolores. Ahora lo que nos falta es que se apruebe la ley de electricidad, que está actualmente en discusión en la Asamblea Nacional, que ya pasó por la primera discusión, esperamos que entre en la segunda, aunque lamentablemente el doblete sísmico del mes de... el 24 de junio hizo que, como razonablemente, la Asamblea Nacional cambiara las prioridades de las leyes, en el orden de las leyes, porque uno de los temas que se necesitan es porque Venezuela tiene un monopolio en nombre de Corpoelec, y lo que se busca con esta nueva ley de electricidad es permitir la participación de empresas privadas, tanto en la parte como empresas mixtas con Corpoelec, así como privados directamente puedan producir electricidad directo, desde, puede ser a través de consumiendo gas, o comprando petróleo, o inclusive hasta con energías renovables.
0: El coordinador del Centro de Energía y Ambiente del IESA, Osvaldo Felizola, indicó que la infraestructura eléctrica diseñada principalmente con tecnología de los años 70 y 80 se encuentra obsoleta y desgastada, y estimó que se necesita una inversión de entre 15.000 y 40.000 millones de dólares para rehabilitar el sistema eléctrico nacional, trabajando con las empresas que originalmente suministraron los equipos. Noticiero Mundial, 5:33 minutos. Avanzando con más información, la Coordinadora Nacional de Ciudadanía y Protección del Programa Escuelas de Fe y Alegría Venezuela, Yameli Martínez, indicó que, luego de los terremotos del pasado 24 de junio, se han evaluado 73 escuelas de 176 que tiene la institución a nivel nacional, lo que equivale aproximadamente al 70%.
13: Hemos encontrado hasta la semana pasada, hasta el viernes, de la semana pasada teníamos 73 escuelas evaluadas y con daños, de ellas pues más de 30, gracias a Dios, con etiqueta verde, alrededor de 14 con etiqueta amarilla y ya van 6 con etiqueta roja. Entonces, y de esas 6 con etiqueta roja tenemos una que no se sabe si hay posibilidades de que pueda... trabajar este año porque la inversión para su reparación es demasiado elevada, inclusive se ha hablado de que hay posibilidades pues que se tenga que demoler. Entonces estamos en ese proceso con estas escuelas, hasta ahora ese es el dato. En relación al personal, bueno, tenemos personal más de 200 que tienen afectaciones en su vivienda. Lamentablemente hemos perdido también vidas en cuanto a estudiantes, específicamente en la escuela de Caraballa de Simón Bolívar. Hemos estado recogiendo toda esa data y hemos estado buscando las ayudas para apoyar a las personas.
0: La Coordinadora Nacional de Ciudadanía y Protección del Programa Escuelas de Fe y Alegría Venezuela, Yameli Martínez, hizo un llamado a organizaciones, empresas y personas, tanto a nivel nacional como internacional, que puedan prestar su apoyo para ejecutar las reparaciones y la reconstrucción de estas escuelas. Ante este panorama y el reinicio de clases, señaló que para el nuevo año escolar se están analizando diferentes estrategias dependiendo del contexto y de la realidad de cada escuela. Noticiero Mundial, 5:35 minutos. Avanzando con más información, los pescadores del estado La Guaira mantienen sus labores tras los eventos sísmicos que afectaron la entidad para abastecer de proteínas a sus habitantes y sumarse al desarrollo económico de la región. En ese sentido, Alejandro Miranda, pescador de la zona, indicó que han podido pescar atún, albacora y demás especies que han sido enviadas a los campamentos transitorios, hospitales y viviendas.
14: El Señor nos ha bendecido con una pesca aquí mismo, cerca de nuestro muelle, con atún, albacora, y ha sido de bendición porque vamos cerca, podemos llevar la proteína a nuestros hogares, podemos también distribuir la proteína a los campamentos transitorios, a los hospitales, hemos hecho arepazos, hemos hecho la visita presencial, y también hemos cooperado, ¿no?, a través de nuestra proteína animal pesquera, con el Ministerio de Pesca y Agricultura, para llevarle el pescado directamente al pueblo allá en la Plaza Los Maestros a un precio solidario, un precio para que el pueblo, que realmente, ¿no?, ha sido bastante afectado por este terrible terremoto, pueda tener la adquisición en un precio de verdad considerable y poderlo obtener y llevarlo a sus humildes hogares y poderlo compartir en familia.
0: A su vez, el pescador de La Guaira, Alejandro Miranda, recalcó que cuentan con 25 consejos de pescadores, pescadoras y acuicultores, los cuales han estado operativos a pesar de las afectaciones por el doble sismo del pasado 24 de junio. Noticiero Mundial, 5:36. Avanzando con información regional, la defensora del pueblo, Egle González Lobato, informó que la institución ofrecerá un diplomado en Derechos Humanos y Convivencia Pacífica dirigido a los jóvenes bachilleres del Servicio Autónomo de Protección Integral del Niño, Niña y Adolescente en Los Teques, Estado Miranda.
15: Entonces, no puede ser un certificado nada más. Esto tiene que convertirse en algo más. Va a asumir en un tiempo de por lo menos 3 meses y ofrecer a quienes quieren continuar formándose, porque no hay mayor libertad que la que da el conocimiento, de un diplomado en derechos humanos, desde la Defensoría del Pueblo, desde la escuela, conjuntamente con usted, directora, conjuntamente con otras instituciones. Y eso es lo que queremos, que ustedes no solamente tengan la posibilidad de continuar, porque si algo me ha inspirado es que ustedes hoy son líderes de su propio proyecto de vida.
0: Con este diplomado, los jóvenes mirandinos podrán seguir sumando herramientas para promover el diálogo, la conciliación y la convivencia pacífica en Venezuela. Noticiero Mundial, 5:38.
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16: El gobierno de Colombia emitió una declaración de desastre nacional tras el terremoto de magnitud 7.4, que tuvo como epicentro la localidad de San José de Palmar, en el departamento de Chocó, indicó el Servicio Geológico de Colombia, lo que lo devuelve el terremoto más fuerte del país en los últimos 10 años. Ante esto, el mandatario colombiano, Abelardo de la Espriella, ofreció un balance oficial de la situación.
17: A las 12:30 de hoy teníamos 111 fallecidos, 87 heridos, 1.575 viviendas averiadas, 37 viviendas completamente destruidas, 61 edificios colapsados, 18 centros de salud averiados, 52 centros educativos averiados, 17 centros comunitarios averiados, 18 vías averiadas, 6 aeropuertos afectados en infraestructura y sin operación para vuelos comerciales, y un aeropuerto afectado en infraestructura y pista de aterrizaje.
16: Desde el puesto de mando unificado con sede en la Unidad Nacional de Gestión de Riesgo, el mandatario colombiano precisó la prioridad en estos momentos.
17: El gobierno nacional mantiene desplegadas todas sus capacidades para proteger la vida, atender a las comunidades afectadas y llevar ayuda a cada territorio que se necesite. He dado una orden perentoria como jefe de Estado y jefe de gobierno. Lo primero es el rescate de las personas que se encuentran bajo los escombros. Esa es la prioridad, rescatar a las personas que todavía están bajo escombros. Se hace un llamado a las entidades y a las autoridades del Estado para que todos los reportes oficiales de afectaciones sean canalizados a través de la Sala de Crisis Nacional, que es el puesto de mando unificado que hemos determinado esté aquí en la sede principal de la unidad.
16: En este sentido, de la Espriella informó que el vicepresidente José Restrepo, junto al Ministerio de Relaciones Exteriores de Colombia, recibirán y articularán el uso de la ayuda internacional que sea recibida. En este sentido, los países que han manifestado disposición de brindar apoyo son Ecuador, Venezuela, Chile, Bolivia, El Salvador y México, que ofrecieron equipos de búsqueda y rescate urbano, equipos médicos e insumos de primera necesidad. En otras informaciones, en el departamento del Cauca, en Colombia, el volcán Puracé permanece bajo alerta naranja al registrarse una intensificación de su actividad. El nivel de alerta vigente contempla la posibilidad de una erupción del volcán debido a variaciones detectadas, las emanaciones de gases, cenizas y material volcánico. Aunque las emisiones se produjeron después del terremoto, no se puede establecer una relación causal entre ambos fenómenos. Gustavo Trejo, Noticiero Mundial.
0: Noticiero Mundial 5:41. A esta hora nos enlazamos a la señal de Venezolana de Televisión para brindarles más información con la presidenta Delcy Rodríguez, quien activa plan de reconstrucción escolar en La Guaira mediante las bricomiles.
18: Quienes están acá presentes, las distintas cuadrillas que han hecho posible todos estos trabajos de rehabilitación. Reafirma su vocación transformadora con el despliegue de las brigadas de construcción escolar como el eje central de un plan integral de rehabilitación que trasciende lo meramente técnico o de ingeniería. Este esfuerzo representa un ejercicio pleno de afirmación soberana, organización popular y de dignidad histórica. La Guaira no está sola, así lo ha reiterado la presidenta de la República Bolivariana de Venezuela en este despliegue integral que se ha realizado desde un primer momento. Acompañan a la jefa de Estado en esta actividad, presidentes sectoriales de gobierno. Se encuentra Anabel Pereira, vicepresidenta sectorial administrativa y de gobierno digital. Héctor Rodríguez, vicepresidente sectorial del socialismo social y territorial y ministro del Poder Popular para la Educación. Juan José Ramírez, vicepresidente sectorial.
19: Bueno, buenas tardes. Estamos aquí en el estado La Guaira, nuestro querido, amado estado La Guaira, que fue tan impactado, tan golpeado por el doble terremoto del 24 de junio. Hoy también amanecimos con la noticia de un terremoto en nuestra hermana Colombia. Desde acá, nuestra solidaridad con el pueblo de Colombia, con sus autoridades, con el gobierno del presidente de la Espriela. Bueno, ya a primera hora di la instrucción de organizar ayuda humanitaria para enviar a Colombia y la rescatista, la Brigada Simón Bolívar de Venezuela, que ha ido también a apoyar cuando ha ocurrido tragedias naturales en otros países. Hemos puesto a disposición del gobierno de Colombia nuestros brigadistas para el rescate de las personas que están bajo escombros. También he recibido la llamada de gobernadores del occidente del país, de los estados andinos, que tienen ya listos brigadistas articulados con el gobierno nacional a la espera de que Colombia, bueno, diga para ir a brindar el apoyo solidario de nuestro pueblo. Sabemos lo doloroso que puede ser. Y desde acá, nuestra condolencia a los familiares que perdieron seres queridos, amigos, las condolencias del pueblo de Venezuela y nuestra máxima solidaridad. No es tan solo. Yo he visto la solidaridad de los pueblos de nuestra América Latina, del Caribe, del mundo, que han expresado su apoyo a nuestra hermana Colombia. Y nosotros aquí estamos hoy relanzando las bricomiles en los planteles educativos. 1,000 planteles educativos estaremos atendiendo en todo el país, en la unión de nuestros trabajadores, de nuestra Fuerza Armada Nacional Bolivariana. Me acompaña el ministro de Defensa, el comandante de la Guardia Nacional Bolivariana, el comandante de la REDI, de la SODI. Desde acá, desde este Liceo Fernando Toro, en La Guaira, estamos relanzando este plan para recuperar las estructuras educativas que fueron duramente impactadas, bueno, por el bloqueo económico que impactó nuestro país. Así que vamos a este relanzamiento, Héctor, para recuperar estos 1,000 planteles. Ya en el pasado hemos recuperado en los últimos 2 años 3,000 más. Y queremos pues brindar las mejores atenciones a la infraestructura educativa para que nuestros niños tengan un feliz regreso a clase. Yo quiero desde acá hacer un pase al estado Miranda. Ya está el gobernador Elio Serrano en la unidad educativa Juan de Escalona. Y allí, activación de las bricomiles. Si hay algo a resaltar de las bricomiles, es el apoyo y el aporte de la familia, de la comunidad, de las comunas, de los consejos comunales que se integran a este trabajo. Así que adelante, Elio.
20: Buenas tardes, saludos, presidenta. Realmente nosotros estamos muy contentos por el despliegue que se hace en función de la recuperación de nuestra infraestructura escolar. Miranda tiene 1,381 unidades escolares, unidades educativas que dependen del gobierno nacional. De esas ya hemos recuperado durante estos años casi 300 de esas instituciones educativas, pero ahora con el doble sismo que tuvimos el 24 de junio fueron afectadas por lo menos 361 de estas escuelas. Y por eso importante el despliegue que se hace a través de la Bricomile. Aquí estamos nosotros en el municipio de Latillo, en el Liceo Juan de Escalona. Por cierto, este liceo ha sido afectado por el terremoto, sin embargo ya se hizo la inspección por la Comisión de Habitabilidad y se ha determinado que no sufrió de manera estructural. Sin embargo, hubo la afectación de mampostería y entonces ya la Bricomile se han incorporado a esta acción y a lograr la recuperación de esta escuela. Por cierto, aquí de manera conjunta el Ministerio de Obras Públicas, igualmente la milicia bolivariana y también la empresa Transmiranda se han asociado de tal manera para la recuperación de esta escuela, y estamos seguros que para el 14 de septiembre entonces tendremos esta escuela para los 514 alumnos que hacen vida en este liceo. Por cierto, me acompaña nuestra compañera del CDC, que es el Centro de Desarrollo Educacional del municipio Latillo, la compañera María del Carmen Belli. Igualmente me acompaña del Poder Popular el compañero Rafael Lauro y el responsable de Miranda de la Fundación de Edificaciones Educativas, Helio Junior Serrano. Quiero decirle que nosotros trabajamos mancomunadamente y estamos seguros que vamos a lograr recuperación de la escuela para el año escolar. La compañera María del Valle del Carmen nos está diciendo algunas de las situaciones que se han presentado en esta unidad escolar.
1: Buenas tardes, Presidenta. Gracias por el pase. Desde aquí, desde la Unidad Educativa Nacional Juan de Escalona, de verdad agradecemos a todos los que han colaborado con su granito de arena para llevar a cabo la rehabilitación de nuestra unidad educativa. Desde acá le damos las gracias tanto al Poder Popular, las Bricomiles, a todos los que han colaborado para esta reestructuración. Esperamos que a partir del 14 de septiembre tengamos las puertas abiertas con una nueva edificación bien hermosa para todos los alumnos y estudiantes que hacen vida en esta institución. Muchas gracias.
20: Ciertamente, Presidenta, el despliegue de las Bricomiles en todo el estado de Miranda, como dije antes, en los 21 municipios, tenemos esas 1.381 escuelas. Sin embargo, hemos recibido de cada dirección de plantel el reporte de la afectación de 361 escuelas. Ya hemos coordinado y de verdad nosotros agradecemos al ministro de Educación, Héctor Rodríguez, que a través de la Fundación de Edificaciones y Dotaciones Educativas FEDI se ha encargado de organizar el despliegue para actuar en cada uno de estas instituciones escolares. Así pues que nosotros tenemos todo acondicionado para que el día 14 de septiembre nuestras escuelas que fueron afectadas puedan estar en situación de iniciar las actividades escolares de manera regular, como ya lo estamos viniendo accionando. Un abrazo, y de verdad estamos nosotros muy contentos con esta intervención que hace el gobierno bolivariano.
19: Bueno, aquí estamos con el gobernador del estado de La Guaira, Alejandro Terán. Estamos ya el día de hoy interviniendo 102 escuelas que fueron impactadas por el terremoto y recuperar la infraestructura para el regreso a clase. Él me estaba conversando que aquí hemos desplegado 2.000 trabajadores con sus kits de trabajo para atender las Bricomiles, pero en todo el país hemos desplegado 18.000 trabajadores que se suman a la fuerza de nuestra Fuerza Armada Nacional Bolivariana, a las comunas, a las familias, a las comunidades organizadas que están apoyando esto. Terán.
21: Gracias, Presidenta. Ha sido un trabajo articulado extraordinario de todo el gobierno nacional que usted dirige, con fe de nuestro ministro de Educación, donde ha habido primero todo un proceso orgánico de levantamiento de esta información con la Comisión de Habitabilidad, que le hizo las inspecciones correspondientes, determinando esta cantidad de infraestructura escolar afectada. Luego, con la milicia bolivariana, toda la Fuerza Armada, se determinaron las cantidades de albañiles, maestros de obras, carpinteros que tenemos en el punto y círculo de cada una de estas escuelas. 44 escuelas en Carayacas serán rehabilitadas, 9 escuelas de Catialamar, 14 de Carlos Zulé, 19 de Urimare, 4 de La Guaira, 4 de Caraballeda y 3 de Naiguatá. Son estas 102 escuelas que el día de hoy de manera simultánea están arrancando en todo el estado. Y lo más importante, Presidenta, que este método, que ya lo hemos ensayado bastante, nosotros nos va a permitir tener resultados tempranos. En 5, más tardar 6 semanas, están estas escuelas completamente rehabilitadas para que regresen todos nuestros niños y nuestras niñas a clase el próximo 14 de septiembre, como lo ha anunciado nuestro Ministro de Educación. Gracias, Presidenta.
19: Gracias, Terán. Bueno, despedimos a Helio y nos vamos ahora al estado Lara. Ahí está el secretario de Gobierno, Nelson Torcate, en el Instituto Bolivariano de Barquisimeto. Adelante, Nelson.

0: para irnos a otro estado para ver cómo están los trabajos de recuperación, el estado portuguesa. Ahí está el gobernador Primitivo Cedeño, que va a recibirnos el pase. Quiero, Primitivo, por favor, cuéntanos cómo está este proceso de recuperación, qué plan, qué fecha para hacer entrega de la institución educativa Ciudad de Acarigua. Adelante.
1: Bueno, saludo, hermana presidenta. Acá estamos en la Escuela Ciudad de Acarigua, en esta recuperación a través de la Bricomil hermosa y que estará en funcionamiento para este nuevo año escolar. Acá me acompaña la jefa de educación, nuestro jefe de SODI, nuestra directora que está cumpliendo hoy 27 años en el sistema y nuestro alcalde joven de la ciudad de Acarigua. Felices, esta es la escuela número 18 que se está interviniendo en esta jornada, hermana presidenta, de 238 que llevamos. Agradecerle por el trabajo y nuestra directora también le va a dar un mensajito.
2: Buenas tardes, presidenta. Gracias. Muchas gracias por todo el apoyo brindado a nuestra escuela Ciudad de Acarigua. Con la impermeabilización total de la estructura, la pintura en esmalte y caucho, reestructuración de del comedor, reestructuración de los escenarios, reestructuración del preescolar. Gracias por todo el apoyo brindado. Cuente con nosotros. Con este plan se van a beneficiar 900 estudiantes, tanto de inicial como de primaria. Muy agradecida porque este año escolar 2026-2027 lo vamos a empezar con una fiesta, porque vamos a tener una escuela linda, apta para la educación de calidad.
1: Bueno, hermana presidenta, es la emoción de nuestra directora, está cumpliendo 27 años hoy en el sistema educativo. Saludo a todo el equipo que la está acompañando allá desde La Guaira, al hermano gobernador, a todo el equipo, al ministro Héctor. Gracias, hermana presidenta, aquí estamos. Lo que usted nos ha ordenado y decirle que desde Portuguesa definitivamente cuente con nosotros porque Venezuela renace. Un mega abrazo de su tierra de Portuguesa, hermana presidenta.

0: Gracias, Primitivo. Y bueno, nosotros acá desde La Guaira, ahorita vamos a hacer unas inspecciones. Quiero decirle, aquí está el alcalde de Vargas, está el gobernador. Ayer la ministra Daniela de Turismo, Daniela Cabello, estuvo entre Osma y Chuspa, hizo un recorrido. Quiero decirle a los pueblos de la costa, recibí el mensaje de ustedes y mi respuesta, ya de instrucción al vicepresidente de Obras, a la vicepresidenta de Economía, de Gobierno, ya di instrucciones para atender los requerimientos. Pero lo más importante, que el Estado de La Guaira sepa que no están solos, serán, que vamos a recuperar la actividad económica de La Guaira, de todos y de todas, de palmo a palmo. Y por eso yo he pedido que el gobierno nacional se despliegue junto al gobierno regional por todo el Estado para levantar las necesidades, para conocer los requerimientos y podamos atenderlos y responderlos. Así que mi respuesta es un abrazo amoroso para todos y todas ustedes. No están solos y vamos a salir adelante. La Guaira va a renacer.
1: La Guaira va a renacer, han sido las palabras de la presidenta de la República Bolivariana de Venezuela, Delcy Rodríguez, como parte de la información que se ha generado desde el Liceo Bolivariano Fernando Toro, en este despliegue de las bricomilas, donde serán rehabilitadas 1000 instituciones educativas del país. En la información que se ha generado, devuelvo el contacto. Adelante.
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1: 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Mantienen la propiedad por partes divididas en el terreno.
0: Con la activación de una jurisdicción especial junto al Tribunal Supremo de Justicia, tus derechos están blindados. Aunque el edificio ya no esté en pie, el terreno sigue siendo tuyo. 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
2: Escuchamos palabras de la presidenta de la República Bolivariana de Venezuela, Delcy Rodríguez.
1: Y esta ley va a sumar y va a permitir que más viviendas que están disponibles para salir al mercado de alquiler puedan entrar a este mercado. Y como ustedes saben, nosotros hemos activado una línea de crédito para subsidiar parte de los créditos en compra de vivienda. Así que son iniciativas que en su conjunto nos permiten atender las necesidades de quienes se vieron seriamente afectados por este doble terremoto. Así que les doy un abrazo, cuentan con nosotros, no están solos, no los vamos a dejar solos porque vamos a seguir en esta senda y he dado la orden al Gabinete Económico que se despliegue junto a las juntas de condominio a entregar el financiamiento a todos los edificios que fueron afectados de manera inmediata para que podamos abarcar el universo mayor. Hemos iniciado acá en el municipio Sucre, pero nos desplegamos en el resto de los edificios que fueron afectados.
2: Escuchábamos palabras de la presidenta de la República Bolivariana de Venezuela, Delcy Rodríguez.
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1: 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Escuchamos palabras de la Presidenta de la República Bolivariana de Venezuela, Delcy Rodríguez.
2: Para que nuestro pueblo sepa que no están solos, que hay un equipo que está para acompañar, que hay dificultades, claro que hay dificultades. Ustedes saben que el doble terremoto también se llevó líneas de transmisión eléctrica, una planta termoeléctrica que aportaba 600 megavatios al sistema eléctrico nacional y no hemos descansado. Lo primero, recuperar el servicio en el estado y luego ir recuperando las líneas y ya la planta la llevamos a un 50%. A veces hay que tener paciencia. Hay procesos que no se pueden adelantar. Hay procesos que por más que lo apuremos, tienen sus tiempos. Lo más importante y lo que yo reivindico es la fortaleza de este país, es la fuerza de Venezuela, la fuerza que Venezuela ha demostrado ante el mundo.
1: Escuchábamos palabras de la Presidenta de la República Bolivariana de Venezuela, Delcy Rodríguez.
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0: WKE Mundial te da la hora.
1: Las 6 y 49 minutos.
0: Hora Mundial.
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6: En el 89º aniversario de la Guardia Nacional Bolivariana, la Presidenta de la República, Delcy Rodríguez, reconoció la labor del cuerpo militar en la atención de contingencias naturales y el despliegue en campamentos transitorios para proteger a las familias más vulnerables. Escuchemos palabras de la Presidenta de la República Bolivariana de Venezuela, Delcy Rodríguez.
7: Siempre he tenido palabra de agradecimiento, de reconocimiento, de condecorarlos por el apoyo que han dado al pueblo venezolano en estos momentos terribles de la tragedia causada por el duplete sísmico, que significaron bombas nucleares que cayeron sobre principalmente el estado de La Guaira y otros 7 estados que fueron afectados e impactados. Ahí ha estado la Guardia Nacional Bolivariana, nuestra Fuerza Armada Nacional Bolivariana, con sus botas llenas de tierra, allí, ayudando a la gente a salvar vidas. La Guardia del Pueblo sigue en los campamentos transitorios, atendiendo a la gente. La Guardia Nacional está allí en los campamentos transitorios. El trabajo no ha terminado. Como yo he dicho a los medios internacionales, que algunos apagaron sus cámaras y se fueron, nosotros seguimos aquí trabajando junto al pueblo, ayudando al pueblo venezolano, al que está más afectado, al más vulnerable, y allí hemos estado y vamos a seguir estando, brindándole acompañamiento integral, alimentación, salud, resguardo logístico, recreación, que entienda que en un momento de tanto sufrimiento para una familia como es perder a un ser querido, como es perder su hogar, sepan que no están solos, que están acompañados.
6: El gobierno bolivariano reafirma su compromiso de mantener la asistencia integral, el resguardo y la atención social en todo el territorio nacional. 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
1: Escuchamos palabras de la Presidenta de la República Bolivariana de Venezuela, Delcy Rodríguez.
8: Pero desde el primer minuto lo ratifico. Como presidenta encargada, siempre fue salvar las vidas que se pudieran salvar. Y vinieron más de 3.000 rescatistas internacionales a Venezuela. De todos los países que se ofrecieron, fueron bienvenidos a nuestro país a apoyar. Delegaciones técnicas para ver luego lo que es la fase de recuperación y de reconstrucción. Y yo he pedido un plan especial, un plan maestro para La Guaira. Cuando he pedido el plan maestro para La Guaira, para el Junquito, he dicho tiene que ser algo que merezca nuestro pueblo. Tiene que ser algo que supere el impacto psicológico que ha dejado en los pueblos afectados de las tragedias naturales, tanto la de 1999 como la de este año. Tenemos que hacer un plan maestro realmente que cuando el pueblo lo vea, lo aprueben, esté feliz de lo que va a significar su futuro inmediato para la vida en La Guaira. Y yo he dicho que esto debe convertirse en un eje de desarrollo logístico y turístico. Está el principal aeropuerto del país y el desarrollo turístico, las hermosas playas. Y ese plan maestro es La Guaira que renace. Ese plan maestro es la esperanza de un pueblo que ama su estado.
1: Escuchábamos palabras de la Presidenta de la República Bolivariana de Venezuela, Delcy Rodríguez. 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

0: WKE Mundial te da la hora.
1: Las 7 y 25 minutos.
0: Hora Mundial.
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5: 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Lo que yo sí puedo decir que se ha visto es la solidaridad que hemos tenido entre venezolanos y venezolanas, de cómo nos ha convocado la Unión Nacional.
4: 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El gobierno bolivariano mantiene el acompañamiento directo a las familias afectadas, garantizando atención médica integral, distribución de insumos, abastecimiento continuo y el resguardo de refugios dignos. Tal y como lo explica el jefe del Estado Mayor de los Campamentos Transitorios, Jorge Rodríguez.
6: Tenemos un despliegue de seguridad, de salud. No solamente hay médicos 24 horas en cada uno de los campamentos, tenemos turnos de 8 horas de médicos las 24 horas, sino que también un grupo de especialistas, a quienes les agradecemos, de la Facultad de Medicina de la Universidad Central de Venezuela, han venido colaborando, sobre todo para la atención de casos un poco más complicados. Pacientes que tienen algún tipo de afección adicional, como cáncer, insuficiencia renal, diabetes complicada, hipertensión no controlada, bueno, estos especialistas acuden a atender a las personas.
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0: YBKE Mundial te da la hora.
1: Las 7:51.
0: Hora Mundial.
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4: Avanza la respuesta integral del Estado venezolano. En el marco de la atención prioritaria a las zonas afectadas por los sismos del pasado 24 de junio, autoridades del gobierno bolivariano sostuvieron un encuentro formativo con la Organización de las Naciones Unidas, orientado a fortalecer las estrategias institucionales para el Plan Nacional de Reconstrucción. Escuchemos al vicepresidente sectorial para el socialismo, Héctor Rodríguez.
5: Está llegando el momento de pasar del rescate a la recuperación integral del país, al renacimiento integral del país. Y esto lo queremos hacer de manera ordenada, de manera metódica, de manera científica, teniendo un cálculo real de la magnitud del daño, de la magnitud del costo, pero además con una mirada estratégica que no nos lleve a reconstruir en función de lo que teníamos, sino que nos lleve a reconstruir con mayor calidad en la resistencia a posibles eventos naturales en el futuro, pero también con mayor calidad en cuanto al modo de vida que queremos para los venezolanos y las venezolanas.
4: Este taller de capacitación busca optimizar la planificación técnica, la gestión de riesgos y la articulación comunitaria para garantizar un proceso de reconstrucción eficiente, seguro y coordinado con las familias afectadas en el territorio nacional. 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
1: Escuchamos palabras de la presidenta de la República Bolivariana de Venezuela, Delcy Rodríguez.
8: Quería informar que lo primero es que ya apretamos el botón y están bajando los recursos a las juntas de condominio para reparar estos primeros edificios en el municipio Sucre y también financiamiento para los propietarios de viviendas que están afectadas. Cuentan con un apoyo para reparar sus viviendas, quienes sabemos tienen limitaciones porque nadie tiene previsto un doble terremoto de la magnitud que vivió Venezuela. Este financiamiento que estamos dando a las juntas de condominio para la reparación de los edificios, además de los propietarios de las viviendas que están afectadas, se suma a otras iniciativas.
1: Escuchábamos palabras de la presidenta de la República Bolivariana de Venezuela, Delcy Rodríguez.
9: Miami me lo confirmó.
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